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0: 8:55 p.m.
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2: El cargo por servicio aplicado por las tiqueteras encarece las entradas a eventos hasta en un 20%. Aunque justifica costos operativos y de plataforma, especialistas critican la falta de transparencia, el cobro duplicado y la ausencia de beneficios adicionales para el consumidor. Datos del telescopio. James Webb revelan que el cometa interestelar 3 y Atlas se formó hace entre 10.000 y 12.000 millones de años en un entorno extremadamente frío. Su composición química única sugiere que proviene de una era temprana del universo. El biólogo Roberto Mayor hizo historia al convertirse en el primer chileno elegido miembro de la prestigiosa Royal Society de Londres. El científico fue reconocido a nivel mundial por sus revolucionarios descubrimientos sobre cómo migran e interactúan las células durante el desarrollo embrionario.
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0: 9 de la noche, 59 minutos.
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2: La comunidad médica internacional enfrenta una profunda división tras la propuesta de catalogar la diabetes tipo 5 vinculada a causas genéticas específicas. Pese al debate, la Organización Mundial de la Salud aún no la reconoce oficialmente debido a la falta de consenso científico concluyente. El Ministerio de Bienes Nacionales recordó que cualquier ciudadano puede denunciar una herencia vacante si una persona fallece sin testamento ni herederos. El Estado asume la propiedad de los bienes y premia al denunciante con una remuneración equivalente al 30% del valor líquido del patrimonio. El Ministerio del Deporte abrió diversas ofertas laborales en el portal de empleos públicos con sueldos que alcanzan los 2,6 millones de pesos. Los cargos disponibles contemplan vacantes administrativas y profesionales, con postulaciones abiertas de forma digital durante los próximos días.
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1: Un médico radicado en Chile batió el récord mundial de telecirugía a mayor distancia al operar con éxito a un paciente ubicado a 35.000 kilómetros. El histórico hito médico demostró la viabilidad de realizar intervenciones quirúrgicas de alta precisión utilizando tecnología de conexión remota. China eliminó más de 12.000 carreras universitarias tras considerarlas obsoletas debido al avance de la inteligencia artificial. El gobierno reemplazará estos programas por disciplinas enfocadas en tecnología, inteligencia artificial y Big Data, adaptando la educación superior a las demandas del mercado laboral actual. Un estudio científico reveló que la actividad humana es la principal causa de mortalidad del chungungo en Chile. Factores críticos como ataques de perros, destrucción de hábitat por desarrollos inmobiliarios, atropellos y redes de pesca amenazan a esta especie en peligro de extinción, exigiendo medidas urgentes de protección.
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0: 3 de la mañana, 4 minutos.
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0: ¿Qué tal? ¿Cómo le va? Muy buenos días. Comenzamos noticias aquí en radio. Bienvenida en esta jornada de día martes 30 de junio. Cerrando este sexto mes del año, lo acompañamos a través de todas las señales de radio. Bienvenida, 93.3 en Rancagua, 105.1 en San Fernando, 100.9 en Santa Cruz y 97.1 en Pichilemu, y también a través de nuestra señal de internet www.radiobienvenida.cl. Como siempre, hacemos extensiva la invitación a que usted pueda participar, interactuar junto a nosotros, también informar al WhatsApp más 569-50-29-15-92, más 569-50-29-15-92. Informaciones que tenemos ampliando en esta emisión: se pronostica calidad del aire regular para este martes 30, acá en el Valle Central de O'Higgins. Bueno, durante el fin de semana, el OS-7 Cachapoal desarticuló banda delictual dedicada al tráfico de drogas en Rancagua. Una fiscalización migratoria en Nancagua detectó a 11 extranjeros en situación migratoria irregular. Luz verde en nuevos semáforos, el cruce El Guindal en la comuna de Machalí. Y Bucalemo celebró a San Pedro con procesión, misa y homenaje a los pescadores.
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0: Gracias por acompañarnos en esta primera edición de Noticias, cerrando este mes de junio, 30 de junio, último día martes, acompañándoles como siempre a través de Radio Bienvenida. Y también en este día muy especial queremos enviarle un cariñoso saludo, un gran afecto a los bomberos, porque hoy es el Día del Bombero. Un saludo muy importante para ellos, por toda la labor que desempeñan, por toda la labor que realizan, y que eso obviamente es meritorio al cariño, al respeto y a la admiración que se tiene hacia su labor, su trabajo y a lo que ellos están constantemente acompañando a quienes más lo necesitan. Así que saludos para el Día del Bombero aquí en Chile, día 30 de junio. Que sea un gran día y, como siempre, el respeto y la admiración hacia ustedes. Tenemos en estos momentos temperatura menos 1,7 grados acá en Rancagua, menos 1,7 grados, bajó considerablemente la temperatura. Se había anunciado que íbamos a tener bajas temperaturas, heladas matinales, pero así está, menos 1,7 tenemos en estos momentos acá en Rancagua, según indica la Dirección Meteorológica de Chile. Para hoy se proyecta una máxima de 14 grados acá en la capital regional. El pronóstico indica, ya lo decíamos, despejado y helada matinal. Por la tarde estará con nubosidad parcial, variando nublado, y en la noche se estaría nublando, la jornada de hoy, martes 30. Para el inicio del mes de julio, vale decir el día de mañana, se espera una mínima de 2 grados, una máxima de 10. Comenzará cubierto en la madrugada, variando nublado.

nublado durante el transcurso de la mañana. En la tarde estará con nubosidad parcial y se despejará durante la noche. La jornada día jueves estará con 0 grados la mínima, 12 grados la máxima, despejado durante toda la jornada, según se indica. Para el día viernes se esperan 0 grados también como mínima, 11 grados la máxima, despejado y helada matinal en el transcurso de la madrugada y la mañana. Por la tarde estará nublado y en la noche nubosidad parcial. Y la jornada de día sábado, ya día 4 de julio, se espera una mínima de 3, una máxima de 10 grados y el pronóstico indica nublado durante toda la jornada acá en Rancagua. Para la comuna de San Fernando, en esta jornada de día martes, se espera una máxima de 10 grados, nublado, helada y neblina en el transcurso de la mañana. Por la tarde, solamente nubosidad parcial y por la noche, nuevamente neblina y nublado en San Fernando. Reiteramos, se esperan 10 grados, la máxima hoy. Mañana miércoles, se espera una mínima de 4, máxima 8 grados, cubierto durante la madrugada y la mañana, con nubosidad parcial en el transcurso de la tarde, despejado durante la noche. La jornada día jueves y día viernes, según indica la Dirección Meteorológica de Chile para San Fernando, será de despejado ambos días. Las temperaturas estarán entre los 0 y los 10 grados. Para el día sábado se esperan 3 como mínima, 8 como máxima. El pronóstico indica nublado durante toda la jornada en San Fernando. Para la comuna de Santa Cruz, 11 grados la máxima que se espera para el día de hoy, nublado, helada y neblina durante el transcurso de la mañana. En la tarde, nublado, variando nubosidad parcial y por la noche estará nublado con neblina en Santa Cruz. La jornada de mañana miércoles 1 de julio, 3 la mínima, 9 la máxima, nublado durante la madrugada y la mañana, variando nubosidad parcial el resto de la jornada. El día jueves se esperan 0 como mínima, 11 como máxima, despejado y en la mañana habrá cierta nubosidad parcial, pero habrá helada matinal. El resto del día estará despejado en Santa Cruz. Y jornada de día viernes, similar condición, nubosidad parcial y helada matinal en el transcurso de la madrugada y la mañana y por la tarde nuevamente estará despejado. Se esperan también 0 y 10 grados las temperaturas. Para el día sábado, 4 y 9 las temperaturas, mínima y máxima respectivamente, y estará nublado durante toda la jornada. Y por último, para Pichilemu, hoy se esperan 12 grados como máxima. El pronóstico indica despejado durante el transcurso de la mañana, variando nubosidad parcial por la tarde. Se mantendrá con esa condición también durante la noche. Para la mañana de día miércoles se espera mínima 4, máxima 13 grados, nubosidad parcial durante la madrugada hasta la tarde. Por la noche estará despejado. La jornada de día jueves en Pichilemu se anuncia despejado, se proyecta despejado, 5 la mínima, 14 la máxima. Similar condición también para el día viernes, donde también se esperan 5 como mínima, 14 como máxima. Y el día sábado en Pichilemu se esperan 6 como mínima, 12 como máxima y el pronóstico también proyecta nublado durante todo el día. Reiteramos entonces las máximas probables para el día de hoy: 12 grados en Pichilemu, 11 grados en Santa Cruz, 10 grados en San Fernando y 14 grados acá en Rancagua. Reiteramos, tenemos menos 1,7 grados en estos momentos acá en la capital regional y la humedad sobre el 93%.

comenzamos la entrega de las informaciones y nos informan que es en semáforo de Alameda Punitaqui, pegado en rojo hacia el sector de Alameda, acá en Rancagua. Semáforo de Alameda Punitaqui, pegado en rojo hacia Alameda. Así que ahí está. Y también, bueno, nos envían un gran saludo a Bomberos de Chile, especialmente a la primera compañía de bomberos de Doñihue. Un abrazo a cada uno de ellos. Así que saludos para todos los bomberos en esta jornada de día 30 de junio, cerrando el sexto mes del año. Por acá, ¿qué nos dice Transporte Informa a esta hora? Que dice, tránsito normal a esta hora en San Juan al Poniente. No hay mucha congestión vehicular. También se indica de trabajo que se están realizando en Avenida Baquedano con Salvador Allende, una pista habilitada por sentido de circulación. Esto es, entonces, trabajo que se están realizando en Avenida Baquedano con Salvador Allende, una pista habilitada. Y también trabajo que se están realizando en Salvador Allende, altura de San Ramón, una pista habilitada en ambos sentidos de tránsito. Reiteramos, trabajos en Salvador Allende, altura San Ramón, una pista habilitada en ambos sentidos de tránsito acá en la comuna de Rancagua. La información que nos proporciona Transporte Informa a esta hora. También dice, precaución, accidente de tránsito en Avenida Baquedano al llegar a Salvador Allende. Ya se hace el llamado a carabineros en el lugar, ¿no? Accidente entonces de tránsito en Avenida Baquedano al llegar a Salvador Allende. Precaución a quienes ya vienen transitando por ese sector. Accidente de tránsito entonces, Avenida Baquedano al llegar a Salvador Allende, ya carabineros está en el lugar.

calidad del aire no se proyecta de buena manera para esta jornada de martes 30, porque según se indica estará regular acá en el Valle Central de la región de O'Higgins. Desde la Delegación Presidencial Regional informaron que el pronóstico para hoy martes 30 de junio en el Valle Central de la región de O'Higgins es de calidad regular. Este pronóstico se enmarca en la gestión de episodios críticos, GEC, en las 17 comunas del Valle Central de O'Higgins, desde el 1 de mayo hasta el 31 de agosto. Desde la entidad recordaron que las medidas de la GEC se aplican en episodios de alerta, preemergencia o emergencia ambiental para regular el uso residencial de artefactos a leñas, actividades deportivas en establecimientos educacionales, considerando que todavía están de vacaciones, y también las organizadas por la Seremi del Deporte y el Instituto Nacional del Deporte, y el funcionamiento de fuentes fijas como hornos y calderas.

las informaciones, el OS7 Cachapoal desarticuló banda delictual dedicada al tráfico de drogas acá en Rancagua. Con la detención de 6 sujetos e incautación de drogas, armas y dinero en efectivo, carabineros especializados del OS7 Cachapoal lograron desarticular una banda delictual dedicada al tráfico de sustancias ilícitas en Rancagua, la cual era investigada desde hace meses en coordinación con la Fiscalía. Los antecedentes recopilados durante la investigación, mediante diversas técnicas especializadas, permitieron concretar una orden emanada del Juzgado de Garantía de Rancagua para el ingreso y registro de 4 domicilios ubicados en diferentes puntos de la capital regional. Durante este operativo se detuvo a 6 sujetos de interés para la investigación, todos de nacionalidad chilena. 4 de ellos registraron antecedentes penales y 2 mantenían órdenes de aprehensión vigentes. Los imputados fueron identificados como PMAV de 42 años, JMYM de 51 años, ambos con antecedentes penales y órdenes de aprehensión vigentes por el delito de hurto, emanada del Juzgado de Garantía de Rancagua. Asimismo, fueron detenidos JERM de 42 años, JIFA de 22 años, ambos con antecedentes penales, y además de GSAV de 36 años y CESS de 35 años, quienes no registran antecedentes. En el procedimiento, Carabineros incautó pasta base de cocaína, marihuana, ketamina y clorhidrato de cocaína, además del decomiso de un arma o de un revólver sin marca y con su número de serie borrado, aparte de dinero en efectivo y diversas especies asociadas al delito investigado. Los antecedentes fueron puestos a disposición del Ministerio Público, que instruyó que la totalidad de los detenidos fueran presentados al Juzgado de Garantía para su respectivo control de detención.

y 3 detenidos deja fiscalización en ferias libres realizados acá en Rancagua. Un operativo conjunto permitió además esta incautación de diversos productos del comercio ambulante en distintos puntos de la comuna. 13 personas fueron detenidas durante una fiscalización realizada en ferias libres de la comuna de Rancagua en el marco del plan de intervención de ferias libres desarrollado por el equipo de municipal de seguridad pública junto a Carabineros, la Seremi de Salud, la Seremi de Seguridad Pública y otras instituciones. Según se informó, estos operativos tienen como objetivo impedir la comercialización de productos que representan un riesgo para la salud, como alimentos en mal estado, medicamentos almacenados sin las condiciones adecuadas, bebidas adulteradas y otros artículos de origen ilegal. Además, buscan recuperar y despejar los espacios destinados al libre tránsito de las personas. Durante esa jornada, el trabajo coordinado permitió la detención de 3 personas por infracción a la ley de aduanas, vinculadas al contrabando de cigarrillos y a la venta ilegal de medicamentos.

Bueno, y también durante el fin de semana, el sábado específicamente, un bus con 31 pasajeros volcó en la ruta 5 Sur cerca de Rengo y dejó a 18 personas lesionadas. Un accidente de tránsito se registró este sábado recién pasado en la ruta 5 Sur a unos 7 kilómetros de la comuna de Rengo en dirección a San Fernando, luego de que un bus interurbano volcara a un costado de la vía. La máquina había iniciado un recorrido en Rancagua con destino a Santa Cruz y, según el balance que se entregó, 18 personas resultaron lesionadas. De acuerdo con los antecedentes, el bus ingresó a una caletera y durante esa maniobra, una de sus ruedas subió a una barrera de contención de hormigón tipo New Jersey y esta situación habría provocado que el conductor perdiera el control del vehículo, terminando con la máquina volcada a un costado de la ruta. Luego del accidente, automovilistas que transitaban por el sector detuvieron sus vehículos para auxiliar a los pasajeros y colaborar en su salida desde el interior del bus, mientras arribaban los equipos de emergencia para atender la situación. El coronel Luis Rebolledo Cabeza, prefecto de Cachapoal, informó que el bus trasladaba a 31 pasajeros al momento del accidente y que, de acuerdo con el balance preliminar, 18 personas resultaron lesionadas. Los equipos de emergencia realizaron la evaluación de los afectados y apoyaron las labores de rescate en el lugar.

que una fiscalización migratoria en Nancagua detectó a 11 extranjeros en situación migratoria irregular. Un operativo de fiscalización migratoria realizado por la Sección de Migraciones y Policía Internacional de San Fernando permitió detectar a 11 ciudadanos extranjeros en situación migratoria irregular en la comuna de Nancagua. El procedimiento se desarrolló en el sector céntrico de la comuna, donde detectives efectuaron controles de identidad con el objetivo de revisar antecedentes, verificar la existencia de órdenes vigentes y detectar posibles infracciones a la legislación migratoria. Durante la fiscalización fueron controladas más de 15 personas y como resultado, 11 extranjeros fueron notificados por mantener una situación migratoria irregular, iniciándose los procedimientos administrativos correspondientes conforme a la normativa vigente. Desde la Policía de Investigaciones señalaron que este tipo de fiscalizaciones continuarán desarrollándose de manera permanente, tanto acá en la región de O'Higgins como en el resto del país, con el propósito de verificar el cumplimiento de la legislación migratoria y detectar eventuales incumplimientos.

y un hombre falleció mientras disputaba un partido de fútbol amateur en la comuna de Mostazal. La tarde del pasado sábado, mientras se disputaba un partido de fútbol amateur en una cancha de la comuna de Mostazal, un hombre que participaba del encuentro sufrió una compleja situación médica que movilizó a los equipos de emergencia, siendo trasladado hasta el Cefam de la comuna, lugar donde lamentablemente falleció. Por instrucción del Ministerio Público, el personal de turno de esta brigada especializada se trasladó hasta el Cefam de Mostazal y posteriormente hasta una cancha de fútbol de la misma comuna para realizar las primeras diligencias por la muerte de una persona adulta de sexo masculino de nacionalidad boliviana, detalló el inspector Fabián Silva de la Brigada de Homicidio de Rancagua. Agregó que sobre las circunstancias del hecho, mientras se encontraba jugando un partido, se desplomó siendo auxiliado por las personas que se encontraban en el lugar, falleciendo posteriormente en el centro asistencial. Una vez realizado el examen externo policial del cadáver, se estimó su muerte como indeterminada a la espera de los resultados de la autopsia correspondiente.

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7:33, 7:33. Continuamos con más informaciones. Tenemos menos 2,2 grados acá en Rancagua a esta hora. Menos 2,2 grados de temperatura. Así que está bajísima la temperatura. Precaución. Recuerda que también se pone el piso resbaladizo para los que vienen conduciendo. Reiteramos que hay un accidente que se produjo ahí en la avenida Baquedano al llegar a Salvador Allende. Así que mucha precaución, pero abríguese bastante en el transcurso de la mañana. Sí, tome en cuenta que después saldrá el sol, pero la temperatura no va a subir demasiado. La máxima que se espera para hoy es de 14 grados solamente, así que precaución en la salida de sus domicilios. Siguiendo con más informaciones, denuncian en Fiscalía presuntas irregularidades financieras en la Municipalidad de San Fernando. Tras la emisión del informe final de la Contraloría General de la República el pasado 25 de junio de este año, el ex candidato alcalde y ex concejal de la comuna, Andrés Jorquera Cifuentes, alzó la voz para denunciar una gestión que califica como plagada de falencias y falta de transparencia para el ex edil. Y estos antecedentes que él mismo ya había puesto en años anteriores no hacen más que confirmar una crisis profunda en la administración de recursos públicos locales. Uno de los puntos más críticos del documento técnico es la orfandad de respaldo para desembolsos significativos. Según detalló Jorquera, alrededor de 149 millones de pesos no han sido declarados, aclarados por parte de la municipalidad, a pesar de haberse cumplido holgadamente los plazos legales otorgados para presentar las rendiciones y la documentación de rigor. A la par, el líder político enfatizó la preocupante habitualidad con la que se recurre a las compras sin licitación pública. Jorquera recordó que ya en el 2023 se alertaba que prácticamente el 73% de las compras eran en trato directo, lo que resulta impresentable. A su juicio, lejos de corregirse, esta práctica se consolidó con el tiempo, arrastrando sospechas de favoritismos políticos. Es impresentable ver que todos los tratos directos, sobre todo con respecto al tema de este proveedor, hayan sido con él, siendo que fue parte activa de la campaña del alcalde, fustigó de forma tajante. La gravedad de los hallazgos descritos por la auditoría obligó a la Contraloría a remitir los antecedentes a instancias superiores de la justicia chilena. La Contraloría General de la República está enviando esto al Consejo de Defensa del Estado y a la vez al Ministerio Público para que se investigue, confirmó Jorquera, quien además adelantó que será parte de la causa penal de forma particular junto a su equipo jurídico, según declaró. En contraposición y a su rol fiscalizador, el exconcejal criticó duramente la inacción de las autoridades edilicias en ejercicio. Para él, la pasividad de los concejales es demasiado preocupante, ya que se han pasado muchos años y no veo ninguna presentación ante el Tribunal Electoral Regional. Y en esa línea, remarcó que ya se acumulan más de 9 informes de Contraloría que dejan en evidencia una mala administración de los recursos públicos en San Fernando sin que el cuerpo de concejales adopte medidas drásticas. El informe de la entidad de control va mucho más allá de la gestión de compras ordinarias. Jorquera enumeró una serie de proyectos emblemáticos y millonarias deudas que ensombrecen el panorama financiero de la capital de Colchagua, entre lo que destacan alcantarillado de Puente Negro con irregularidades estructurales y administrativas en su ejecución, conflicto de parquímetros, una deuda por falta de pago de la empresa concesionaria que ya supera los 500 millones de pesos, programa Quiero Mi Barrio, una severa incertidumbre sobre el destino de los fondos del programa, los cuales presuntamente no se encuentran en las cuentas municipales. Ante este complejo escenario institucional, la comunidad de San Fernando se mantiene expectante de los avances que determine el Ministerio Público, mientras figuras como Andrés Jorquera continúan presionando para que realmente se busquen y determinen las responsabilidades de mal uso de los recursos municipales.

7:38, 7:38, hacemos una breve pausa y retornamos con más informaciones y noticias aquí en Radio Bienvenida.

0: vamos a una pausa comercial y regresamos con más informaciones en Noticias en Bienvenida. 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

7:48, 7:48, retornamos con más informaciones y noticias aquí en Radio Bienvenida, jornada día martes 30 de junio, cerrando el sexto mes de este año. Bueno, hasta ahora nos informan desde Transporte Informa, precaución al conducir por baja visibilidad por neblina en San Fernando. Lo decíamos cuando dábamos a conocer el tiempo para el día de hoy, nublado y neblina y helada en San Fernando. Bueno, ahora precaución entonces al conducir baja visibilidad por neblina en la comuna de San Fernando. La última información que nos han entregado desde Transporte Informa, manteniendo la normalidad acá en la comuna de Rancagua. En noticias del ámbito nacional, este martes el Senado vota la acusación constitucional contra el exministro Graus. Se necesitan para aquello 26 votos. La sala del Senado votará este martes desde las 9:30 horas la acusación constitucional presentada contra el exministro Nicolás Grau. Para que el libelo prospere, se requiere el respaldo de 26 senadores. Sin embargo, el escenario cambió durante las últimas horas debido a una serie de movimientos que han estrechado aún más el margen entre quienes respaldan y quienes rechazan la acusación. Uno de ellos corresponde al permiso constitucional solicitado por el senador de Renovación Nacional, Manuel José Osandón, quien integra la delegación que acompaña al presidente José Antonio Kast en su gira oficial a Paraguay. Al contar con dicho permiso, el quórum requerido para aprobar la acusación disminuiría de 26 a 25 votos. A esto se suma la decisión del senador de Evópolis, Luciano Cruzcoque, de inhabilitarse en la votación. El parlamentario justificó su determinación señalando que las acusaciones constitucionales se han transformado en una herramienta de contingencia política y que es necesario poner fin a esa práctica. Además, aún existen dudas respecto del comportamiento que tendrán algunos votos, como los de los senadores demócratas Matías Walker y Miguel Ángel Calisto, los que mantienen completamente abierto el desenlace de la jornada. La antesala de la votación ha estado marcada por nuevas controversias. La diputada del partido del PNL, Paulina Muñoz, quien además integrará la comisión de diputados encargada de defender la acusación ante el Senado, solicitó que el senador Vlado Mirosevic se inhabilite luego de manifestarse públicamente que votará en contra. A juicio de la parlamentaria, al anunciar públicamente que rechazará el libelo y modificará su agenda para permanecer en Chile con el fin de participar en la votación, perdió la imparcialidad que exigen en este procedimiento. Por otro lado, el senador socialista Juan Luis Castro sostuvo que una decisión de esta relevancia requiere la presencia de todos los parlamentarios y advirtió que no puede producirse una falta de quórum en una votación de estas características. El senador Vlado Mirosevic, del Partido Liberal, defendió su decisión de rechazar la invitación del Ejecutivo para integrar la delegación que viajará a Paraguay y explicó que optó por permanecer en el país para cumplir con su responsabilidad de revisar y votar la acusación constitucional en contra del exministro Grau. En la Cámara Alta, donde cada respaldo puede ser decisivo, la presencia de los senadores y el resultado de la votación definirá si la acusación constitucional contra Nicolás Grau prospera o queda definitivamente rechazada.

0: detienen a dos haitianos en Frontera Norte por tráfico ilícito de migrantes y lavado de activos. Ayer lunes, el ministro de Seguridad, Martín Arrau, anunció que entre las personas detenidas durante la última semana a nivel nacional están dos ciudadanos haitianos que están vinculados al caso de tráfico ilícito de migrantes y lavado de activos. Arrau recalcó el procedimiento de la Frontera Norte, donde las policías desarticularon una banda integrada por ciudadanos haitianos que, además de estar vinculados a diversos delitos, mantenían relación con el ingreso irregular de menores de edad desde ese país hacia Chile. Así como la Policía de Investigaciones en Arica detuvo a tres imputados por tráfico de migrantes, se formalizaron dos ciudadanos haitianos investigados por acción criminal por el tráfico ilícito de migrantes y lavado de activos en una causa donde se indaga el cobro de altas sumas de dinero para facilitar el ingreso de los niños desde Haití, según explicó el ministro de Seguridad en un punto de prensa durante la mañana de ayer lunes. En el caso se remonta al año 2024, cuando esta presunta estructura criminal habría trasladado menores de edad desde Haití hasta Chile. Los imputados, ambos de nacionalidad haitiana, mayores de edad y con situación migratoria regular en nuestro país, según el ente persecutor, se aprovecharon de la urgente necesidad de reunificación familiar de las víctimas. El modus operandi era a través de agencias de turismo. Los imputados facilitaban el ingreso a Chile de los niños haitianos por pasos no habilitados, cobrando a los padres y familias cerca de 3 millones de pesos por cada viaje, obteniendo ganancias que alcanzarían los 800 millones de pesos. Con estos antecedentes, ambos detenidos fueron formalizados y quedaron en prisión preventiva. Siguiendo en el ámbito policial, la Fiscalía y la Policía de Investigaciones trabajan para identificar a autor de homicidio registrado ayer lunes en Vallenar. La madrugada de ayer lunes, una persona resultó asesinada con un arma blanca en la ciudad de Vallenar, en la región de Atacama. Según información dada por el fiscal de la unidad SAC, Sebastián Coya González, los hechos ocurrieron en calle Martín González, en la población General Baquedano. Vecinos alertaron a carabineros de una persona tendida en el suelo. Al acercarse, comprobaron que mantenía diversas heridas cortopunzantes, además del fallecimiento de la víctima. A partir de este desenlace fatal, la Fiscalía comenzó con el trabajo destinado a establecer lo ocurrido, ordenando la inmediata autuación del equipo OICOP de la Fiscalía Regional para dirigirse a Vallenar, según dijo Coya. Además, detalló que la Brigada de Homicidios y el Laboratorio de Criminalística de la PDI Copiapó quedaron a cargo de investigar lo ocurrido y la identidad paradero de los autores de este homicidio, según mencionó. Consignar que se confirmaron que hay dos personas detenidas.
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7:55 y Época Lemus celebró a San Pedro con procesión, misa y homenaje a los pescadores. Época Lemus vivió el sábado recién pasado una emotiva celebración en honor a San Pedro en el marco de la tradicional festividad de San Pedro y San Pablo, instancia que cada año reúne a la comunidad en torno a la fe, el mar y la identidad pesquera de la zona. La jornada comenzó a eso de las 11 de la mañana con una procesión desde el templo parroquial Nuestra Señora de las Nieves para luego continuar hacia el sector de la capilla, donde los guasos recibieron la imagen de San Pedro y acompañaron su recorrido rumbo a Época Lemus. Posteriormente, a las 13 horas, se realizó una santa misa en la explanada de Época Lemus, donde vecinos, familias y visitantes participaron de este momento de recogimiento y devoción. Más tarde, la imagen de San Pedro fue bendecida en una ceremonia que también contempló un homenaje a los pescadores fallecidos, recordando a quienes dedicaron su vida al trabajo en el mar. Uno de los momentos más significativos de la festividad fue la procesión en bote junto a los pescadores de Época Lemus, actividad que reflejó el profundo vínculo de la comunidad con el océano y con las tradiciones religiosas. La celebración también incluyó la presentación de un grupo folclórico aportando música y cultura a la jornada. El seremi de Economía Juan Carlos Meléndez destacó la importancia de esta celebración tanto desde el punto de vista cultural como económico. Da mucho gusto ver que personas de distintas localidades lleguen a esta fiesta, porque no solo se valora las tradiciones, sino que también se impulsa la economía local y el turismo. Este tipo de actividades son muy importantes para las comunidades porque fortalece la identidad de nuestros pescadores y ayuda a reactivar cada localidad, según señaló. En esa misma línea, Gilberto Ahumada, vecino de Época Lemus, valoró el crecimiento de la festividad y expresó el deseo de seguir fortaleciendo esta tradición. La actividad finalizó cerca de las 17 horas con el retorno de la imagen de San Pedro a la capilla de Época Lemus, cerrando una celebración que volvió a unir a la comunidad en torno a una de sus tradiciones más queridas. Menos 2 grados de temperatura tenemos en estos momentos acá en Rancagua y damos por finalizada la primera edición de noticias aquí en Radio Bienvenida. Agradecemos su sintonía, no se vaya, no se cambie, que en breve comienza Bienvenida a tu Mañana, el matinal de la radio con la conducción de la CONI. Que tengan una buena jornada de día martes y buen inicio de semana.

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¿cómo están? En esta fría mañana de día martes, sí, aunque parece como lunes, ¿o no? Sí, pues, arrancando este día, bienvenida a tu mañana, el matinal de la Sexta Región, el único matinal que te acompaña 3 horas. Sí, desde las 8 de la mañana comenzamos hasta las 10:55, casi 11 de la mañana, junto a ustedes, con la mejor alegría, por supuesto, con la mejor información y la buena energía que acompaña a las 33 comunas de nuestra querida región de O'Higgins. Un gran abrazo para quienes nos están escuchando acá desde Rancagua, a través de la 93.3, pasando por Rengo, Machalí, Graneros, Doñigüe, Riquinoa, Mostazal, Codegua, para toda la gente linda allá de Mayoa también, Chimbarongo, en Santa Cruz, donde nos escuchamos a través de la 100.9, allá en San Fernando también a través de la 105.1, llegando también a Jalitueche, Navidad, Marchihue, Paredones, Las Cabras, para allá hacia la costa. Y allá en Pichilemu, usted, si está allá, nos está escuchando a través de la 97.1. Cada rinconcito de nuestra querida región está despertando junto a Bienvenida a tu Mañana, el matinal que parte con toda la energía este último día de junio. Se nos va junio rapidísimo y mañana ya comenzamos un nuevo capítulo, un nuevo mes lleno de oportunidades también para seguir creciendo, luchando y alcanzando todos nuestros sueños. Así que darle con todo nomás, con todo sino para qué. Queremos también saludar hoy día en su onomástico a todos los Adolfo que están de santo. Tiene un nombre de origen germánico y significa lobo noble o guerrero noble, representando la valentía, el liderazgo y la fortaleza. Un abrazo entonces para todos los Adolfo que están de santo el día de hoy. Y de manera también muy especial hoy día 30 de junio, acá en Bienvenida a tu Mañana queremos rendir un tremendo homenaje a todos los bomberos de la región, a todos los bomberos de Chile, quienes celebran su día. Cada 30 de junio recordamos la fundación del primer cuerpo de bomberos del país, que se fundó en el año 1851, destacando la entrega, el compromiso y la vocación de miles de hombres y mujeres que de manera totalmente voluntaria están siempre dispuestos a servir y a proteger a toda nuestra comunidad. Nuestro reconocimiento y gratitud, por supuesto, a todos los bomberos y bomberas de la región de O'Higgins. Un tremendo aplauso. Y por supuesto también de todo Chile. Gracias, chiquillos, chiquillas, por su coraje, por su solidaridad, que es súper importante, y por estar presente cuando más se les necesita. Hoy día celebramos entonces a todos los bomberos de la región de O'Higgins. También saludamos a todos nuestros amigos ahí que van rumbo a La Peguita en este último día, a todos los que están aprovechando también de ir a lo mejor también este último día a trabajar y que se van a tomar este resto de semanita de vacaciones, también a darle con todo, porque siempre es importante comenzar con buena energía y de buena manera también la jornada. Hoy día, usted sabe, pues, salsa, merengue y bachata, pues. Lo pasamos bien con esta temática musical. Nos vamos a ir al tiro con esta canción. Al tiro. Eddie Herrera, nos vamos con esta canción. Tú eres ajena. Recuerda que estamos con salsa, merengue y bachata en este día.

8 ya con 12 minutos, estamos de regreso y le vamos a contar que hoy día la temperatura va a estar bastante fría, sobre todo en la mañana, menos 2 grados. Bien heladita en la mañana, eso nos marca nuestro termómetro hasta ahora, menos 2 grados acá en nuestra capital regional, así que si usted está en su casita todavía y tiene que salir, salga bien, bien abrigadito, porque estamos con código azul activadísimo. Mucho, mucho frío, por lo menos esta mañana de día martes. Mañana vamos a tener como máximo el día de hoy tu casita todavía y tiene que salir, salga bien, bien abrigadito, porque estamos con código azul activadísimo. Mucho, mucho frío, por lo menos...

Bueno, porque, por ejemplo, mañana, miércoles, tenemos una temperatura máxima solamente de 9 grados. ¡9 grados! ¡Ay, qué frío! Los 14 grados hoy día de hoy llegará a su máxima temperatura, eso de las 2 de la tarde, 2 y media de la tarde, para que lo tenga ahí. Como date. Y les cuento que pronostican también calidad del aire regular para el día de hoy, martes 30 de junio, en el Valle Central de O'Higgins. Muy atento con esta información porque desde la Delegación Presidencial Regional informaron que el pronóstico para hoy día, martes 30 de junio, en el Valle Central de la región de O'Higgins, es de calidad regular. Este pronóstico se enmarca en la gestión de episodios críticos en las 17 comunas del Valle Central de O'Higgins, desde el 1 de mayo hasta el 31 de agosto. Desde la entidad recordaron las medidas de la GEC que se aplican en episodios de alerta, también de preemergencia o emergencia también ambiental. Para todo esto, para regular el uso residencial de artefactos a leña, actividades también deportivas en establecimientos educacionales y organizaciones también de eventos por la Seremi del Deporte y también del Instituto Nacional del Deporte. Así que muy, muy atentos con la información de hoy día. Entonces estamos con calidad del aire regular.

0: 8:15, nos vamos a saludarlos pues. ¿Quién está por ahí a esta hora de la mañana? El Raulito nos dice, Connie, buenos días, mi papá se llama Adolfo. Oiga, está de santo su papito. Feliz santo. Qué lindo nombre Adolfo, me gusta. Bien bonito el nombre Adolfo. Vamos con sus mensajitos, buenos días, ¿cómo está?
1: Hola Connie, hoy día con esta mañana yo creo que hay que mover el esqueleto.
0: Ya.
1: Hay una salsa que se llama Rebelión, de Joe Arroyo. Es muy bueno para empezar el día y terminar este mes bailando salsa. Saludos para todos. Saludos para ti también, Connie.
0: Oiga, saludos para usted también. Qué temazo de Joe Arroyo. Llamado Rebelión, lo vamos a agregar inmediatamente acá a la parrilla musical, que está muy, muy buena el día de hoy. Recuerde que estamos con salsa, merengue y bachata. Ahora, si le quiere meter una cumbia como esta de fondo, dele nomás. Dele con todo nomás. ¿Quién más está por ahí? Muy buenos días, ¿cómo está?
2: Hola, Connie, ¿qué tal? Muy buenos días. Saludos de la comuna de Requinoa. Y en este día 30 de junio, último día del mes, quiero saludar a todos los bomberos de Chile, en especial a los de Requinoa, que están en su día, en el día del bombero voluntario. Así que una linda canción para todos los chicos buenos. Saludos.
0: ¡Mira! ¡Me encanta! ¿Habrá alguna canción de bomberos versión salsa? Vamos a buscar. Nada es imposible para DJ Flower, que acaba de llegar. Buenos días. ¿Cómo amaneció? Muy bien, con harto besuqueo, ¿eh? A ver, ¿tenemos alguna canción de los bomberos? Versión salsita, ¿no? Vamos a buscar una canción para nuestros queridos amigos bomberos que hoy día están celebrando su día. Recuerde que todos los miércoles nosotros tenemos la sección de bomberos junto a la Cami Trincado, así que mañana nosotros vamos a celebrarle también acá en el programa su día a los bomberos. Oiga, y si usted es bombero, mande un mensaje a su compañía, pues, ningún problema. Saluda a su compañía acá a través de radio, bienvenida, no hay ningún problema. ¿Quién más está por ahí? Muy buenos días.
3: Buen día, mi querida Connie.
0: ¿Cómo le
3: buenos
0: va?
3: Buenos días.
0: Con frío.
3: Oiga, tí, querida Connie, mi bella Connie.
0: Dígame.
3: Está más frío que saludo de ex.
0: Ah.
3: Ya, yo voy a ver, hoy día es martes de salsa. Salsa con coca. Yo quiero esa que dice, dame un tajo, mami, de ese mulo, arriba a las manos. ¿De quién es ese? De Sandy Papo, parece. Ya, por favor, que tengan todos un buen día. Abríguense, cariño. Besos y abrazos.
0: Alexito, espéreme.
3: Te gusta el mueve-mueve, te gusta el mueve-mueve, así creo que se llama.
0: Ay, ahí sí, pues. Sí, porque usted me manda. Y ahí lo agregamos a la fila.

0: reproducción. Oiga, porque usted me manda las canciones que quiere, los pedacitos, pero de repente yo no sé cuáles son los nombres, pues me tiene que mandar el nombre de la canción o algún referente para yo poder encontrarla, pues. ¿Ve que no me aparece cuando uno las busca por los pedacitos que me manda usted cantando? El hecho que igual Claudito Pato igual me manda las canciones así por pedacitos. ¡Ya! Oiga, son las 8 ya con 18 minutos. Vamos a seguir prendiendo esta mañana fría de martes. Último martes de junio y nos vamos a despedir como corresponde, ¿ah? Con pura buena música. Nos vamos con esta canción de Joey Arroyo, que me encanta. Se llama Rebelión. Y la escuchas en Bienvenida a tu Mañana.
1: 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Y dice así.

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seguimos prendiendo ese día martes, último martes de junio, despidiéndonos como corresponde, cuando ya son las 8:24 y la temperatura se empieza a elevar. Estábamos en menos 2, un ratito llevamos en menos 1. Vamos, vamos que se puede. Uy. De verdad que estas mañanas así de frías cuesta levantarse después de haber tenido un buen fin de semana descansado. Ayer lunes, de verdad que parecía domingo. Rico. Rico saber que era domingo y que el lunes era feriado y que podías descansar, dormir un poquito más. Importante datito también para el día de hoy, porque hoy, 30 de junio, vence el plazo. ¿Cómo solicitar el cupón del gas? Por si todavía no lo has hecho, te lo informo inmediatamente, porque hasta solamente hoy puedes postular, ¿ah? Más de 4 millones de hogares ya han tramitado el subsidio estatal de 27.000 pesos, cuyo plazo definitivo de postulación vence hoy día martes a nivel nacional. Importante que ustedes tengan este dato, porque de acuerdo al último balance oficial, un total de 4.956.862 hogares han completado la activación del subsidio. Esta cifra equivale al 64.61% del universo potencial de beneficiarios castrados en todo el territorio nacional. ¿Cómo puedes solicitar tu cupón del gas si todavía no lo has hecho? Puedes hacerlo inmediatamente yendo a www.cupondegas.gov.cl e iniciar tu sesión con tu clave única. Recuerda que tienes plazo solamente hasta el día de hoy, 30 de junio, y hasta el 30 de septiembre para poder utilizarlo. ¡Ojo! Es súper importante señalar que el dinero solo puede ser usado para comprar gas en todos los distribuidores oficiales. Para ello hay dos formas de pago. Primero debes revisar que es la primera opción, que es el canje digital. Y ahí, esto es vía app RootPay o con tu app del Banco Estado. Revisa tu saldo directamente en la sección de cupón del gas licuado de 27.000 pesos. Para recibir el cilindro de gas en la app Canjea el Cupón, ingresa a tu RUP de la empresa distribuidora, dependiendo cuál sea, pidiéndoselo obviamente al vendedor, y el monto también de la compra, porque pues no es necesario que compres un gas de 27.000 pesos, puedes comprar quizás uno más chiquito y guardas el dinero, lo puedes guardar para otro gas, ¿ya? Y después de eso tú debes presionar continuar. Revisa la información y presiona confirmo usar mi cupón. Y luego está la opción B, que es el canje presencial vía caja vecina. Acude a cualquier punto de caja vecina e indica tu RUT, ingresa tu clave de cajero automático en la máquina para que el operador imprima tu voucher de canje. Te van a dar un papelito, un voucher. Para los que no saben lo que es voucher, un papelito, un chiquitito. Súper importante, este papel tiene una vigencia solo de 3 días. Hasta las 23.59 horas del tercer día de tu impresión. Entrega el papel al repartidor de gas. Si hay diferencia de precio, puedes pagarla con efectivo o cualquier tarjeta. Ya, y esta es la pregunta que muchos se hacen. ¿Qué pasa si me falta o me sobra dinero del cupón? En aquellos casos en el que el gasto supere los 27.000 pesos, lo faltante se descontará automáticamente de la cuenta RUT de Banco Estado. Por el contrario, si el gasto es menor, es posible usar lo sobrante en otra compra de gas con plazo máximo hasta el 30 de septiembre de este año 2026. O sea, puedes pagar la diferencia o puedes guardar el dinero para otra compra de gas. Buena información, ¿eh? Muy buena información. Ya, son las 8:28, nos vamos a la pausa. Hoy nos vamos con esta canción para nuestro Alexito que está ahí en sintonía. Esto es Sandy Papo. Con esto nos vamos a la pausa y ya volvemos.

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Estamos ya de regreso, son exactamente las 8:38 de este día martes, ya 30 de junio, despidiéndonos como corresponde, con pura buena onda, con pura buena energía, buena música, por supuesto, este último martes de junio. Oye, tengo una mención importante que decirles, porque si tú sabes, quieres cuidar, al gallinero siempre deben entrar. Juntos y juntas combatimos la influenza aviar. Puedes informarte más en www.sac.cl. Oye, un saludito para el chamo que está conectado hasta ahora. Chamito, buenos días, ¿cómo estás? Nos está saludando el chamito. Tremendo compañero acá de radio, bienvenida. Oye, y hablando justamente de chamos, y chamas, quiero contarles que Rancagua se moviliza en apoyo a las víctimas del terremoto en Venezuela. Les voy a contar rápidamente esta noticia porque si tú quieres ayudar, puedes hacerlo. La comunidad venezolana y chilena de Rancagua se sumó a la campaña mundial de recolección de ayuda humanitaria para todos los afectados por el lamentable y devastador terremoto que sacudió a varias regiones de Venezuela la semana pasada. El sismo, que dejó una estela de destrucción en ciudades como La Guaira, Caracas y otras zonas del país, provocó el colapso de numerosos edificios y una grave crisis humanitaria. La tragedia ha movilizado a distintos países que han respondido con el envío de equipos de rescate, insumos y también apoyo a toda la comunidad afectada. En este mismo contexto, Rancagua volvió a demostrar su espíritu solidario. En diversas comunas, organizaciones también y emprendedores y residentes organizaron jornadas de recolección de insumos e instalaron centros de acopio en distintos sectores de la capital regional. La comunidad venezolana residente en la región de O'Higgins impulsó esta iniciativa para reunir alimentos no perecibles, agua, medicamentos, artículos de higiene, pañales, ropa por supuesto en buen estado y otros elementos de primera necesidad, los que serán enviados a Santiago para su posterior traslado a Venezuela mediante un vuelo humanitario. Uno de los puntos de acopio fue Yacosuchi, ubicado en Avenida Bombero Villalobos, donde sus propietarios hicieron un llamado a la comunidad para colaborar con la campaña. Willy Hernández, una de las encargadas del local, explicó que durante el fin de semana recibieron una gran cantidad de donaciones. Y dice que nuestro país es totalmente solidario y que su país, Venezuela, está totalmente en ruinas y cualquier ayuda humanitaria que puedan recibir desde cualquier parte del mundo será siempre bienvenido. Qué importante cuando todos los países se ponen la manita en el corazón y van en ayuda de los más necesitados. Eso es súper importante. Añadió también que las donaciones fueron recepcionadas el día viernes hasta el día domingo para ser enviadas a Santiago el día de ayer lunes y desde allí también trasladarlas lo antes posible a Venezuela. Dice que esta semana también van a seguir haciendo recolección de todas estas características que yo les dije, de alimentos, de ropa, de pañales para los bebés. Yo estuve viendo en redes sociales hartos videos de que todavía están moviendo escombros, tratando de rescatar gente. Yo sé que es muy difícil que hayan sobrevivientes después de esta tremenda tragedia, pero uno nunca puede perder la esperanza. Usted sabe que los milagros sí existen. Y de verdad que las imágenes que estuvimos viendo la semana pasada, bueno, estos últimos días han sido devastadoras. Yo de verdad que me parte el corazón, sobre todo con los más chiquititos. Así que si usted tiene la posibilidad de ayudar a nuestros amigos venezolanos, a nuestros amigos chamos, chamas, hagámoslo, porque de verdad que lo necesitan con todo su corazón. Ya con 42 minutos, continuamos contándoles que tenemos tremendos auspiciadores que nos acompañan día a día y que son parte importante del matinal. 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
1: Le dije que nos vamos al par y llegamos a la fiesta, empezamos a rapía y a rato pusimos a la gente a pumpía. Pues como
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0: buena música a esta hora de la mañana. Son las 8:50. Nos podemos ir con... A ver, ¿con qué nos vamos? Una bachata buena, buena, buena. A ver. Estoy buscando. Porque acá la Dani nos pidió una. ¿Ponemos la de la Dani nomás? Ya. Bueno. Nos vamos con esta canción. De Romeo Santos. ¿Quién?
1: Hola.
0: ¿Quién no ha tenido una propuesta indecente alguna vez?

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1: Mi gente preciosa, nos vamos a una pausa comercial para ya luego entrar al segundo bloque de la mañana. Recuerde que todos los días martes está junto a nosotros nuestro dentista del pueblo. Hoy día vamos a estar hablando un tema muy, muy, muy especial para que esté atento a la programación del día de hoy junto a Jorge Carreño, nuestro dentista del pueblo. Y antes de irnos, mención a esta hora, porque si tú sabes que quieres cuidar al gallinero, siempre deben entrar. 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Para más información puedes hacerlo en www.sac.cl. Nos vamos a la pausa. Oye, y el chamito nos estaba contando que habían encontrado, me puso acá porque estamos hablando del lamentable terremoto, que no hay que perder las esperanzas, que siempre, siempre se puede creer, porque el de arriba siempre es más sabio que todos nosotros. Y me dijo, hoy en la madrugada rescataron a más de 13 personas con vida. ¿Ve? Cuando daban por las cosas ahí perdidas, hoy día en la madrugada encontraron a 13 personas con vida. Recordemos que este terremoto en Venezuela dejó a 1.700 hasta el momento muertos y a más de 5.000 heridos. Así que la fe es lo que nunca se debe perder. Y créanme que deben haber más personas ahí esperando la ayuda de todos los rescatistas que están ahí haciendo de todo para poder rescatarlos. Nos vamos a una breve pausa y a la vuelta seguimos con más. Bienvenida a tu mañana, el matinal de Radio Bienvenida.

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1: Una investigación realizada en las regiones de Valparaíso y Metropolitana reveló que cerca de la mitad de los perros y gatos analizados ha estado expuesta al virus de la influenza A, aunque sin mostrar síntomas. El estudio también detectó casos activos del virus y advierte sobre la posibilidad de contagio entre humanos y mascotas. La Superintendencia de Electricidad y Combustibles modificó el diseño de la etiqueta de eficiencia energética en Chile. El nuevo formato, obligatorio para electrodomésticos, reemplaza las letras de colores por un diseño monocromático y añade códigos QR para entregar información detallada al consumidor. La Embajada de Japón en Chile abrió el concurso para diseñar el logotipo del 130 aniversario de sus relaciones diplomáticas, a celebrarse en 2027. Las propuestas deben plasmar la amistad y cooperación bilateral. Las propuestas se recibirán digitalmente hasta el 31 de julio.
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0: ya con 10 minutos estamos de regreso en este último martes de junio, despidiéndonos como corresponde. Obviamente acá en Bienvenida a tu Mañana, el único matinal de la sexta región que te acompaña de lunes a viernes, bien tempranito, partiendo a las 8 de la mañana hasta las 10:55. No digo las 11 porque usted sabe.
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0: Ya, oiga. Estoy junto al dentista del pueblo, nuestro doctor Jorge Carreño, que hoy día nos trae sorpresas. ¿Cómo está, doctor? Buenos días.
2: Buenos días.
0: ¿Cómo le va?
2: Con frío.
0: Estamos pero congeladísimos
2: como
0: acá.
2: Como candado potrero.
0: Como de potrero. Sí, helado.
2: Sí, pues.
0: Hace frío. Sí. Bueno, lo importante es que vamos a entrar en calor, porque hoy día tenemos una conversación muy interesante, Doc. Vamos a estar hablando sobre el sangramiento de encías. ¿Por qué ocurre esto? Muchas veces al cepillarnos los dientes nosotros decimos, oiga, pero ¿por qué sale tanta sangre si solamente me estoy cepillando los dientes? Todo eso tiene un significado y eso lo va a contar usted el día de hoy, ¿no es así?
2: Claro que sí. Lo primero que hay que entender que cuando uno se cepilla los dientes, si hay sangrado, es signo de un problema o una anormalidad. No hay que normalizar el hecho que cada vez que uno se cepilla los dientes sangre la encía. La encía no debería sangrar.
0: Ya.
2: Eso es lo primero. Evidentemente que hay un problema y uno lo relaciona a la encía. La encía sangra cuando hay inflamación, cuando hay tártaro o sarro, que se le llama, cuando hay infección de la encía, cuando hay restos radiculares de piezas que están destruidas. Pero siempre significa que hay un problema. La encía está como inflamada o hiperémica. Tiene más sangre de lo que debería. Entonces,
0: claro.
2: Uno la toca y está muy sensible.
0: A miércale.
2: Claro, uno toca y sangre. En cierto punto empieza a sangrar la encía. O sea, lo que quiero que entienda la gente es que si le sangra la encía normalmente cuando se cepillan los dientes, deben sí o sí consultar al dentista.
0: Ya, yeah. Eso es súper importante. Bueno, todo esto tiene significado y lo vamos a profundizar a esta hora de la mañana. Hablemos un poquito sobre la gingivitis, Doc. Y también sobre la periodontitis. ¿Lo dije bien?
2: Sí.
0: Que muchos no saben el significado, pero que es más habitual de lo que creemos, ¿no?
2: La gingivitis es diferente a la periodontitis.
0: No
2: es lo mismo.
0: Ya.
2: La gingivitis es un estado de inflamación de la encía, solamente.
0: Que es una causa muy común, ¿no?
2: Por falta de cepillado, porque de repente algunas condiciones hormonales, durante ciclos hormonales de la mujer, durante la menstruación, a veces cambian los parámetros de las hormonas y eso también hace que la encía sangre, en el embarazo a veces sangra.
0: Ya.
2: Pero es sangramiento, inflamación, y gingivitis signo de inflamación. La periodontitis es una afección que destruye el ligamento periodontal donde se afirma el diente. La gente está perdiendo hueso y está perdiendo ligamento periodontal. Es mucho más grave. Hay daño que es permanente y no es recuperable. El hueso perdido que afirma el diente, una vez que se pierde, no se recupera.
0: Ya, no puedo. A lo menos que usted lo
2: conoce. Ligamento periodontal. Es mucho más grave. Hay daño que es permanente y no es recuperable. El hueso perdido que afirma el diente, una vez que se pierde,

0: para que si hay algún sitio en donde se está acumulando sarro de nuevo, el retirarlo, porque si no va a perder hueso. Y es como la diabetes. ¿Te has fijado que la diabetes, por ejemplo, cuando la gente no se controla bien, a la larga, después de años, tienen que hacerse diálisis,
1: claro. Produce
0: ceguera, herida, porque el daño es acumulativo a través de los años. La enfermedad periodontal es una enfermedad crónica, debe ser tratada, el tratamiento debe ser permanente, de por vida, y la persona debe consultar y mantener los parámetros de limpieza, de higiene, de control de sarro, control de placa, ser acucioso con el dentista, ir al dentista 2 veces al año rigurosamente.
1: Al momento, doctor, de que uno empieza a notar este sangramiento de encías, ¿qué es lo que necesita? ¿Una limpieza dental o algún tratamiento específico para poder, en el fondo, evitar que nos sangre las encías? Porque, por ejemplo, yo, no es siempre, pero de repente me he cepillado los dientes y se me sangra las encías, pero me imagino que es porque a lo mejor soy un poco más bruta y uno tiende a confundir eso también, pero... ¿Cuándo uno se tiene que preocupar, doctor? ¿Cuándo es más frecuente?
0: Claro, cuando es más frecuente hay que ir al dentista y tomar radiografía para ver cómo está el hueso de partida.
1: Ya.
0: Y diferenciar si es solamente una gingivitis o una enfermedad periodontal. O sea,
1: hay que
0: determinar si estamos perdiendo hueso. Ahora, si es solo gingivitis, el tratamiento es control de placa. Buen cepillado. Al contrario de lo que tú haces, cuando uno le sangra la encía y solamente es gingivitis, uno tiene que cepillar más.
1: Más todavía.
0: Más, darle no.
1: Oiga, pero es que uno de repente también es como medio bruto para lavarse los dientes. ¿Cuál es la forma correcta en la que uno tiene que lavarse los dientes, Doc? Porque uno le mete hasta la lengua, yo me paso el cepillo. ¿Está bien?
0: También,
1: ¿está correcto? También.
0: Hay que cepillar la lengua.
1: ¿También?
0: Sí, claro que sí. Claro, como la lengua termina como la placa.
1: Ya.
0: Hay
1: entonces,
0: que
1: no es malo que uno se cepille la lengua.
0: Para entender qué hay que hacer en el cepillado, de partida hay que ser ordenado. Un cepillado nunca debería durar menos de 3 minutos. Yo te aseguro que si tú te tomas el tiempo, cuánto te demora en cepillarte los dientes mientras estás viendo a los niños, peinándote, maquillándote, saliendo de la casa, menos de 1 minuto. No debería durar menos de 3.
1: O sea, menos de... Igual es harto. Yo creo que nadie se lava los dientes en ese tiempo, Doc.
0: Lo otro, ser ordenado. Partir de un sector, avanzar. Por ejemplo, partir por fuera, a la derecha, los últimos molares, y avanzar hacia adelante, canino, los dientes anteriores.
1: Para que salga toda la cuestión.
0: Y seguir por fuera hasta el otro lado, al lado izquierdo.
1: Ya.
0: Después, por dentro, desde el lado derecho. O sea, hay que tener una rutina. No es solamente ya, cepillar, ya. Como que uno lo hace como a la
1: uno lo hace como cuando se cambian los calzones. Claro. O los calzoncillos. Así, chum, así de rápido.
0: Hay que ser ordenado.
1: Sí, pues sí. Es que lo que pasa es que uno no tiene esa costumbre, pues, Doc. Uno piensa que pasándose el cepillo, tiquitín, y fin, pues.
0: No. Ahora, en las zonas de sangramiento, solamente cuando hay gingivitis, uno tiene que ser más insistente. Y hay algunos enjuagues oculutorios que sirven para bajar la placa bacteriana, bajan la carga bacteriana.
1: Sí.
0: Y estos también ayudan. Y son astringentes, hacen que la encía se apriete y sangra menos. Pero igual uno los puede comprar en la farmacia, no necesita receta.
1: Doc,
0: pero,
1: y eso y siempre he querido saber, el llamado enjuague bucal, ¿no? Así. Esos enjuagues bucales... ¿se tienen que ocupar antes de lavarse los dientes o después de lavarse los dientes?
0: Después.
1: Ya, es como lo último, te lavas los dientes y después ocupas eso.
0: Y después, y solamente una vez al día. Por ejemplo, después del cepillado nocturno.
1: Ya.
0: Después de que antes de que uno se va a acostar, uno se cepilla los dientes, usa el colutorio y el colutorio queda en boca haciendo efecto durante más horas. Porque uno no come, no toma agua, no toma líquido, claro. Ahora, ojo, los colutorios que son útiles... No todos los colutorios son útiles, porque lo que uno tiene que buscar es un colutorio o un enjuague dental que tenga clorexidina, que es un compuesto que es bacterial, antibacterial.
1: Yeah. Ah, yeah.
0: Hay otros, por ejemplo, los Pepsodent, que son como son para enjuagarse nomás, pero no, uno tiene que leer los componentes del enjuagatorio. Yo puedo dar una marca, pero uno tiene que leer los componentes, y dentro de los componentes tiene que tener clorexidina.
1: Oiga, y para usted así, entrenó, así como que nadie nos está escuchando, ¿cuál es la marca que no le gusta a usted de pasta de dientes? La verdad, ¿no?
0: Yo así, no me fijo en las pastas, la verdad.
1: Pero, Doc, usted, ¿esta pasta de usted la ha probado? Si usted es dentista, esta, usted dice, ¿sabe qué? Es mala. No sé si mala, pero poco efectiva. Esa es la palabra.
0: La pasta tiene que

0: tener flúor. A mí me gusta, por ejemplo, Flocaril, que no es común, no es común encontrar en las farmacias, pero la Flocaril es muy buena.
1: Oiga, ¿y en qué minuto también las pastas subieron tanto de precio? Hay unas pastas que salen como 7 lucas, 8 lucas algunas pastas, y uno dice,
0: por ejemplo, la
1: duele.
0: ¿La Sensodyne?
1: Algunas pastas, no sé si esa, pero yo he visto en el supermercado que hay algunas marcas de pasta de dientes que son súper caras.
0: Lo que pasa es que las pastas de dientes que tienen componentes que ayudan para disminuir la hipersensibilidad dentaria, la sensibilidad cuando duelen los dientes, esas son más caras, porque tienen un componente que se llama fluoruro de estroncio, y eso es más caro. La Sensodyne, por ejemplo, yo creo que debe estar como 6, 7 mil pesos, pero las pastas comunes y corrientes, tengo que comprar 3 pastas por 3 lucas. La Colgate, por ejemplo, es muy barata.
1: Sí, po. Sí. Pero es buena.
0: Sí.
1: Y la que no, que no le gusta a usted, ya diga, dígalo.
0: Más, pero, por ejemplo, Calgate a mí no me gusta mucho.
1: ¿Cuál?
0: Colgate no me gusta mucho. Pero es súper importante, más que el jabón para lavarse las manos, la manera como te lavas las manos. Lo mismo la pasta. Más que la pasta, es la técnica de cepillado que tú estás usando. Y usar el cepillo correcto. Por ejemplo, hay cepillos que salieron que tienen diferentes curvaturas, que tienen una cerda más larga que la otra, que tienen unas gomas por los lados.
1: Claro, no, te sale como 20 lucas el cepillo de dientes.
0: No, el cepillo de dientes tiene que ser de corte recto, cerdas suaves o extra suaves. Y el común y corriente, el más normalito.
1: Ya.
0: Pero cerdas suaves o extra suaves.
1: ¿Y por qué hacen entonces estos cepillos con curva y que le ponen tanto color en la cosa?
0: No sé, no tengo idea. Por vender nomás, pero no, el cepillo tiene que ser correcto, extra suave o suave, y cerdas normales.
1: Ya.
0: El más común y corriente.
1: Ya.
0: Ahora, y no enamorarse o encariñarse del cepillo. Cuando el cepillo está...
1: Oiga, ¿es normal que yo tenga mi cepillo hace 5 años?
0: No. Cuando el cepillo está chascón, hay que cambiarlo.
1: Cuando ya los pelos van para todos lados, para allá, para allá, para allá.
0: Cuando se empieza a deformar, el cepillo hay que cambiarlo.
1: Sí, po. Ya, perfecto. ¿Y cuánto tiene que durar un cepillo prox?
0: Depende de la fuerza que tú uses. Después te puede durar un mes y medio, 2 meses o hasta 3 meses, pero tenés que cambiarlo.
1: Sí, po, eso es clave, es súper importante. Doc, ¿nos vamos a la pausa bailando?
0: A su orden. Bailando.
1: Y a la vuelta seguimos con más Bienvenida a tu Mañana en esta jornada de día martes. ¿Cómo despide usted junio? ¿Cómo fue junio para usted, Doc?
0: Muy entretenido. Descansando porque no estoy haciendo clases en este minuto. Los niños están con vacaciones. Van a entrar ahora en agosto.
1: Ya. Entonces está con vacaciones con sus alumnos en el IEP.
0: Ellos están en otras actividades. Inicialmente tenían alguna actividad como online. Algunos cursos online.
1: ¿Ya?
0: Y ahora retoman a fines de julio ya toman de nuevo conmigo.
1: Maravilloso. Le mandamos un besito a todos los alumnos del doctor Jorge Carreño de la YEP, acá de pleno centro de Rancagua, acá en nuestra misma calle. Po. Estamos todos conectados. Estamos todos conectados. Nos vamos bailando entonces con esta canción llamada Amores como el Nuestro.
0: Qué bonito. Ah, me encanta.
1: Temazo. Sí. Cuando son ya las 9:22, vamos a la pausa y ya volvemos.

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0: 9:33. Estamos de regreso en Bienvenida a tu Mañana, el único matinal de la sexta región que te acompaña 3 horas de lunes a viernes con toda la buena onda, con toda la buena energía y por supuesto con los mejores compañeros que tenemos todos los días. Por ejemplo, nuestro compañero Jorge Carreño. ¿Cómo está, Doc? Seguimos.
1: Bien, muy buena conversación ha habido hoy día.
0: Oiga, y más encima que me anda puro metiendo miedo. ¿Le podemos contar a los auditores o no? ¿O no es recomendable lo que me dijo?
1: Es que no es un mito, está comprobado.
0: Ya, mira, y le vamos a contar. ¿Le contamos a los auditores lo que estábamos hablando?
1: Sí, pero que quede claro que estamos hablando con cosas como generales.
0: Claro,
1: no es general. Como siempre que tú te saltas de un avión vas a caerte al suelo. No es,
0: ya.
1: Sea, existe el riesgo de que las amigdalitis de la gente, por ejemplo, que tiene muchos eventos de amigdalitis a repetición durante su edad joven o infancia, a la larga eventualmente podrían desarrollar una endocarditis bacteriana, que es una insuficiencia del corazón por adhesión de bacterias en las válvulas cardíacas.
0: Ya, todo esto en contexto, porque yo le estoy contando al doc que tengo los niños enfermos, pues tengo al más grande con una amigdalitis horrible. Al del medio está también resfriadito, pero a él yo le saqué las amígdalas cuando era chiquitito. Y tengo la más chiquitita de 4 años también, que tiene unas tremendas amígdalas. Entonces el doctor me dice, sácasela. Y yo le digo, ¿cada cuánto y cuán frecuente, me dice el doctor, es que ellos se enfermen? Y yo digo, todos los inviernos ellos sufren, incluso de repente en el verano también se enferman, de repente saliendo a la piscina, un enfriamiento, qué sé yo. Y ahí me está contando que, claro, pues efectivamente con las amígdalas uno puede sufrir esto, no en todos los casos, pero pudiese pasar.
1: Especialmente cuando la amígdala hacen esas placas que forman como unas pelotitas blancas.
0: Sí, sí, sí, sí, sí.
1: Cuando tú tienes más de 4 o 5 amigdalitis durante el periodo de invierno, entonces hay que tener ciertas precauciones. Ahora, si tú sufres de la amígdala, sácatela, si para eso están los cirujanos.
0: Oiga, y la amígdala, en verdad, siempre he escuchado que no sirven para ninguna cuestión, o si
1: aparte,
0: sirve.
1: Aparte que cuando tienen amigdalitis muchas veces, a la larga las amígdalas hipertrofian y se hacen más grandes de lo normal. Sí, y uno las ve, ¡oh!, tremenda amígdala. Y
0: a mi hija siempre le dicen lo mismo, Doc.
1: Sí, y a ella le cuesta respirar, ¿no? Porque la vía aérea está obstruida.
0: Es que sabe que yo quedé traumada cuando operaron al del medio. El del medio sí o sí lo tuve que operar porque él tenía las tremendas amígdalas y aparte tenía adenoides. Entonces a mí me recomendaron operarlo y ya lo operé. Pero yo me traumé, Doc, en la operación. Cuando los duermen, me traumé.
1: Cuando despiertan.
0: Sí, y ahí no quise. Sí, pues, despiertan como los zombies.
1: Despiertan desorientados.
0: Sí, y empiezan a hacer ronco, un sonido así. Sí, como sí, zombie.
1: Pero
0: yo,
1: es normal. Pero es normal.
0: No, pero es que yo no sabía.
1: Es parte del postoperatorio.
0: Sí, sí, pero ahora, después, pues, pero... No, yo quedé traumada después de eso. Después dije, nunca más.
1: Yo operé a los dos míos. Mi hija mayor de 27, que es profesora, se operó cuando era chica. Y mi hijo menor de 21 también lo operé de lo mismo, amigdalitis, de la amígdala y adenoide. Claro. A los dos.
0: Ay, bueno, Doc, entonces usted recomienda que cuando uno sufre la amígdala, sáquesela, a la edad que sea, ¿no?
1: La niña, tú me dices que tiene la amígdala muy grande.
0: Sí, por la
1: ¿Ella
0: chica.
1: Ronca?
0: Sí, a veces, no sí, siempre, ¿ah? ¿Eh?
1: Pero igual duerme con la boca abierta.
0: Sí, a veces.
1: Lo más probable es que si tú le quitas la amígdala, ella va a respirar mejor en la noche.
0: Perfecto. Ya, pues.
1: Dale, pues.
0: Démosle con todo nomás, ¿no?
1: Sí.
0: Oiga, y por ejemplo, un niño de 18 años, ¿puede operarse la amígdala igual o es más complejo?
1: Yo no soy médico, yo soy dentista. Primero que todo. Pero yo pienso por asociación que puede hacerse una cirugía de amígdala, ¿sí? Si por ejemplo.
0: Más compleja, sí.
1: Claro. Evidentemente que hay que tomar otras precauciones, pero se puede, claro que se puede. No hay una condición que diga. Sobre los de 15 años no te puedes operar, ¿no?
0: No existe eso. Ya, Doc. Ya, centrémonos entonces, ya que estamos llegando a la última patita de esta tremenda sección de los días martes, el dentista del pueblo. Entonces, Doc, ¿cuándo debería yo preocuparme e ir al doctor cuando tengo un sangrado de encía, que es el tema del día de hoy?
1: Si tu sangrado al cepillarte los dientes es permanente o sin motivo, o sea, si ni siquiera te has cepillado y tú ves que la encía te sangra, tienes que ir al dentista.
0: Inmediatamente, y por supuesto tiene que ir con nuestro doctor Jorge Carreño. ¿Dónde lo puede seguir nuestros auditores en las redes sociales y preguntar, ir con usted? Y por supuesto también cuéntele que da hartas facilidades también a la gente.
1: Arroba Biosonrisa Rancagua, esas son las redes sociales. Damos facilidades, la evaluación es gratis. Pueden escribirme y yo les voy a contestar el mismo día.
0: ¿El mismísimo día?
1: Así es.
0: Perfecto, o sea, si alguien le escribe ahora ya... Usted le responde ahora ya también.
1: 24/7.
0: Exactamente. Oiga, Doc, quiero agradecerle por esta tremenda sección que usted nos brinda todos los días martes. Muy entretenido está últimamente, lo veo muy contento, eso me gusta.
1: Sí, estuvo bueno el fin de semana, sí.
0: Qué bueno. Oiga, recomendaciones entonces para este frío. Vamos a tener una semana muy heladita. Muchas personas también le duelen los dientes con el frío. ¿Cuál es la recomendación que da el doctor Jorge Carreño respecto a esto?
1: Cuando las personas tienen dolor, por ejemplo, con la sensibilidad al frío en los dientes, yo recomiendo usar pasta de dientes para hipersensibilidad, como por ejemplo Sensodyne, que tiene un compuesto que se llama fluoruro de estroncio y eso te hace que te disminuya la sensibilidad. Ahora, si uno usa Sensodyne, no, la sensibilidad no va a desaparecer al día siguiente. Uno tiene que usarlo 1, 2, 3 meses. Y ahí recién va uno a notar el cambio. El cambio no es... No es tan rápido, pero funciona, la sensación funciona.
0: De que funciona. Perfecto.
1: Pero es cara.
0: Bueno, pero es que una por otra.
1: Sí, pero es cara.
0: Una por otra, Doc. Sí, sabemos que, sí, pues yo he visto pastas de dientes que son súper caras, cepillos también que son súper caros y uno dice, ¿por qué? ¿Qué será? Y uno de repente tiene que también ir aprendiendo un poquito de esto y claro, pues efectivamente si son caras es porque en el fondo también dan un resultado que es bueno.
1: Sí, son buenas.
0: Sensodyne. Esa es su favorita, usted siempre la nombra.
1: Es que buena, esa pasta es muy buena.
0: Esa es la que a usted más le gusta. ¿Cuál ocupa usted en su casa?
1: Sensodyne. Las preguntas, güey.
0: Ya no. Oiga, y hay unas pastas que son negras.
1: Ah,
0: esas de queso.
1: Dicen que esas son para blanquear.
0: Ah, que no son sé, como de no carbón.
1: No sé si funciona, no sé.
0: Nunca
1: no,
0: la
1: yo nunca he comprado esa pasta, jamás. No sé. Yo sé que los blanqueamientos que hace el dentista, por ejemplo, que son. Porque venden unas tiritas en la farmacia como para hacerse blanqueamiento uno. No sé si funcionan con. Pero yo sé que los blanqueamientos que hace uno como profesional, que yo, por ejemplo, hago en la consulta, funcionan.
0: Ya. Eso es lo más importante, po.
1: Sí.
0: Lo que usted pero, ve, el servicio que usted brinda, postdoc.
1: Pero esas cosas que tú dices, como las pastas negras, esas tiritas plásticas que tú te pones sobre los dientes para blanquearlos, no sé. Yo nunca he probado, no sé. Y yo no he leído nada con evidencia científica que avale esos tratamientos que sea real.
0: Ya, perfecto. Oiga, tengo una pregunta acá de nuestros auditores que nos dice: hola, buenos días, acá escuchándolos atentos desde Machalí. Y si el sangrado es abundante, doctor, dice, no se detiene después de unos 10 a 15 minutos de presión suave y se acompaña de fiebre, hinchazón importante o dificultad para respirar, ¿qué debo hacer? Irse al doctor.
1: Evidentemente.
0: Amiga, pero contestar. Obvio.
1: Pero ese sangrado es de la encía.
0: Sí, pues, estamos hablando de la encía.
1: Lo más probable
0: es
1: que tenga una infección en algún diente. Un absceso periodontal, un quiste periodontal, lo más probable es que tenga algún problema subyacente debajo del hueso y eso es lo que le produce el sangrado.
0: Perfecto, tiene que irse a urgencia, amiga, al tiro ya.
1: No es solamente una inflamación de la encía, hay algo más.
0: Perfecto, ya, súper, nos vamos entonces con más buena música, Doc, nos despedimos de usted.
1: Ya, Bocconi, muchas gracias.
0: Quiero agradecerle por siempre su buena voluntad y recordarle a todos nuestros auditores que sigan @ Biosonrisa Rancagua, todos juntitos a nuestro doctor del pueblo, Jorge Carreño, nuestro dentista del pueblo, que siempre nos da los mejores datos para poder tener una muy buena salud bucal.
1: Ya, Connie, muchas gracias y saludos a todos. Que tengan excelente semana.
0: Nos vamos con más buena música hasta ahora. Esto es Carita de Inocente, Prince Royce. En Bienvenida a tu Mañana.

0: Buena la cosa cuando ya son las 9:46 y continuamos con más. Bienvenida a tu mañana, el matinal de la Sexta Región. Estábamos recién ahí con nuestro dentista del pueblo, Jorge Carriño, que nos estaba contando tremenda, tremenda información sobre el sangrado de encías. ¿Por qué ocurre? ¿Cómo debes cuidarte tus dientecitos? Y bueno, si tú tienes estos síntomas y quieres acudir rápidamente con nuestro dentista del pueblo, lo puedes hacer a través de sus redes sociales en @biosonrisarrancagua. Oiga, de verdad que yo le digo a usted, el doc es bacán, de verdad que es bacán, o sea, te explica todo súper bien, te atiende bien, te da facilidades de pago, no te cobra caro, que es súper bueno, no te cobra de más, es súper consciente. No, 10 de 10, el doctor Jorge Carriño. A ver, vamos con mensajitos. Hoy están atentos ahí. ¿Qué estaba poniendo el Alex? Los calzones. Ah. Oiga. No había visto los mensajitos, perdón. Ya, ¿quién está por ahí? Buenos días.
1: Muy buenos y grandes días, Itaconi, ¿cómo está usted? Hola. Espero que tenga un buen fin de semana. Aquí, gente, saludándolos a todos.
0: ¿Cómo le va, carita? Buenos días, con frío, mucho frío. Mucho frío, estamos acá sobreviviendo. No, está de verdad que acuática la situación, ¿ah? De verdad que está acuática. A esta hora ya tenemos 2 graditos. Sube la temperatura, ya salió el solcito acá en nuestra capital regional. Ese solcito que está de adorno nomás, ¿eh? No hace ni una cuestión. Uno calienta ni un huevo frito ese sol, pues. Estamos aquí todavía en tu mío. Yo sufro, yo de verdad que sufro un invierno mucho. Necesito puro calor, puro calor. Carita, hoy día estamos con salsa, merengue y bachata, así que pida su tema, el que quiera. Para aprender este día martes, último martes de junio. ¿Quién más está por ahí? Buenos días.
2: Hola, Coni. ¿Cómo estás? Nos vamos a la playa.
0: ¡Oh, qué rico!
2: Así que por el camino te queremos pedir un beso de aventura. Oh. Un besito, saludos.
0: Uy, se van a la playita, qué rico. Los envidio. ¿Y a qué parte se van? Por acá por la región de O'Higgins, por la Sexta Región, ¿o se van fuera? Coméntemelo ahí al WhatsApp de radio. Bienvenida, qué rico, disfruten. De hecho, muchas personas trabajan hasta hoy día nomás, hasta hoy día martes, y ya se toman el miércoles, jueves, viernes, sábado, domingo como vacaciones, comenzando julio. Recordemos que todavía estamos con vacaciones de invierno, ¿ah? Los niños la próxima semana ya oficialmente regresan a sus labores escolares, así que aproveche, disfrute, pase los chanchos nomás.

minutos vamos a escuchar este tremendo temazo de aventura. Llamado, perdón, este tema. Un beso con lengua. Es bienvenida a tu mañana.

tremendo temazo de aventura hasta hora de la mañana. Un beso ahí dedicado para nuestros amigos que se van rumbo a la playita hasta hora de la mañana. Cosa más buena. Rico, ¿sí o no? Invítenme, po. Puro frío que paso yo. Oye, vamos a empezar a calentar la cuerpa, sí o sí. Y antes de irnos a la pausa, quiero darles una información importante, porque ¿cuándo se viene otro fin de semana largo? Muchos se preguntarán. Luego de que este feriado de San Pedro y San Pablo nos dejara bien descansaditos. Y les voy a contar que a mediados de julio vamos a tener un nuevo festivo que cae día 16, cuando se conmemora el Día de la Virgen del Carmen. ¿Cuánto cae? Se los cuento. A ver, vamos a ver. Vamos a ver. Sin embargo, lo que muchos esperan que es un festivo coincida con un lunes o un viernes para que así sea fin de semana largo, cosa que no va a ocurrir, al menos ahora en julio de este año 2026. Chao. Está pegado. Fome, pues no quiero saber entonces. Según el calendario de días festivos, el próximo feriado en Chile será el sábado 15 de agosto. Ah, no.

0: en Florida, Washington DC. Según ella, el 15, sábado 15 de agosto, que no podrá ser celebrado por muchos ya que cae día sábado, día que muchos trabajadores no tienen libre, pero obvio, pues obvio. Por tanto, el próximo fin de semana largo también será en fiestas patrias, el día viernes 18 de septiembre. Tanto ese día como el día 19 son festivos totalmente irrenunciables. Así las cosas, pese a que quedarán 10 feriados contando el de julio, solamente dos de ellos formarán fines de semana largos, que en concreto será el día lunes 12 de octubre y el viernes 25 de diciembre. Son los próximos fines de semana largos. ¡Qué fome! Ya, entonces, en contexto, este mes vamos a tener solamente un feriado que cae día jueves y va a ser el día 16, ¿ya? 16 de julio, que es el día de la Virgen del Carmen, sería solamente uno. No nos coincide con un fin de semana largo, a lo menos que alguien quiera pedirse el día libre el viernes. Y va a tener jueves y viernes. Luego viene el sábado 15 de agosto, que es la Asunción de la Virgen, que ese para mí no cuenta. Adiós, no lo cuento. Después el día viernes 18 de septiembre, que es el día de la independencia, que es un día irrenunciable. El sábado 19 de septiembre, día de las glorias del ejército, también es un día irrenunciable. Después viene el día lunes 12 de octubre, que es encuentro de dos mundos. Ese sí me gustó. Que en el fondo va a coincidir mucho con este fin de semana largo que tuvimos de San Pedro y San Pablo. Luego viene el sábado 31 de octubre, que es el día de las iglesias evangélicas y protestantes. Luego el domingo 1 de noviembre, que es el día de todos los santos, más conocido acá en Chile como Halloween. Halloween. Luego el martes 8 de diciembre, que es el día de la Inmaculada Concepción. Y el viernes 25 de diciembre, que es Navidad, que también es un día irrenunciable. Ahí les conté los feriados entonces que restan de este año 2026. Estamos ya en cuenta regresiva, ya a mitad de año. ¡Wow! ¡Qué rápido pasa el tiempo! Ya me veo zapateando ya para Navidad, comiendo empanadita. ¿Qué pasó, Carita? ¿Qué pasó?
1: Ya no va a cita, Connie, pero por supuesto, vamos a pedir el tema Decisiones de Rubén Blades.
0: Ya, Carita, nos vamos entonces a la pausa muy breve y a la vuelta, cuando volvamos a la pausa, vamos con su canción de Rubén Blades, Decisiones. Vamos y volvemos.

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1: El Servicio Nacional de Turismo dio inicio a las postulaciones para una nueva edición de su programa Turismo Familiar, una iniciativa gubernamental diseñada para que familias de ingresos medios y bajos puedan acceder a paquetes turísticos dentro del territorio nacional a un costo significativamente reducido. El Servicio Nacional de Migraciones reportó que durante 2026 se han concretado 1.039 expulsiones de ciudadanos extranjeros, de las cuales 656 corresponden a medidas administrativas y 383 a judiciales. La cifra representa un incremento respecto a las ejecuciones del año anterior. La JUNAEB dio inicio a la entrega de computadores de la beca TIC 2026, beneficiando a más de 96.000 estudiantes, principalmente de séptimo básico. Los equipos incluyen conexión a internet gratuita por un año y software educativo para apoyar el proceso de aprendizaje escolar.
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12: 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Estos dos procedimientos son totalmente necesarios para evitar las vibraciones en el volante cuando se conduce de manera rápida y para que no haya una dirección precisa y desgaste parejo de la banda de rodamiento. Te recomendamos pasar por estas atenciones cada 10.000 kilómetros por lo menos. 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

0: Guayando, guayando.
1: Y ahora que la cosa se va a poner. 10:10, estamos de regreso en Bienvenida a tu Mañana, el matinal de la Sexta Región. Y antes de que sigamos con más mensajitos, más información y esperando a nuestro Gabo hoy día que tiene su sección Salud, Mente y Cuerpo, les voy a contar que tengo una mención importante que decirles, porque si tú sabes quieres cuidar al gallinero, deben entrar. 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Oye, a todo esto les voy a contar rápidamente que ayer estuve viendo algunos de los partidos del Mundial, que cada vez se van poniendo más buenos. Extraño a Chile, sí, pucha, ¿cuándo irá Chile al Mundial? Estaríamos todos así como emocionados en esta época del año, ¿sí o no? Si Chile estuviera allá, estaríamos viviendo otro tiempo. Yo me acuerdo que antes, pucha, uno se emocionaba, se preparaba, pedía hasta libre, hacía asaditos, se juntaba con la familia, con los amigos, se ponía la camiseta, hacían hartas actividades, y ahora no pasa ni una cuestión. Bueno, pero los que están tristes igual que nosotros son los alemanes, ¿ah? Porque ayer tuvieron un duro partido frente a Paraguay, donde Paraguay ahí sacó las garras. Y algo que caracteriza mucho a Paraguay es que tiene harta garra y son duros de matar los chiquillos. Y lo demostraron ayer en el partido que tuvieron. Esta inesperada eliminación de Alemania a manos de Paraguay en los 16 del final del Mundial 2026 provocó una ola de críticas en la prensa del país europeo, que calificó la derrota como un nuevo fracaso. Y es que tras empatar 1-1 en el tiempo reglamentario y caer por 4-3 en penales, la selección germánica quedó fuera del torneo y profundizó una crisis que ya arrastra desde hace varios años. Y era uno de los favoritos a Alemania. Más que mal, con este resultado Alemania suma 3 Copas del Mundo consecutivas sin conseguir avanzar más allá de la primera ronda eliminatoria. Una estadística que contrasta con una historia también previamente que constantemente la tuvo entre los 4 mejores del mundo. Siempre fue favorito Alemania, de hecho también era favorito ahora. De partida, el diario Bild fue uno de los más duros al describir la derrota como otra pesadilla para el fútbol alemán y calificar la eliminación frente a Paraguay como vergonzosa. El medio también acompañó su portada con una imagen del defensa Waldemar Anton tomándose la cabeza tras la definición por penales. Además, el periódico otorgó la peor calificación posible al entrenador Julien y describió el desempeño del equipo como desastroso, asegurando que Alemania mostró un juego lento, apático y sin capacidad de reacción. Mira cómo critican en Alemania y a su selección, que lamentablemente no pudo seguir avanzando. Avanzó Paraguay, así que así el fútbol, como dicen por ahí, a darle nomás con todo. Igual extraño a Chile. Tengo fe y esperanza que en un futuro no muy lejano vamos a volver con toda la fuerza, con toda la energía, y vamos a salir campeones del mundo. Lo espero, lo siento. ¿Quién está por ahí? Muy buenos. Tengo fe y esperanza que en un futuro no muy lejano vamos a volver con toda la fuerza, con toda la energía, y vamos a salir campeones del mundo. Lo espero, lo

0: ya, así que a disfrutar, ay, a tratar de pasar este frío tomándose un rico cafecito, un chocolatito caliente, un rico tecito con una sopaitilla. Cosa más buena. ¿Qué más puede calentar la cuerpa? ¿Me da algún datito usted que me está escuchando? ¡Ay, no, si mire, si no, uno no puede decir ni una cuestión, ¿ah? Nos vamos con... ¿Qué pasó?
1: Sí, Tacón, y me le ocurrió otro tema, pues.
0: ¿Cuál le ocurrió?
1: Me gustaría escuchar el de Son Tentación, amiga mía.
0: Ándale, cabrito. Ándale, cabrito. Buen tema. Ahí tenía un tema bueno para calentar la cuerpa. Sí o sí. Ya, antes de ese tema, nos vamos con una canción de Elvis Crespo. Esto es Suavemente.

con 20 minutos y la temperatura sigue subiendo, pero muy lentamente. Tenemos 4 grados ya en nuestra capital regional. Harto frío, mucho frío, así que abríguese. Si está en su casita, todavía no sale, tiene que salir. Salga bien abrigadito, tápese bien la orejita. Traiga una buena bufanda al centro de Rancagua. Y tápese bien la boquita porque pucha que hace frío, ¿no? Si está pensando en vacunarse, le voy a contar dónde va a andar el vacunatorio móvil el día de hoy. Hoy día ya 30 de junio. Hoy día van a estar en el Open Plaza, acá en pleno centro de Rancagua. Desde las 9 de la mañana hasta las 12 y media del día van a estar vacunando contra la influenza y el COVID. Y después nuevamente en la tarde van a estar de las 12 y media hasta las 16 horas del día de hoy. Así que vaya a vacunarse inmediatamente contra la influenza y el COVID. Súper importante. Oiga, y obviamente hay grupos objetivos que son los que tienen en el fondo prioridad para vacunarse. Están los personales de la salud, personas de 60 y más años, también los enfermos crónicos entre 11 y 59 años, gestantes en cualquier etapa del embarazo, lactantes y escolares desde los 6 meses y hasta quinto año básico, estrategia capullo para familiares de lactantes prematuros de 37 semanas, estrategia capullo también para familiares de lactantes inmunosuprimidos menores de 6 meses, trabajadores de la educación preescolar y escolar hasta octavo año básico, trabajadores avícolas, ganaderos y criaderos de cerdo y cuidadores de adultos mayores y funcionarios de establecimientos de larga estadía para los adultos mayores. Todos ellos tienen prioridad entonces para vacunarse solamente llevando su carné de identidad. Ahora, si usted va y ve que no hay nadie, vaya inmediatamente también y se vacuna, no hay ningún problema. Sí, en el fondo ellos tienen prioridad para las vacunas, pero eso no significa que nosotros no podamos vacunarnos. Así que vayan aquí al Open Plaza entonces, que están haciendo la vacuna totalmente gratuita.

0: Ya, oiga, ¿qué pasó, Carita? ¿Qué les pasó? Me gusta la voz del Carita a mí. ¿Qué pasó, Carita?
1: Oiga, Cita Coni, otro tema, pero muy bueno, es de Elvis Crespo junto a Gilberto Santa Rosa y el difunto Alex Bueno. Se llama Lluvia y Zamba.
0: Oiga, ya, nos vamos con esa entonces a la pausa, ¿le parece, Carita? ¿Sí? Para irnos prendido. Elvis Crespo, Gilberto Santa Rosa y Alex Bueno nos cantan Lluvia y Zamba. Y con esto nos vamos a la pausa y ya volvemos.

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0: Estamos ya de regreso, son las 10 con 35 minutos. Volvemos con más Bienvenida a tu Mañana, el matinal que te prende todas las mañanas y mejor aún más. Finalizando este mes de junio y ya cerrándolo con toda la energía de este programazo que hoy día tuvo harta convocatoria, harto mensajito y por supuesto mucha buena onda para que los pueda acompañar a ustedes en su fin de mes. ¿Te parece? Oiga, tengo acá al lado mío, se demoró en llegar, pero llegó. De lo bueno hay que esperar, ¿sí o no? Bueno, porque está junto a nosotros nuestro querido Gabriel de Dermo Salud Estética Rancagua, con su sección En Sintonía con la Salud y con la Belleza. Querido Gabriel, ¿cómo estás? Muy buenos días.
1: Hola, Connie, buenos días, ¿cómo estás?
0: Con toda la energía.
1: Ah, con toda la energía, sí. Oye, y aprovechando este solcito, oye, que es bonito, pero calienta este poco.
0: Este solcito es bonito nomás.
1: Es bonito nomás, sí,
0: Connie. No hace ni una cosa.
1: Sí, oye, un saludo a todas las personas que están escuchando hasta ahora. Bienvenido mañana y en esta sección que todos bautizaron, todas las personas que nos siguen, ¿cierto? En Sintonía con la Salud y la Belleza, que hemos acompañado en esta última parte de programa, que estuvo excelente, muy dinámico. Y informar un poquito hoy día de lo que es el vacunatorio móvil. Recordar que hoy día, 30 de junio del 26, el vacunatorio móvil se encuentra en el Centro Comercial Open Plaza.
0: Así es.
1: A partir de las 9 de la mañana hasta las 12:30 y de la tarde de las 14:30 hasta las 16 horas. ¿Ya? Este es una planificación de la coordinación de la Corporación Municipal de Rancagua. ¿Ya? Y comentarte un poquito, Connie. Oye, estábamos preguntando cómo está el tema de la ayuda a Venezuela, ¿cierto?
0: Sí, la región de O'Higgins y varias comunas, sobre todo acá de la región, se pusieron la manito en el corazón, hicieron llegar su ayuda ya, o sea, ya la enviaron. No tengo la información si nuevamente habrá algún punto de acopio para poder ayudar a nuestros amigos venezolanos, pero la vamos a estar dando a conocer en el transcurso de la semanita si es que es así, porque había uno, pero esa ayuda ya se envió de hecho el día de ayer, lunes. Sí, vamos a ver y vamos a preguntarle de hecho a las mismas personas que estaban haciendo esta ayuda si nuevamente seguirán recibiendo donaciones. Lo vamos a estar contando en el transcurso de la semanita, ¿le parece?
1: Sí, porque es un tema terrible. Un gran saludo a todos los hermanos venezolanos que están sufriendo con su familia allá.
0: Qué terrible.
1: Sí, es súper terrible. Bueno, y según la información que yo manejo hasta ahora, ¿cierto? Que había un centro de acopio en Avenida Millán 802, que ¿ya? estaba a cargo de la coordinación de TV O'Higgins.
0: Ya.
1: Sí, así que para que pongan ojo ahí, en Millán 802, esto queda frente al Instituto O'Higgins.
0: Perfecto.
1: Ya que está
0: perfecto.
1: Siendo coordinado por TV O'Higgins y otras organizaciones locales también que están necesitando insumos que son, bueno, alimentos no perecibles, agua embotellada, medicinas vigentes, ¿cierto? Medicamentos que se puedan entregar, paracetamol y cosas así.
0: Pañales, importantísimo.
1: Pañales, comida de perro también, comida de animales, sí. Útiles de aseo, pañales, artículos de bebé, mantas, frazadas y alimentos, como decía, para la mascota, que también son las que sufren también con todo esto. Y un tremendo, tremendo abrazo a todos los auditores y auditoras que están escuchando hasta ahora, que tengan ahí sufrimiento en su corazón respecto a lo que está pasando en Venezuela. ¿Ya? Y han habido réplicas, por lo que yo sé. Varias réplicas.
0: Habido bastante réplicas. Estábamos viendo, bueno, para los que no manejan muy bien la información, este terremoto, fueron dos terremotos seguiditos, de menos de un minuto, uno de 7.2 y 7.5, que afectaron el país norte del país, con daños especialmente en las zonas de Caracas y La Guaira.
1: La Guaira.
0: Ahí, lamentablemente, hubieron en zonas donde se cayeron 49 edificios. O sea, si tú te ponías a pensar cuántas personas viven en un edificio, y allá en algunos sectores se cayeron 49 edificios. Y sabes la información que yo no sabía, Gabo, que recién ayer me enteré porque empecé a leer en el fondo con mayor profundidad. En algunos sectores donde se cayeron estos edificios de departamentos fueron en sectores de barrios acomodados de Venezuela, que es específicamente La Guaira.
1: Es un
0: lugar como muy, de una clase social bastante, no muy elevada, pero viven bien. o sea, eran lugares donde tenían acceso como a un lago con yates, sí. Era un lugar muy bonito.
1: Me parece
0: muy
1: que yo
0: bonito.
1: Vi imágenes en las redes sociales de cuando sí. cayeron un edificio, sí, y fue impactante lo que pasó.
0: Impactante.
1: Sí, cayó de repente.
0: En
1: sí.
0: segundos. Sí. O sea, empezó a, para nosotros, bueno, un temblor, sí. todo, pero empezó el terremoto. Y no duró ni 5 segundos y ya se cayó el edificio.
1: Sí, fue increíble las imágenes que se mostraron a través de las redes sociales respecto a la caída del edificio, la gente cómo corría, las crisis de las personas. Así que un llamado ahí. Ojo, y cuando hagamos donaciones de medicamentos, ¿cierto? Por favor, entreguemos medicamentos que estén con fecha, medicamentos que no sean con recetas, sino que sean más para aliviar dolores, ¿cierto? Como el paracetamol, que es lo más común.
0: Ibuprofeno.
1: Ibuprofeno, sí. Sí. Diclofenaco y cosas así que pueden servir también. Y es importante también lo que mencionaba Connie, también artículos para los bebés, que sí. siempre queda por ahí, ropita de bebé, pañales, ¿cierto? Leche también, ya que es súper importante. Hoy día es 30 de junio.
0: Hoy saludamos a los bomberos.
1: Sí, un tremendo saludo a todos los bomberos de Chile, del mundo, y en especial a todos mis conocidos que son bomberos. Les mando un súper abrazo. Yo sé que a veces están escuchando y ojalá que estén escuchando para que reciban este saludo.
0: En especial a los bomberos de nuestra querida región de O'Higgins, a nuestros bomberos de acá de Rancagua, de San Fernando, a todos los bomberos de la región que hacen una tremenda, tremenda, tremenda labor voluntaria día a día. Les mandamos un tremendo besote a celebrarlo con todos, si no, ¿para qué? Invitan, sí, po, que sí. inviten a la celebración.
1: Bomberos obvio, y bomberas también.
0: Sí, pues, bomberos sí, y bomberas.
1: Sí, bomberos, chicos, bueno. Así que eso, bueno.
0: De todas maneras. Oiga, Gabo, bueno, y también contarles a todos ustedes que la próxima semanita vamos a tener invitados, ¿no es así?
1: La próxima semana tenemos unos invitados espectaculares que ya me fallaron, pero igual, yo sé que me los voy a traer igual. Venimos con muchas sorpresas, así que ojo, voy a estar promocionando a través de las redes sociales su entrevista acá. Venimos con muchas sorpresas. No voy a traer a Leito. A Leito siempre escucha. Un saludo a Leito Matrón, que siempre escucha ahí y siempre nos manda saludos.
0: Oiga, Leito, ¿dónde está?
1: No, Leito debe estar trabajando en su consulta. Es más chalita esta Leito.
0: Le mandamos un besito a Leito acá de parte de todo el equipo, mira. De todo el
1: sí,
0: equipo
1: siempre está escuchando,
0: radio,
1: así
0: bienvenido.
1: Que un saludo para Leito que está ahí. Oye, y hacer una invitación también a todas las personas que quieran venir acá a sentarse al lado de nosotros y a compartir su emprendimiento, que tengan ahí algún producto que tenga que ver con salud, con belleza, algún servicio que tengan también, porque esta es una tremenda vitrina para que vengan y nos presenten lo que están haciendo y se den a conocer también a través de lo que es la Radio Bienvenida, a través de su señal online también, para que podamos tener aquí más información sobre ello. Así que lo invito a seguirme a mí en ds.estetica.rancagua y hacerme la solicitud. Me gustaría estar ahí sentados con ustedes. Y aquí los grabamos y hacemos algo súper entretenido, una hora conversando aquí de todos sus productos y servicios.
0: Así es. Oiga, y aparte que nosotros lo invitamos acá, lo va a pasar bien.
1: Sí, se pasa súper
0: sí,
1: bien.
0: Lo
1: sí.
0: Vamos a bailar en latino. Vamos a bailar en latino, vamos a copullar, nos va a contar usted su emprendimiento. Puede hacer si quiere algún regalito para que también la gente lo comience a seguir en sus redes sociales. Vamos a hacer una dinámica sí. muy muy entretenida para que usted promocione su emprendimiento y lo más importante para que también usted pueda darse a conocer, ¿por cierto?
1: Sí, eso es lo importante sí, y es lo que yo pretendo también que este espacio también sea una ayuda para las personas que están comenzando a emprender. Estamos en tiempos difíciles, así que cualquier vitrina que sea beneficiosa para los trabajos, los invito a que ocupemos esta oportunidad. Yo estoy súper abierto con la CONI para que podamos recibirlo acá. Pónganse en contacto con nosotros, con la CONI, con la radio. Y los esperamos acá también para que vengan a mostrarnos lo que están haciendo. Y lo que sea servicio, sea producto, sea que tenga que ver con salud y belleza, por lo menos en mi espacio.
0: De todas maneras, sí.
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0: Espectacular. Oiga, Gabo, estábamos hablando nosotros, bueno, hemos hablado de los terremotos. ¿Se acuerda que justo habíamos hablado de terremotos?
1: Hace unos par de martes atrás habíamos hablado de lo que tenemos que tener en consideración cuando pasa este tipo de eventos, ¿cierto? Que nadie está preparado y yo creo que...
0: De hecho, lo hablamos antes de que ocurriera el terremoto en Venezuela. Sí, nosotros creo, estábamos preparándonos ya.
1: Nos estábamos preparando acá.
0: Sí, de hecho, a mí me da... Mira, yo después creo que el terremoto del 2010, no sé si le agarré miedo a los temblores o a los terremotos, pero sí, ya como que le tomo un poco más de atención a las señales y en el fondo también a cómo actuar, porque antes uno temblaba y era como, ah, está temblando ya, qué bueno.
1: Sí.
0: Ahora uno tiene que siempre estar como alerta, tener un kit de emergencia, que es súper importante, y también tener un plan de emergencia familiar, que eso es súper importante.
1: Eso parece que me lo comentábamos, Connie, y es súper importante, y uno hablarlo en familia, ya cuando esté en la mesa, decir, o sea, si pasa esto, yo estoy en el colegio, yo estoy en el trabajo, ¿dónde nos vamos a juntar? ¿Cuál va a ser nuestro punto de encuentro? Bueno, siempre, siempre es importante seguir las indicaciones que nos dan las oficinas de emergencia, pero en caso así, y ojalá Dios quiera que sea cuando estemos todos reunidos, ¿cierto? Pero si no, si estamos todos dispersos, tener un plan familiar. Nos vamos a juntar en esta parte, ustedes tienen que, no sé, poner el colegio, hablamos también la otra vez, parece, con una directora, que ellos tenían un plan de evacuación, así que es importante seguir todas esas recomendaciones. Y nosotros prepararnos, porque esto nos puede pillar en cualquier momento y es importante estar ahí con el bolsito, con el agua, con todo lo que conversamos ese día, porque por lo menos Chile puede pasar. ¿Ya?
0: Sí,
1: no es que pueda pasar,
0: nosotros estamos, nosotros en cualquier minuto puede venir un movimiento fuerte y tenemos que estar preparados, hemos estado preparados siempre. Mira, los edificios también a nivel nacional están preparados, son antisísmicos.
1: Sí, tienen su construcción antisísmica.
0: Sí, entonces...
1: Pero hay muchos edificios antiguos también que no están preparados.
0: Eso no significa que no pueda pasar nada, ¿me entiendes?
1: Claro,
0: o sea, que seamos un país sísmico y que en el fondo tengamos el conocimiento de lo que es un temblor o un terremoto fuerte, no significa que no nos preparemos para un eventual desastre que pueda ocurrir.
1: Exactamente, es súper importante tener las consideraciones, buscar ahí los lugares seguros en cada, bueno, en todo edificio, en todo establecimiento, siempre hay lugares seguros donde uno tiene que esperar y seguir las indicaciones de un líder. Así que preparar a los niños, preparar a los adolescentes, porque esto causa muchos problemas de salud mental, ansiedad,
0: sí,
1: miedo. Entonces todo esto tenemos que estar preparados y hablar con nuestro hijo, decirle, ¿sabes qué? Puede pasar esto, pasó en otra parte, pasó cuando yo era chico, pasó cuando tú estabas recién nacido, y el del 2010 fue tremendo, menos mal que fue de noche.
0: No, fue a las 3:33.
1: De la madrugada.
0: De la madrugada.
1: Sí, yo andaba carreteando.
0: Yo también andaba carreteando más encima. Pero ¿sabes qué? Y eso conversaba yo con unas amigas venezolanas que en el fondo ellos me decían, Connie, si no es que nosotros a lo mejor no sepamos lo que es un terremoto, Venezuela no es un...
1: No está preparado.
0: Y no tiembla nunca.
1: Claro.
0: Ellos no conocen lo que es un terremoto. Creo que el último terremoto fue hace no sé cuántos años atrás. Entonces ellos no... En el fondo las generaciones de ahora, por ejemplo las de mi edad, no conocen lo que es, no sabían lo que era un terremoto hasta ahora. Entonces claro, esto quizás también sirve, este desastre sirve también lamentablemente para que las construcciones nuevas que vengan sean antisísmicas y todo lo que se vuelva a construir en Venezuela venga con una mejor preparación. Porque lo que vimos en las imágenes de ese...
1: Cayó no, como...
0: 5 segundos, o sea, no, ni siquiera 4 segundos, ya el edificio se había desplomado, unas imágenes.
1: Un bloque de un dominó,
0: ¿sí?
1: En serio, tremendo, tremendo,
0: muy
1: tremendo.
0: Rápido.
1: Claro, ese es un llamado ahí a las autoridades de ese lugar para que puedan normalizar también las construcciones. Aquí en Chile ya estamos, como tú decías, estamos de tremendos desastres que hubieron en Valparaíso, cuando por allá por el 50.
0: En Valdivia también.
1: En Valdivia y todo eso. Nosotros estamos un poquito más acostumbrados, ya un temblor de 4 o 5, a veces ni lo sentimos.
0: No,
1: a ver si sí, ya sí pasó. Pero Pero sí, ten las consideraciones como se les indica, tener su kit de emergencia, tener su plan familiar. Y a mí me ha pasado, yo lo he conversado en familia, le digo, pucha, si estamos todos separados, juntémonos en tal punto, juntémonos en tal lugar, o juntémonos en el lugar más seguro que pueda ser.
0: Claro, de todas maneras.
1: Sí.
0: Así tenemos un mensajito, ¿vamos a escucharlo? Vamos a escuchar a nuestros auditores que están ahí en sintonía. ¿Qué pasó?
2: Oiga, sí, Conita Bella, quisiera mandarle un saludo a todos los venezolanos, venezolanas, en general, que lo están pasando mal, mucha fuerza, mucha empatía. Al amigo Ronald ahí, que siempre habla, sí. No sé si su familia, espero que estén bien, que toda su familia esté bien. La otra niña que hablaba, no sé si era venezolana o colombiana, pero bueno, en general a todos. Y fuerza nomás, pues, que de a poquito salir adelante y espero que estén todos bien y sus familias también. Muchos cariños para ellos.
0: Mira qué lindo el mensajito ahí de nuestro auditor. Sí.
1: Sí, muchas gracias por ese mensaje, que tiene que ser así. Tenemos que apoyar a nuestros hermanos venezolanos también y a todos los que sean necesarios apoyar.
0: Hoy día en la madrugada, 13 personas se encontraron con vida después de la semana pasada, que fue el terremoto. Bueno. Entonces esperanzas hay, uno sí. Nunca tiene que perder la fe, porque habían dicho que no, que una persona puede sobrevivir hasta 48 horas y no sé qué, bla, bla. Eso, claro, es algo científico, pero el de arriba es el que manda. Sí. Él es el que decide sí, no, hasta cuándo tú vayas a estar acá. Y si hoy día, después de casi llegando a la semana del terremoto, ya se encontraron 13 vidas ya de personas que seguían atrapadas, puede haber más esperanza, sí, de que haya más personas con vida. Entonces, nunca perder la fe y mandarle todo el apoyo a nuestros amigos venezolanos, no más. Pues.
1: La esperanza para ellos, sí, la fe para ellos y un gran saludo para todas las personas que están sufriendo en estos momentos. Yo en lo particular tengo muchas, en mis redes sociales tengo muchas personas venezolanas, tengo muchas personas extranjeras y la verdad es que he visto mucho sufrimiento, he visto llamados a la búsqueda, he visto, sí, personas que se han motivado, personas que han, bueno, y por ahí algunos videos de chilenos también que partieron en ayuda, personal médico, personal paramédico que han partido allá. Así que un gran saludo a ellos, un gran saludo a las personas que trabajan en salud y que están atentos a todo eso y que van de rescate, sobre todo los rescatistas que están trabajando en esta.
0: Y ojo, que los rescatistas chilenos están especializados, sí, en terremotos, o sea, sí, no es que nosotros sabemos cómo actuar, entonces no hay que mirar tampoco a huevo a nuestros rescatistas.
1: Sí, no, un saludo, ¿ya?, para ellos, sí, sí, son tremendos profesionales.
0: Ellos son unos tremendos profesionales.
1: Sí, incluso hay, bueno, yo tengo muchos cercanos de salud y paramédicos que están preparados para el rescate en altura, rescatan desastres, manejan todo esto, así que un gran saludo para ellos, las personas que están participando activamente en ayudar a nuestros hermanos venezolanos.
0: Oye, mi Gabo querido, llegamos al final, pues.
1: Oye, sí.
0: Muchas gracias.
1: Sí, pero no importa, sí. Vamos a estar aquí con más tiempo y vamos a traer grandes sorpresas para nuestros auditores y auditoras. Así que yo feliz de haber pasado por aquí a acompañarte en la última parte de este programa. 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
0: sabemos que el bolsillo está delicado, sí, sabemos que el bolsillo está apretado, pero siempre se pueden hacer buenas inversiones, sobre todo en nuestra salud corporal, es, que es súper importante.
1: Así es, Connie.
0: Siempre es importante estar viéndonos bien, preocuparnos de vernos bien y sentirnos bien también. Es. Eso también es una inversión que debemos realizar.
1: Sentirnos bien. Así que yo feliz de estar acá con ustedes en esta mañana y me despido, pues, Connie. Muchas gracias por la invitación, muchas gracias por la audiencia, las personas que nos acompañan siempre los martes, desde las 10 hasta las 11. 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
1: Ahí sí.
0: Listo. Oiga, yo también me despido, que tengan una hermosa jornada de este último martes de junio, último día de junio, a darle con todo. Mañana es un nuevo día, mañana comenzamos julio con toda la energía, acá en Bienvenida a tu Mañana, el matinal de la Sexta Región, así que mañana los dejo invitados a que sigan escuchando Radio Bienvenida.
1: Se viene mi cumpleaños.
0: Sí, julio. Oh. 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
0: Nos vamos ya. Chao, chao, mi gente. Pásenlo adiós. Bien. Último martes de junio y nadie se enoja. Así que haga lo que quiera, páselo bien nomás. Chao.
1: Chao, chao.

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3: El Consejo Regional del Biobío aprobó más de 3.600 millones de pesos para asegurar el financiamiento del Festival REC por los próximos 3 años. La inyección de recursos garantiza la continuidad del evento gratuito más grande de Chile en Concepción. Entre abril y junio, las deudas judicializadas por el crédito con aval del Estado superaron los 4.720 millones de pesos en la provincia de Chiloé. La Tesorería General de la República ha emitido más de 1.000 mandamientos de ejecución y embargo. El Servicio Nacional de Protección Especializada a la Niñez lanzó una búsqueda pública para encontrar una familia en la región metropolitana que adopte de forma conjunta a 3 hermanos de 11, 8 y 5 años, con el fin de no separar sus vínculos.
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0: Con toda la energía, seguimos hasta ahora, haciendo las 11 con 17 minutos. Estamos a ver, a esta hora según Meteorología de Chile, con 9 grados, siendo las 11 de la mañana y esperando los 14 grados de máxima del día de hoy. ¿Cómo está, querido amigo Arturo Vázquez?
1: ¿Cómo le va, Cristian? Todo muy bien por estos lados. Un poquito de frío en la mañana, pero ya estamos mejorcito.
0: Qué bueno, qué bueno.
1: Oiga, tiene usted una entrevistada muy importante el día de hoy, a esta hora de la matina.
0: Exacto, estamos al teléfono con Katy Fernández, que está haciéndonos una tremenda compañía y una tremenda invitación para un tremendo ciclo de jazz que habrá el próximo sábado 4 de julio en Pichilemu. ¿Cómo estás, Katy? Buenos días.
2: Hola, ¿cómo estás, Cristian? Un abrazo grande al programa, a Radio Bienvenida, como siempre, dándome el espacio para poder difundir mi trabajo musical y en esta ocasión contarle a los auditores que vamos a estar este sábado 4 a las 20 horas ahí en la SAL, en el marco de un ciclo de jazz que se están realizando. Así que muy, muy contenta porque además de poder comunicarme con tus auditores, voy a estar ahí de manera presencial mostrando mi trabajo musical.
0: Mira qué espectacular, esto es en el restaurante La Sal, esto es más o menos cercano donde está el barco, ¿no, Arturo? ¿Usted que se ubica, que es de allá más o menos? Restaurante La Sal, cerca, sí. Al ladito de la, de ¿cómo se llama? La Virgen.
1: Exactamente.
0: Por ahí más o menos, para que la gente se pueda ubicar.
2: Perfecto, yo lo único que sé es que está ahí en la Avenida Costanera, 1211 Pichilemu. Para mí un honor de poder estar allá junto con los amigos de Pichilemu. Primera vez que voy, así que muy, muy contenta con mi banda, con Orlando Arancibia en el piano, Cristian Kovac en el bajo, Ricardo Alarcón en la batería. Así que vamos a desplegar todo nuestro trabajo y sobre todo lo que más me importa en este momento es poder presentar el último disco, que es La Vida Va, para que la gente lo pueda escuchar ahí en vivo.
0: La Vida Va, tremendo tema que estamos escuchando de fondo acá para que la gente más o menos se pueda interiorizar de lo que es este ciclo de jazz que vamos a ver en el restaurante La Sal de ahí de Pichilemu junto a Katy Fernández y todo su grupo.
2: Sí, así es. Sí, con un proyecto y con un grupo de amigos, músicos, tremendos músicos sesionistas y además músicos jazzistas de una larga, larga trayectoria. Aquí hay gente grande, como digo yo, porque es gente con mucho estudio, con mucho trabajo musical, con grandes músicos como Rolando Arancibia, que ha dirigido en 3-4 ocasiones la Orquesta de Viña, ha producido para muchas personas en este país, así que tengo el gran, gran privilegio de tocar con además tremendos músicos.
0: Tremendo músico y con años de trayectoria a la vez, no es algo nuevo, sino que es un grupo que ha tenido

0: bagaje tremendo por los escenarios de Chile y también
1: así es.
0: Y también experiencia sí, afuera y todo eso.
1: Sí, hemos tocado, hemos tenido el privilegio de tocar en lugares afuera, hemos sido invitados también. Entonces, a mí el tener este lujito, pues yo siempre digo el tener un lujito de poder ir a espacios donde uno no ha estado y poder llevar el trabajo musical, sabiendo aún de que nuestro trabajo no es un trabajo masivo, pero yo sé que existe un nicho que cada día crece más por el gusto del jazz. Entonces, para mí ha sido algo muy especial, muy, muy importante, porque también en Santiago partió de manera muy tímida. A ver, ha existido siempre el club de jazz, han existido por aquí y por allá, ¿no es cierto?, algunos espacios, pero se ha producido algo muy fuerte, porque pensando en lo que ocurre, digamos, musicalmente en la escena, no tengo nada en contra de la música popular, claro, pero cuando se producen estos nichos de que la gente quiere oír otro tipo de música, un poco más elaborada, un poco más con un trabajo detrás, ¿no es cierto?, académico, yo lo encuentro maravilloso que la gente y que estos espacios crezcan y crezcan cada día más. Y ojo para todo el mundo, tanto en el sur como en el norte, esto está creciendo de una manera impresionante en todas las provincias, fíjate. Y me he encontrado con una maravilla que son muchos clubes de jazz que también han partido de manera muy tímida y que cada día están creciendo.
0: Claro, y esto también ayuda a la oferta musical que está en Pichilemu para que la gente también se pueda interiorizar lo que es el jazz, que pueden haber otro tipo de música, o gente que ya le gusta el jazz tenga y sepa dónde ir. Así que hagamos nuevamente la invitación, por favor, Katy.
1: Gracias, Cristian. De todas maneras, los dejo, pero invitadísimo para este sábado. Sábado 4 de julio a las 20 horas al La Sal, y ahí en La Sal, que está ubicada en la avenida Costanera 1211 Pichilemu. Bueno, los amigos de Pichilemu lo conocen mejor que yo.
0: Exacto.
1: Así que los dejo invitadísimo, agradecida a La Sal por esta iniciativa de hacer estos circuitos y estos ciclos de jazz, también al productor que es Nico, que otro músico, Nico Sam. Así que vamos, que se puede, sigamos con la música, y agradecidas a ustedes por darme este espacio para poder difundir, no solo yo espero que este espacio se pueda dar y abrir las puertas para muchos músicos en el ámbito del jazz.
0: Claramente. ¿Cuáles son las redes sociales, Katy, para que la gente pueda buscarlos? ¿Cuáles, cómo se encuentran ustedes en Spotify, en Apple Music, o dónde los pueden escuchar y más o menos saber de ustedes?
1: A ver, las plataformas digitales, que en la parte musical me encuentran en Spotify y todas sus otras plataformas, como Katy Fernández. Mi nombre no es muy fácil, pero es K de kilo, AWTY, Katy Fernández. En YouTube también es Katy Fernández guión medio cantante, que hay harto material de conciertos en vivo, de videos clip. Y en redes sociales, que yo me comunico mucho con mis seguidores, que es a través de @ Katy Fernández cantante en Instagram, en Facebook, Katy Fernández oficial, TikTok. También estamos en TikTok, así que todos aquellos que me quieran seguir y verán escribir, estamos ahí súper presentes.
0: Ya lo saben, hecha la invitación, sábado 4 de julio a partir de las 20 horas en La Sal de Pichilemu, Katy Fernández con esta tremenda sesión de jazz para que todos lo puedan escuchar. Muchas gracias, Katy, por hacernos la invitación. Ahí estaremos atentos para nuevas fechas. Ya lo sabes, tu amigo de radio, bienvenida.
1: Estamos, gracias, amigos. muchas gracias y un abrazo, y espero estar por ahí en Rancagua también para ir a verlos.
0: Ya, pues acá estaremos. Y vamos a ir con un temita para que la gente se pueda interiorizar un poquito. Vamos con este tema llamado Despertar, de Katy Fernández.
1: Muchas gracias, que estén bien. Un abrazo para todos.
0: Hasta luego. Chao.

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1: Aquí estamos de vuelta en el área deportiva de Actualízate. ¿Cómo estás, querido amigo Arturo El Vázquez? Desde el campo de juego. Me he equivocado, canción, pues hijo, eso pasó. Pero da lo mismo. Da lo mismo.
2: Es que una bueno. Nueva.
1: Sí, era nueva. A ver, esta.
2: Cosa del básquetbol.
1: ¿Ah, sí?
2: Sí.
1: Ah, bueno, solo. No.
2: La que yo quería de Mega.
1: Es que aquí no está.
2: ¿En
1: a
2: YouTube?
1: A ver. No, ahora en YouTube, ¿verdad?
2: Yo la encontré al tiro en YouTube.
1: Pongamos otra por mientras.
2: Sí, pues no hay problema.
1: Mira, esta es de Mundial. Usted se va a acordar.
2: Italia 90.
1: ¿Ve? Italia el 90.
2: Exactamente. Oiga, bueno, en la sección deportiva en donde nos criticamos los árbitros, en Actualízate, fíjate tú que yo quiero decir una cosa.
1: A ver.
2: Comenzó a morir el fútbol.
1: ¿Con los cuatro tiempos de 25 minutos?
2: Bueno, con todo lo que se ha hecho en Europa, perdón, en el Mundial. Y acá yo quiero emplazar a don Washington Acuña.
1: ¿Ah, sí? ¿Por qué?
2: Porque él es amante del fútbol que no es lírico. De ese fútbol pedorro, de ese fútbol amarrete, de ese fútbol egoísta. Yo quiero emplazar que venga Washington Acuña para acá. A que aquí se defienda, porque yo lo voy a emplazar. Porque él es un cómplice de la, del camino a la muerte que están llevando al fútbol hoy día a nivel mundial.
1: ¿Usted dice por qué tipo de fútbol le gusta a nuestro querido amigo?
2: Ayer, por ejemplo, tuvimos tres partidos. Afortunadamente, dos equipos que trataron de no hacer, no, que no hicieron nada dentro del campo de juego, se fueron para la casa.
1: Usted dice que los equipos, entre comillas, ratones.
2: Y uno, de suerte, como es Paraguay, quedó clasificado. Y yo espero que lo elimine Francia en la próxima fase.
1: ¿Usted dice?
2: Pero ayer vimos a un Japón que estuvo 85 minutos metido atrás.
1: Estuvo jugando con...
2: línea de 7, pues, viejo.
1: 5-4-1, vio, que estaban jugando.
2: Había línea de 7. Después entró Paraguay a la cancha. Bueno, ahí afortunadamente ganó Brasil. Digo afortunadamente porque trató de jugar un poco más.
1: ¿Ah, sí?
2: Conjunto brasileiro.
1: ¿Usted dice?
2: Después vimos a Paraguay contra Alemania, que es lo más... Ahí está el tema que yo quería. Gracias. Héctor, aquí está Héctor Vega encima. Yo soy mil tonteras.
1: Héctor Vega.
2: Héctor B. Vega Onesina.
1: Héctor de la Vega.
2: Y Paraguay, señoras y señores. Señoras y señores. Mostrando un fútbol patético, señores. Pero un fútbol horripilante. Pasó lanzamientos penales.
1: Pero sacó a uno de los candidatos. Jamás había perdido en definiciones a penales.
2: Pero,
1: en los mundiales.
2: Pero yo obviamente que prefería Alemania porque. Ese fútbol tiki-tiki-tiki, ¿eh? No, el fútbol de destrozar, pues, viejo. Y en la noche, un Ronald Koeman, pero ratón, hasta más, le ganó, imagínate que le ganó al Faro en lo ratón. Hace el gol Gatko y se van para atrás todos, viejo. Bien eliminado la naranja mecánica.
1: Es el fútbol
2: del futuro. Entonces yo quiero que hable Acuña y que venga para acá y diga, ¿cómo podemos defender este fútbol horripilante que estamos viendo en el Mundial, querido Washington?
1: Usted dice que muy, muy horrible.

0: gente tomara.
1: ¿Sabe qué es
0: anómalo? Propiciando el borrachismo, señores.
1: El offside que le cobraron a Colombia. Eso es anómalo.
0: No, está offside.
1: No.
0: Es offside.
1: Mostraron otra cámara del otro ángulo.
0: Es lo mismo que lo que le pasó a Irán. A Irán lo dejaron fuera por un offside igual que el de Colombia.
2: Sí.
0: Eso hay que variarlo. Porque tienen que, la línea tiene que ser más gruesa. De 30 centímetros por lo menos, porque tú no sabes cuándo sale el balón, cuando hace contacto el balón con el pie del que da el pase.
1: Claro.
0: No tienes esa lógica.
2: No.
0: Ah, entonces tienes que dar un tiempo también ahí.
1: ¿Cuánto dice usted? ¿30 centímetros?
2: El rango que corresponde.
0: 30 centímetros.
1: Yo creo que debería ser más.
2: No,
0: no, no, yo creo que hasta entre 30 y 50 centímetros yo te la doy.
1: Y medida al eje del cuerpo. No.
0: Es que cualquier parte del cuerpo que sea contacto.
1: Al eje.
0: Es que tiene, si no hay que cambiar la regla.
1: Sí, pues
0: hoy día está bien aplicado el VAR. Está bien aplicado porque eso indica la regla. Que la regla esté mala no implica que el VAR esté mal.
1: No, pues el VAR hace su trabajo. Hace su pega. Lo que pasa es que está mal hecho el tema de.
0: Exactamente. Y lo otro, ayer a Paraguay, o sea, si a nosotros los chilenos nos anulan el gol que le anulan a Tá, viejo, yo todavía estoy quemando a la FIFA.
2: Pero si fue falta.
0: No fue falta, ¿qué falta?
2: ¿Contra el arquero?
0: No hay falta.
2: ¿Pero cómo que no? ¿Hay una obstrucción al arquero?
0: No hay una obstrucción. Sí, él pues se coloca ahí haciendo una pantalla.
2: No, si lo toma.
0: No, lo toma.
2: Lo toma del brazo. Si tampoco voy a ser tan ciego. Si lo toma.
0: ¿Cómo me está diciendo ciego?
2: Lo toma. Sí,
1: y de un ojo sobre todo.
2: Lo toma, señor.
0: Oiga.
2: Lo toma.
0: Usted avala la trampa, cuña.
2: No,
0: sí. Ahí llamó a Avalanche, llamó a Blatter, llamaron todo eso. Anulen la cuestión.
2: El mismo VAR lo anula y me dice que no lo toma. Lo toma. No. Si el árbitro estuvo extraordinariamente bien.
0: Muy bien.
2: Porque lo llamó el VAR.
0: Porque
2: el VAR interpreta que hay una situación anormal con el jugador.
0: Infantino estaba mandando
2: el arquero
0: para sacar a Alemania.
1: El primer gol de Paraguay, bastante bueno, sí. No hay nada que decir ahí.
2: Sí.
1: Buena jugada.
2: Alemania pecó de soberbio. Exacto. Alemania quiso ganar con el nombre. Y ahí quedaron. Y Paraguay, con lo justo. Ahí tenía Alfaro.
1: Hizo su trabajo y ahí está la
0: definición de penales. Chile, señores.
2: Ahí tenía Alfaro. Con dos selecciones. Buenas presentaciones en el Mundial.
0: Pero sí quedó eliminado con Ecuador en la primera.
2: Con dos selecciones que llegaron al Mundial.
1: Pero llegó al Mundial.
0: Pero quedaron eliminados.
1: ¿Y Chile?
0: No sé, preocúpese de su país usted. Yo estoy en octavo final. Ya con Brasil.
2: Pero habla.
1: Causa.
2: Habla en brasileño, bro.
1: Mira, ahí están los paraguayos. Pues, mira.
0: No, todos los vagos, eso. Mira, la gente vaga.
2: Y hoy día. Feriado.
1: Sí, hoy día feriado bien. Como debe ser.
2: Así debe ser. Nosotros deberíamos haber copiado a los paraguayos en dado feriado aquí en Chile.
1: Sí, señor. Por último, haber hecho causa con ellos.
2: Solidario,
0: sí, compadre. Oiga, y el presidente Kast, bien. Él tiene descendencia alemana. Y está en Paraguay por un congreso. No, por una de estos de la Junta de los Países FOME. Y saludó a los paraguayos.
1: Toma. Y lo ganaron Paraguay. O sea.
0: Me imagino.
2: No, está bien.
0: Me imagino. Está bien el presidente.
1: Está bien,
0: así tiene que saludar. Ustedes avalan la trampa y avalan el mal fútbol, señor. Eso es lo que les gusta a ustedes.
1: Ahí está. Orlando Gil, la figura ganando de Paraguay.
0: Ganando como sea.
2: Si a usted no le gusta el resultado, está frito.
1: ¿Pero qué pasa? ¿No le gusta que haya quedado fuera Alemania? ¿Directamente?
0: No es lo mismo Alemania, Holanda o Japón. El tema está en que queden fuera los que no juegan al fútbol. Sí, eso es lo que yo voy.
1: Este mundial está todo desvirtuado.
0: Se supone que si tú juegas mejor vas a tener más chances de ganar. Se supone.
1: ¿Quién juega mejor en cuatro tiempos?
0: Pero se supone que tú jugando mejor tendrías que tener mejores resultados. Se supone.
1: Un jugador profesional se demora 15 minutos en agarrar tiempo de partido.
0: Tenés 15 jugadores metidos atrás, no podís, pues viejo.
1: Juegan 11 nomás.
0: Los chinos tenían como 17 atrás ayer.
2: No, los japoneses
1: jugaron un 5-4-1.
2: Los japoneses se mataron ellos
0: mismos. En un momento tenían a 8 metidos atrás, viejo.
2: Japón, si hubiese jugado como mantuvo el 1-0, terminaba ganándole a Brasil. Y eliminándolo en cancha.
0: Le podría haber hecho 2 goles el primer tiempo.
2: Y ningún problema.
1: Podría haber sido.
2: Pero se echaron atrás y jugaron al resultado. Claro. Y ahí salió lo que Brasil también tiene, si tampoco se puede desconocer. Brasil tiene jugadores muy bien individualmente. Porque fútbol colectivo Brasil hoy no lo tiene.
0: No lo tiene.
2: Al estilo Ancelotti no lo tiene, porque es totalmente italiano el sistema de Ancelotti, europeo. Pero, si te gusta.
0: A lo que yo voy. Y
2: es lo más raro de todo, porque Ancelotti
1: resulta
2: es más pragmático propios pragmáticos.
0: Pero trató de jugar. Brasil me refiero, no Ancelotti.
2: Porque tiene más individualidad futbolística que futbolística.
0: Por ejemplo, ayer cuando Vinicius hace una jugada extraordinaria.

0: por la banda izquierda que le da de,
1: sí,
0: de
1: el revés, cachetazo.
0: Palo. Yo me paré a aplaudir. La primera jugada de fútbol.
1: Sí, bueno, sí.
0: El fútbol lindo, fútbol lírico, fútbol hermoso para los ojos.
2: Pero depende de la individualidad del jugador, porque técnicamente el técnico no se le entrega.
0: No, para nada. Claro, pero si estoy de acuerdo con usted, pero fíjese que el empate.
2: Estamos de acuerdo, entonces. Brasil es pragmático, sí, pero usted, clasificó a Brasil. Entonces usted. Está bien que Brasil pragmáticamente terminó ganando.
0: Ahí está Brasil.
2: Y ahí está. Fútbol, ahí está.
0: Los chinos.
2: Ahí está Brasil. Brasil pasó.
0: Los Hiroshima ahí
2: quedaron. Pero pasó como Paraguay. Y pasó como Marruecos,
0: no,
2: porque su técnico es pragmático, no es ratón.
0: Es resultadista.
2: Es resultadista.
0: Ahí está.
2: El 1 a 0 le servía igual. El terminó ganando 2 a 1 y el minuto 90 y algo. Así que, listo. Y al final pasó. Y así va a terminar llegando a instancias mayores en el Mundial.
0: Señor, usted no
2: entonces,
0: le crean a Washington Acuña.
2: Viene acá a decir que el fútbol lo estamos matando. Si el fútbol lo está matando, el mismo, los mismos que juegan bonito, dice.
0: Blatter.
1: Yo bonito.
0: No. Blatter, Chiquitapia.
2: Qué bueno, ¿cómo ha cambiado su máscara? ¿Cómo ha cambiado tanto Brasil que hoy te hace goles de cabeza cuando antes no lo hacían?
0: Exacto.
1: O sea,
0: gol de Casemiro de cabeza.
1: Están colocando nuevas instancias de
2: llegada. Porque ahora juegan al fútbol antiguo europeo.
0: Exacto. Al fútbol italiano.
2: Al fútbol inglés antiguo, al centro y el cabezazo, centro y cabezazo, cero fútbol.
1: Qué bueno que se sacó la careta, Cuña. No, por fin sí. Se la sacó usted.
2: Usted es el que tiene el pragmatismo metido ahí de que es malo. Y Brasil juega así, bueno. Así que quién va a pedir acá que cambien la.
0: Peor la naranja mecánica, mira.
2: No, sí, está bien.
0: No son peor.
1: Por eso Juan Vega nos dice, qué bueno que Acuña se sacó esa careta, dice.
2: Nah.
1: Aquí está diciendo. Sí. Saludo para Juanito, que lo tienen bloqueado en el otro programa de deporte de esta radio. Que
0: no puede comentar.
1: No
0: lo
1: ingresa. Ah, ya lo vamos a ingresar, Juanito.
0: Verdad, pues Juanito está ahí y le pone los audios más 15. Ya.
1: Pero bueno.
2: Eso es el fútbol.
1: Todo el resto de información, por supuesto, usted la puede seguir en Marretito Fuera de Juego, donde se habla de fútbol, así que nosotros solamente hacíamos una crítica, estamos de acuerdo con Acuña, que no deben pasar los buenos, sino que los malos.
0: Sí. Y entre medio de todo esto, Copa Chile.
1: Extraordinario. Claro.
0: No. Oye, extraordinario.
2: La gente unió que lo está pasando mal, ¿eh?
0: Bueno.
2: Porque incluso vetaron a un programa, no un programa, pero es un
0: medio.
2: Un medio, perdón. Que no pudo ingresar porque no lo acreditaron. Y eso que es propio del propio club.
0: Imagínate. Perdió 3-0 ayer.
1: Sí, 3-0.
2: Sí.
1: Bueno, Higgins empató 1-1 con
2: Recoleta, ¿no?
0: Sí,
1: a última hora, ¿no?
2: 96.
0: Limache volvió a perder, creo.
2: A los 96.
1: Sí, se me va también aquí el niño. Sí. No sé qué pasa.
2: No sé si
1: se va el.
0: No sé, yo no he hecho nada.
1: No, solamente le comento este.
0: Exacto.
2: Fue acá, no sé.
0: Hoy día hay fútbol.
2: Ahí volvió.
1: Hoy hay 3 partidos en el Campeonato Mundial.
0: 13 horas, Costa de Marfil con Noruega.
1: Ojalá que pase Costa de Marfil.
0: 17 horas.
1: Se ha tratado de jugar al fútbol en este campeonato pedorro que se está jugando en Estados Unidos.
0: 17 horas, Francia-Suecia.
1: Francia.
0: 21 horas, México-Ecuador.
1: Ecuador,
0: obviamente. 18 horas, Audax italiano con Palestino. Clásico de colonias.
1: No me interesa.
2: De las colonias. Y hay otro más.
0: Y ahí robar a las 20-30 horas, Universidad Católica con Everton. Clásico de franjeado.
1: No decir nada.
0: ¿Ves? No, estoy hablando, estamos hablando de todo el fútbol, pues, hijo.
1: No, me refiero a la calidad de los.
0: No, da lo mismo, hay que hablar de todo.
1: Exacto.
0: Mañana juega la U.
1: No, tampoco hablo de eso.
0: Estoy diciéndole que mañana juega la U.
1: Yo estoy en modo mundial.
0: ¿Modo mundial? Mañana juega Inglaterra, Bélgica, Estados Unidos.
1: Ojalá que se vaya para la casa Estados Unidos.
2: No, Estados Unidos va a pasar.
0: Tiene que pasar, igual que México.
1: Contra Bosnia.
2: Sí, pues ya pasó Canadá.
0: Sí, pues
2: tiene que pasar Estados Unidos, tiene que pasar
1: México. Llave cachese.
2: Capaz, en una.
0: ¿Hace la gracia eso usted?
2: Don Gran Beca.
1: El próximo entrenador de la selección al cual yo voy a ir a recibir al aeropuerto Arturo Merino.
0: Dijo señor Milad que él iba a dejar amarrado lo que era el campeonato, la camiseta.
1: Pero no el entrenador.
0: Pero no el entrenador. Que dicen el entrenador que, lo va a ver el próximo.
2: Dicen que el entrenador de
1: Panamá
2: es una posibilidad cierta.
1: Para ir a Waterman.
0: Nacionalizar a Waterman.
1: Sí. Waterman es el mejor delantero centroamericano.
2: Waterman tuvo la pura inicial, ¿no? Ah, lo pisaste mucho y después no lo pescaron ni en bajado. Así que.
1: Bueno, pero no
2: hay que barato. No dije un barato.
1: ¿Cómo que no?
2: No.
1: No. Ya, vámonos al
2: tema. A mí me auspicia Juan.
1: Ya. Oiga, nos vamos ya.
0: Ya nos vamos ya. Mañana también área deportiva.
1: Mañana área deportiva.
0: Comentando lo que pasó hoy día.
1: Desde exteriores. Ya le explico por qué.
0: Desde exterior. Ah, desde el borde del campo de juego.
1: Desde el borde del campo de juego vamos a estar ahí. Con olor a hierba. del Pasto.
3: Mañana volvemos a hacer ahí en el estadio.
1: ¿Le parece? A eso voy.
3: Ya, ya. ¡Nos vamos!
1: Acuña, qué bueno sacarte la careta.
3: Nos vemos mañana, a partir de las 11 horas.
1: ¡Chao!

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2: Un estudio internacional reveló que las personas sometidas a cirugía bariátrica tienen un mayor riesgo de desarrollar adicción al alcohol tras la intervención. El fenómeno se debe a alteraciones anatómicas que aceleran la absorción del alcohol en la sangre, aumentando rápidamente su toxicidad. El científico chileno Cristian Vargas fue seleccionado para integrar un prestigioso panel internacional de la ONU. Su rol será liderar estrategias globales para mitigar el impacto del cambio climático en los océanos, enfocándose en la acidificación marina y la protección de los ecosistemas. Chile recibió un pago de 15 millones de dólares del Banco Mundial como incentivo por la reducción verificada de su huella de carbono. Los fondos corresponden al programa de reducción de emisiones y validan los esfuerzos sostenibles del país en la mitigación del cambio climático.
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12:02, ¿qué tal? ¿Cómo le va? Muy buenas tardes. Comenzamos la segunda edición de Noticias aquí en Radio. Bienvenida en este día, el martes 30 de junio. Estamos a través de nuestras señales, 93.3 en Rancagua, 105.1 en San Fernando, 100.9 en Santa Cruz y 97.1 en Pichilemu, y también a través de nuestra señal de internet, www.radiobienvenida.cl.

invitación a participar también junto a nosotros, con la información, comentario, algún hecho que esté sucediendo en algún sector de la comuna de Rancagua o en otra comuna de la región de O'Higgins. WhatsApp disponible, más 569-50-29-15-92, más 569-50-29-15-92.

0: Informaciones que tenemos ampliando en esta segunda emisión. Denuncian caso de presunto maltrato animales Mostazal. Tres detenidos deja fiscalización en ferias libres acá en la comuna de Rancagua. La región de O'Higgins avanza en la actualización de su plan de acción regional de cambio climático. Y equipos municipales se capacitan en ley de tenencia responsable en la Hacienda Cauquenes, División El Teniente.
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0: Gracias por acompañarnos en esta segunda edición de Noticias aquí en Radio Bienvenida. Reiteramos, está disponible el WhatsApp para que usted pueda participar e interactuar junto a nosotros en más 569-50-29-15-92. Más 569-50-29-15-92. Tenemos en estos momentos 11 grados de temperatura acá en Rancagua. Y recordad que la Dirección Meteorológica de Chile proyecta para el día de hoy una máxima de 14 grados. Para esta tarde se anuncia nubosidad parcial en el transcurso de la tarde, para en la noche estar nublado. Es el pronóstico para cerrar esta jornada día martes. Para mañana miércoles, iniciando el mes de julio, se espera una mínima de 2, una máxima de 10 grados. El pronóstico indica cubierto durante la madrugada y nublado en la mañana, variando a nubosidad parcial en el transcurso de la tarde, despejando durante la noche. Para la jornada de día jueves se proyecta despejado durante todo el día acá en Rancagua. La temperatura mínima será de 0 grados y la máxima podría llegar a los 12 grados. En la jornada de día viernes, condición similar de 0 grados y 11 la máxima. Despejado en el transcurso de la madrugada y en la mañana con helada matinal. Lo propio también en los próximos días. Así que para jueves también se proyecta helada matinal, lo propio el día viernes. En la tarde del día viernes se proyecta nublado y en la noche nubosidad parcial. Y la jornada de día sábado, para cerrar esta semana, se proyecta nublado durante todo el día, desde la madrugada hasta la noche, y las temperaturas estarán en los 3 como mínima, 10 como máxima acá en Rancagua. Para San Fernando esta tarde es nubosidad parcial, lo que se indica a través de la Dirección Meteorológica de Chile, y por la noche nublado con neblina. Ojo con aquello por la noche, neblina en San Fernando. La máxima que se espera para hoy, 10 grados. Mañana, 4 la mínima, 8 la máxima, cubierto durante la madrugada y la mañana, variando nubosidad parcial durante la tarde, despejado en la noche. La jornada de día jueves se esperan 0 como mínima, 10 como máxima, despejados el pronóstico durante todo el día. Y el día viernes, condición similar, 0 la mínima, 10 la máxima y también se indica despejado durante todo el día. Cambia radicalmente para el día sábado porque va a estar nublado desde la madrugada hasta la noche. Y para el sábado se proyectan temperaturas entre los 3 como mínima y 8 como máxima en San Fernando. Para Santa Cruz, para la tarde, nublado, variando a nubosidad parcial y se mantendrá en esa condición durante la noche, pero eso sí va a entrar en neblina también, según se está indicando. 11 la máxima que se espera para la jornada de hoy. Mañana se espera una mínima de 3, una máxima de 9 grados. El pronóstico indica nublado durante la madrugada y la mañana, variando a nubosidad parcial durante la tarde y noche de la jornada de mañana miércoles. El jueves se esperan 0 como mínima, 11 como máxima. Despejado en la madrugada, nubosidad parcial en el transcurso de la mañana con helada matinal y despejado el resto del día. La jornada de día viernes, condición similar, nubosidad parcial en la mañana, en la madrugada y en la mañana, pero también con helada matinal. Y por la tarde, despejado en Santa Cruz. Y el día sábado también se proyecta nublado en Santa Cruz, al igual que en San Fernando y en Rancagua, para el sábado. Y las temperaturas en Santa Cruz, mínima 4, máxima 9 grados. Y por último, en Pichilemu, para hoy se espera esta tarde nubosidad parcial, ocasionalmente nublado. Por la noche también se mantendrá nubosidad parcial. Máxima para hoy 12 grados. Mañana miércoles se esperan 4 como mínima, 13 como máxima, con nubosidad parcial desde la madrugada hasta la tarde. Se despejará durante la noche. La jornada de día jueves proyectan despejado durante todo el día en Pichilemu. Las temperaturas serán mínimas 5 grados, máxima 14 grados. Y el día viernes, condición similar, 5 la mínima, 14 la máxima. Y también se proyecta despejado en Pichilemu. La jornada de día sábado cambia radicalmente también. Se anuncia y se proyecta nublado durante todo el día, vale decir, de la madrugada hasta la noche. Y para el sábado se esperan 6 como mínima y 12 como máxima. Reiteramos entonces las máximas probables para el día de hoy: 12 grados en Pichilemu, 11 grados en Santa Cruz, 10 grados en San Fernando y 14 grados acá en Rancagua. Actualizamos: 11 grados tenemos en este momento, son las 12 horas con 10 minutos y la humedad 55%.

12:11, comenzamos la entrega de las informaciones y se mantiene la alerta amarilla en la comuna de Pichilemu por incendio forestal en Rincón de Potrero. Esto es la comuna de Pichilemu. El estado del incendio está en pleno combate y recordemos que los recursos asignados son por CONAF, 3 brigadas y un técnico, un puesto de mando con staff, un camión aljibe, un helicóptero por parte de Senapred y bomberos, un camión aljibe y bomberos que es de Marchigüe. La situación se mantiene con monitoreo permanente y se indican, según indican las autoridades. Así que se mantiene la alerta amarilla con respecto a lo que es el incendio forestal que está afectando a Pichilemu en el sector del Rincón El Potero. Y de acuerdo con el monitoreo técnico, el incendio presenta una propagación lenta, baja intensidad del frente y una longitud de llama baja. Gracias a todos los equipos que se mantienen en el lugar. El llamado es a mantenerse informado a través de los canales oficiales y seguir las indicaciones de las autoridades. Nos entrega la información la delegación presidencial tras obviamente conocer cómo está el comportamiento del incendio que comenzó durante el fin de semana y que se mantuvo también el día de ayer y hoy también con esta alerta amarilla. Así que seguiremos atentos a cómo se vaya presentando y por supuesto lo estaremos informando en la radio, la programación que corresponda, ya sea en las noticias o en cualquier otro programa. Así también entregamos la información referente a cortes de energía que se presentan en esta jornada día martes 30 de junio acá en Rancagua. La Compañía General de Electricidad, la CGE, anuncia estos cortes de luz programados para hoy acá en Rancagua y estos cortes estas suspensiones se deben a trabajo de mejoramiento y como siempre recuerda a sus clientes, desconectar sus artefactos eléctricos. Corte programado acá en Rancagua para el día de hoy, martes 30, que comenzó a las 9:30 horas, finaliza a las 14 horas en los sectores calle 7 Norte, Sur, Paula Jara Quemada y Población Riquelme, Población Isabel Riquelme. También corte programado desde las 9:30 hasta las 15 horas en el sector Los Trapenses, entre Los Franciscanos y pasaje Las Escalopias y La Capilla, entre Los Franciscanos y Avenida Kennedy. Otro corte programado desde las 10 de la mañana hasta las 16 horas en los sectores Ruta H240, Camino a San Ramón y Cementerio. Corte programado desde las 11 de la mañana hasta las 15 horas en el sector José Ignacio Vieta entre Avenida Capitán Ramón Freire y Hermano Claudio. Son todos cortes programados acá en Rancagua. Quienes deseen efectuar consultas se pueden comunicar con CGE a través de sus diferentes canales de atención como el teléfono 800-800-767 y el WhatsApp más 569-89-56-84-79.

Transporte Informa también nos indica donde todavía no se ha reparado, pero entendemos que se está trabajando, semáforo de Viña del Mar con Brasil, que está apagado acá en Rancagua. Reiteramos, semáforo de Viña del Mar con Brasil apagado, precauciones quienes transitan por ese sector. Esa es la última información que tenemos de Transporte Informa y, por supuesto, ya cuando tenga la reposición de servicio del semáforo, lo daremos a conocer. Corte que se produjo en el transcurso de esta mañana, a eso de las 11:30 más o menos, semáforo de Viña del Mar con Brasil, que está apagado. Esperamos la reposición de dicho servicio.

Y en las informaciones denuncian casos de presunto maltrato animal en la comuna de Mostazal. Desde el municipio de Mostazal, con la unidad de medio ambiente, se informó que se recibió una denuncia por un nuevo caso de presunto maltrato.

siguiente, la comuna de Mostazal, un hombre falleció mientras disputaba un partido de fútbol amateur. La tarde del sábado recién pasado, mientras se disputaba un partido de fútbol amateur en una cancha de la comuna de Mostazal, un hombre que participaba del encuentro sufrió una compleja situación médica que movilizó a los equipos de emergencia, siendo trasladado hasta el CEFAN de dicha comuna, lugar en que lamentablemente falleció. Por instrucción del Ministerio Público, personal de turno de la brigada especializada se trasladó hasta el CEFAN de Mostazal y posteriormente hasta una cancha de fútbol de la misma comuna para realizar las primeras diligencias por la muerte de una persona adulta de sexo masculino de nacionalidad boliviana, detalló el inspector Fabián Silva Romero de la brigada de homicidios de Rancagua. Agregó que las circunstancias del hecho indican que mientras se encontraba jugando un partido, se desplomó, siendo auxiliado por las personas que se encontraban en el lugar, falleciendo posteriormente en el centro asistencial. Una vez realizado el examen externo policial del cadáver, se estimó su muerte como indeterminada a la espera de los resultados de la autopsia correspondiente.

0: Y continuando con más informaciones, Carabinero detiene a un sujeto por tráfico de drogas en la ruta H40. La permanente presencia preventiva activa de carabineros a través de patrullajes preventivos en diferentes horarios y rutas permitió, en horas de la madrugada, la detención de un sujeto por el delito de tráfico de drogas e incautación de diferentes sustancias ilícitas y dinero en efectivo. Según la dinámica, mientras efectivos policiales de la Tenencia Olivar desarrollaban patrullajes por la ruta H40, detectaron un vehículo con las luces apagadas. Tras controlar al conductor y fiscalizar sus pertenencias, advierten al interior de un banano 10 bolsas dosificadas de marihuana, 8 bolsas de ketamina, 6 bolsas de cocaína, 7 vapor con hachís de marihuana y más de 256 mil pesos en dinero en efectivo. Con estos antecedentes, el sujeto adulto, con antecedentes policiales, nada vigente, fue detenido pasando a control de detención por instrucción de la Fiscalía. Sobre lo que fue este operativo, escuchamos al capitán Guillermo Barrera, oficial de ronda de la Prefectura Cachapoal.
1: Queremos informar de un procedimiento que se desarrolló en la comuna Olivar, donde Carabineros de la Tenencia fiscaliza un automóvil que se desplazaba por la ruta H40 con su luz apagada. Es así que al controlar al conductor, se solicita descender del móvil, se fiscalizan sus pertenencias y dentro de un banano se advierte la presencia de drogas de distintas especies, entre estas marihuana, cocaína, tusi y unos vapor con esencia marihuana. Se incauta esta droga y además se logra decomisar dinero en efectivo producto de la venta de la droga. Este detenido, adulto con antecedentes anteriores, es puesto a disposición del Ministerio Público.

12:20, siguiendo con más informaciones, este detenido deja fiscalización que se realizó en Feria Libre de acá de Rancagua. En un operativo conjunto permitió, además de la incautación de diversos productos del comercio ambulante en distintos puntos de la comuna, tres personas fueron detenidas durante esta fiscalización realizada en las ferias libres de la comuna de Rancagua. Esto en el marco del plan de intervención de ferias libres desarrollado por el equipo municipal de seguridad pública junto a Carabineros, la Seremi de Salud, la Seremi de Seguridad Pública y otras instituciones. Según se informó, estos operativos tienen como objetivo impedir la comercialización de productos que representan un riesgo para la salud, como alimentos en mal estado, medicamentos almacenados sin las condiciones

anticuadas, bebidas adulteradas y otros artículos de origen legal. Además, buscan recuperar y despejar los espacios destinados al tránsito libre de las personas. Durante esa jornada, el trabajo coordinado permitió la detención de 3 personas por infracción a la ley de aduanas vinculadas al contrabando de cigarrillos y a la venta ilegal de medicamentos.

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12:23. Seguimos con más informaciones y noticias a través de Radio Bienvenida. Programas de habitabilidad rural en O'Higgins capacitan a municipios y entidades patrocinantes ante el próximo llamado. Buscando fortalecer la implementación de políticas habitacionales en sectores rurales y entregar herramientas técnicas a los actores involucrados en la ejecución, la Secretaría Regional Ministerial de Vivienda y Urbanismo de O'Higgins realizó una capacitación sobre el llamado especial de Asociación Territorial y Ecobarrio, bien digo, del programa de habitabilidad rural de S10. En la instancia se reunieron vía remota representantes de municipios, entidades patrocinantes y equipos técnicos vinculados al desarrollo de proyectos habitacionales rurales, quienes conocieron los principales aspectos de la resolución exenta número 352, instrumento que establece los territorios donde podrán desarrollarse iniciativas de asociación territorial en la región de O'Higgins. En esta línea se entregaron orientaciones respecto a los requisitos, alcances y oportunidades que contempla este llamado especial, promoviendo una adecuada preparación de las postulaciones y favoreciendo una gestión más eficiente de los recursos destinados a mejorar las condiciones de habitabilidad de las familias rurales. El programa del MIMBU busca responder a las particularidades geográficas, culturales y sociales de los territorios rurales mediante soluciones habitacionales que consideren la identidad local, el arraigo de las familias y el desarrollo equilibrado de las comunidades. Este llamado especial representa una oportunidad concreta para fortalecer el desarrollo de proyectos habitacionales con una mirada territorial, permitiendo que distintos actores trabajen de manera coordinada para responder a las necesidades de las comunidades rurales. Como gobierno del presidente José Antonio Kast, estamos impulsando una gestión que busca acercar soluciones habitacionales donde más se necesitan, mejorando la calidad de vida de las familias y fortaleciendo el desarrollo de nuestros territorios, señaló en la misma instancia el Seremi de Vivienda y Urbanismo de O'Higgins, Cristian Villegas.

Bueno, y la región de O'Higgins avanza en la actualización de su plan de acción regional de cambio climático. La Comisión de Ordenamiento Territorial y Medio Ambiente del Consejo Regional de O'Higgins conoció los avances de la actualización del Plan de Acción Regional del Cambio Climático, conocido como PARC, un instrumento estratégico que busca fortalecer la planificación regional para enfrentar los efectos del cambio climático mediante un proceso participativo que se extenderá durante 12 meses. La exposición fue realizada por representantes del Gobierno Regional de O'Higgins y de la consultora IDOM, quienes presentaron los objetivos, alcances y etapas del proceso. La actualización incorporará la participación de municipios, servicios públicos, sector privado, academia, organizaciones sociales y la ciudadanía para construir una hoja de ruta adaptada a las necesidades y desafíos climáticos del territorio. La iniciativa adquiere especial relevancia debido a que O'Higgins es la primera región del país en contar con sus 33 comunas dotadas de planes de acción comunal de cambio climático, las que servirán como base para la actualización del instrumento regional. Además, el proceso busca fortalecer las medidas de adaptación y mitigación, incorporando la experiencia acumulada por los distintos actores públicos y privados. La consejera regional Zona Rosa Sacconi, bien digo, afirmó que esta es una herramienta para tomar decisiones claves y para vincular esta estrategia con programas de inversión reales en la región. Por su parte, el vicepresidente de la Comisión de Ordenamiento Territorial y Medio Ambiente, Miguel Ángel Riveros, señaló que necesitamos ordenar, necesitamos ir viendo cuáles son las acciones que tienen las personas, las empresas y todas las iniciativas productivas sobre el medio ambiente y los suelos. El gobernador regional de O'Higgins, Pablo Silva Maya, destacó el carácter colaborativo del proceso y expresó que estamos contentos de que haya y se haya iniciado la actualización del Plan de Acción Regional de Cambio Climático. La actualización comenzó en mayo del 2026 y permitirá revisar las medidas existentes, incorporar nuevas informaciones técnicas y fortalecer la coordinación regional frente a los impactos del cambio climático.

Y equipos municipales se capacitan en ley de tenencia responsable. La Hacienda Cauquenes de Codelco, División El Teniente, fue la sede del taller Ley de Tenencia Responsable de Mascotas en la Lupa, Vacíos y Desafíos Identificados. Esto organizado por el equipo a cargo del convenio de colaboración entre la minera y la Universidad de O'Higgins y que contó con la participación de los equipos municipales de tenencia responsable de mascotas de las comunas de Requinoa, Olivar, Rengo, Rancagua y Machalí. La charla abordó las principales problemáticas en el territorio, además de poner en valor estadísticas y evaluaciones de la implementación de esta ley, que fue promulgada en julio del año 2017. Los equipos municipales, por su parte, comentaron las situaciones a las que se ven enfrentados día a día, lo que permitió un intercambio de experiencias y compartir cómo son tratadas en cada zona. Cristian Sangüesa, director de Desarrollo Comunitario de la División El Teniente, destacó que esta iniciativa nace para responder a una problemática transversal en la región, la cual hemos identificado directamente a través de nuestros monitoreos territoriales. La alianza estratégica entre la División El Teniente y la Universidad de O'Higgins nos permite poner a disposición de los municipios capacidades técnicas y académicas de primer nivel. Nuestro objetivo es diseñar en conjunto soluciones sostenibles y fortalecer la gestión local a través de la cooperación y el trabajo colaborativo. Simón Cox, médico veterinario y coordinador del convenio de la División El Teniente con la UH, detalló que la realización de este taller surgió a raíz de las observaciones realizadas en los monitoreos de fauna silvestre en territorios que pertenece a la División El Teniente. A partir de ese trabajo, fue posible diagnosticar como principal problema la presencia de perros en zonas remotas y preurbanas, lo que implica un daño directo a la fauna. La mejor forma de ayudar en este tema es a través del control de las mascotas. Por eso queremos cooperar con los equipos municipales informando y evaluando distintas alternativas para el tratamiento de estas problemáticas. Que ellos mismos presenten sus realidades, puedan comparar sus formas y métodos para mejorar el sistema en general. La jornada marcada en punto inicial del trabajo colaborativo, María Teresa Cornejo, médico veterinaria de la Municipalidad de Requinoa, valoró el encuentro que permitió conocer el trabajo que realizan comunidades vecinas con desafíos similares. Tenemos muchas denuncias de perros que poseen un dueño irresponsable y están atacando el ganado. En la charla encontramos soluciones, formas de manejo, a qué instituciones podemos acudir, cómo ayudar a la comunidad y generar el control real. Ángel Mesa, coordinador de la Veterinaria Municipal de Rengo, destacó el aporte del taller para la gestión, donde menciona que queremos solucionar este problema, que es muy difícil terminarlo, pero es necesario para una buena convivencia y en términos de salud y seguridad pública. Por eso es importante abordarlo desde el punto de vista profesional y con la legislación vigente.

Continuamos con más informaciones y noticias a través de Radio Bienvenida. Jornada de día martes 30 de junio, cerrando el sexto mes del año en este 2026. Avanzan obras de semaforización en Avenida Cawil de Pichilemu. Continúan avanzando las obras de instalación de un sistema de semaforización en Avenida Cawil en Pichilemu, un proyecto esperado por los vecinos debido al alto flujo vehicular que registra ese sector en la comuna. La iniciativa permitirá ordenar el tránsito y mejorar la seguridad tanto de conductores como de peatones en uno de los puntos considerados más complejos de la ciudad, especialmente durante el verano, cuando el aumento de visitantes y automovilistas incrementa significativamente la congestión. Los trabajos responden a una demanda planteada por la comunidad que, durante años, solicitó medidas para reducir los riesgos asociados al tránsito en ese sector. Una vez finalizadas las obras, el nuevo sistema de semaforización contribuirá a una circulación más segura y eficiente, mejorando la conectividad y el desplazamiento diario de quienes transitan por Avenida Cawil.

el Cefán de Mostazal incorpore tecnología para fortalecer la rehabilitación de personas con discapacidad. El Cefán de la comuna de Mostazal incorpora nuevos equipos de rehabilitación de alta tecnología gracias a una donación de la Fundación Te Apoyamos, iniciativa que permitirá acercar terapias especializadas a la comunidad y reducir la necesidad de que muchos pacientes deban trasladarse hasta el Hospital Regional de Rancagua para continuar sus tratamientos. La donación contempla un equipo Motomed que permite ejercitar de forma asistida piernas, brazos y torso, además de una mesa basculante destinada a favorecer la recuperación funcional de personas con distintas patologías. Ambos dispositivos ya forman parte del nuevo espacio terapéutico del Cefán, establecimiento que atiende a cerca de 27.000 personas inscritas. El kinesiólogo y encargado de rehabilitación del Cefán, José Luis Ríos, explicó que en las semanas que llevamos ocupando esta tecnología ya hemos tenido éxito en la rehabilitación de varios pacientes y estamos muy agradecidos. En tanto, la alcaldesa Verónica Arroyo afirmó que la ayuda de la Fundación Te Apoyamos viene a ampliar las oportunidades para nuestra comunidad, valorando el aporte para avanzar hacia una mayor inclusión y autonomía de las personas. El vínculo entre la Fundación Te Apoyamos y Mostazal comenzó en mayo del año 2025, cuando un equipo especializado recorrió la comuna para conocer las principales necesidades de vecinos y organizaciones. En ese proceso, el Cefán planteó la falta de equipamiento para rehabilitación, diagnóstico que dio origen a la entrega de estos implementos. La directora ejecutiva de la Fundación Te Apoyamos, Carolina Uvilla, señaló que cuando una terapia o una atención especializada llega a tiempo, puede cambiar el curso de una vida. Por su parte, la usuaria Scarlett Valdés destacó que la nueva camilla de bipedestación ha mejorado su rehabilitación, facilitando sus terapias y entregándole mayor estabilidad durante el tratamiento.

0: una pausa comercial y regresamos con más informaciones en Noticias en Bienvenida.
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12 horas con 42 minutos, retornamos con más informaciones y noticias aquí en Radio Bienvenida, jornada de día martes. En noticias del ámbito nacional, cae banda que traficaban fusiles de guerra desde Quilpué, donde se incautan 13 armas y más de 1.700 municiones. Una investigación desarrollada por la Policía de Investigaciones desde el año 2025 culminó con la detención de 3 personas dedicadas al tráfico de armas desde la comuna de Quilpué, en la región de Valparaíso. Se trata de 3 hombres de nacionalidad chilena quienes distribuían armamento como rifles, escopetas, pistolas y fusiles de guerra junto a municiones de diversos calibres. Tras el arresto, la PDI, en colaboración con el Ministerio Público, realizó una serie de allanamientos en domicilios de Quilpué, Valparaíso y Viña Alemana, logrando la incautación de 13 armas y 1.724 cartuchos. El subinspector Pablo Hermosilla, de la Brigada Investigadora del Crimen Organizado, informó que los 3 implicados fueron sorprendidos en flagrancia mientras comercializaban 2 fusiles de guerra. Asimismo, la fiscal Claudia Alarcón, de la Fiscalía Sur, añadió que los imputados distribuían el armamento desde la región de Valparaíso a distintas comunas del país. Además de las 2 piezas incautadas, durante la captura se logró decomisar otras 11 armas de fuego en los operativos posteriores. Los 3 detenidos, quienes no registran antecedentes penales previos, fueron puestos a disposición del tribunal correspondiente para su respectivo control de detención. 2 de ellos quedaron bajo la medida cautelar de prisión preventiva con infracción o por infracción a la ley de control de armas.

12:45, volviendo con noticias del ámbito local, regional. Seremi Transporte reconoció a trabajadores de transporte público de la región de O'Higgins. Más de 28 trabajadores y trabajadoras de transporte público de la región de O'Higgins fueron reconocidas en una ceremonia organizada por la Seremi de Transporte y Telecomunicaciones para conmemorar el Día Nacional del Trabajador y la Trabajadora del Transporte Público. La actividad reunió a representantes gremiales, dirigentes, operadores, familias e invitados con el propósito de destacar el aporte que realizan diariamente para la conectividad de miles de personas. La actividad fue encabezada por el Seremi de Transporte y Telecomunicaciones Julio Gutiérrez, quien valoró el rol que desempeñan quienes forman parte del sistema de transporte público. Quisimos hacer una pausa para mirar y valorar el trabajo de quienes mueven la región todos los días. El transporte público no es solo un servicio, es una red humana que permite que miles de personas puedan estudiar, trabajar, atenderse, visitar a sus familias y desarrollar su vida diaria, señaló la autoridad. Entre las personas distinguidas estuvo Waldo Quirós, quien recibió el reconocimiento en la categoría Trayectoria en el Transporte Público. La gente no se da cuenta, pero el reconocerle a uno, el haber transitado tantos años abrazando esta labor, es una felicidad inmensa, expresó, agradeciendo además que se valore el trabajo desarrollado durante décadas en el transporte público urbano de Rancagua. Durante la ceremonia se entregaron reconocimientos a 9 categorías. Además de trayectoria en el transporte público, se distinguió a representantes de por vocación de servicio, seguridad vial, dirigencia y liderazgo gremial, mujer destacada del transporte, aporte al transporte rural, espíritu colaborativo, innovación en el transporte y promesa joven, destacando el compromiso, liderazgo y contribución de conductores, conductoras y dirigentes del transporte público regional. La jornada finalizó con una fotografía oficial junto a todas las personas distinguidas y la autoridad regional, y desde la Seremi de Transporte y Telecomunicaciones señalaron que la actividad buscó visibilizar y valorar el trabajo de quienes diariamente conectan a las comunidades de O'Higgins, facilitando el acceso a empleos, estudios, servicios de salud y otras actividades esenciales.

y Cáritas apoyará a 56 comedores solidarios de la región. Un total de 56 ollas comunes y comedores sociales de la región de O'Higgins recibirán apoyo en alimentos, insumos de higiene y vales de gas durante los próximos 4 meses, gracias a un programa gestionado por Cáritas y financiado por el gobierno regional. La iniciativa comenzó el pasado 22 de junio y se extenderá hasta septiembre con una inversión superior a los 162 millones de pesos proveniente del 8% de asignación directa del gobierno regional y del Consejo Regional. Este programa da continuidad al compromiso que ambas instituciones mantienen desde la pandemia para fortalecer las redes de apoyo solidario en la región. El beneficio llegará a organizaciones comunitarias y parroquias de 10 comunas: Rancagua, Machelí, Graneros, Mostazal, Rengo, Santa Cruz, San Fernando, Quinta de Tilcoco, Requinoa y Peralillo, incorporando este año nuevos sectores que se suman a esta importante iniciativa. Los aportes permitirán fortalecer el funcionamiento de las ollas comunes y comedores sociales, espacios que diariamente entregan alimentación y acompañamiento a personas y familias en situación de vulnerabilidad, especialmente durante los meses de invierno, cuando aumentan las necesidades de quienes se enfrentan mayores dificultades económicas. Desde Cáritas destacaron que este programa no reemplaza el valioso trabajo que realizan las organizaciones locales, sino que complementa el esfuerzo permanente de decenas de voluntarios que sostienen estos espacios mediante la autogestión, las redes solidarias y el apoyo de las comunidades. El proyecto permanecerá operativo hasta septiembre, ayudando así a las familias a pasar un invierno en mejores condiciones.

ponen acá en la región de O'Higgins, el Instituto Teletón es el nuevo centro que ya transforma la rehabilitación regional. Con el propósito de fortalecer los vínculos entre el sector productivo y las instituciones que generan un alto impacto social, el directorio de la Corporación Pro O'Higgins visitó el Instituto Teletón O'Higgins, instancia en la que pudo conocer en detalle el trabajo que desarrolla el nuevo centro de rehabilitación durante sus primeros meses de funcionamiento. La jornada, encabezada por el director del Instituto Pedro Caro, quien junto a su equipo realizó un recorrido por las instalaciones y presentó los principales avances, desafíos y proyecciones del establecimiento. Durante la visita, los asistentes pudieron conocer de primera fuente el impacto que este espacio ya está generando para cientos de familias en la región, especialmente al permitir que usuarios y usuarias accedan a atención especializada sin tener que trasladarse fuera de la región de O'Higgins. La instancia también permitió relevar la importancia de seguir construyendo alianzas entre empresas, instituciones sociales y organizaciones que contribuyen al desarrollo integral de la región. En esa línea, Valentina Rojas y Álvaro Tapia, encargados nacionales de empresas y educación, respectivamente, expusieron las oportunidades de colaboración existentes. El gerente general de la Corporación Pro O'Higgins, Braulio Guzmán, valoró la experiencia vivida durante la visita y agradeció la disposición del equipo del Instituto Teletón O'Higgins. Queremos agradecer la enorme generosidad de Pedro Caro y todo el equipo del Instituto Teletón O'Higgins por abrirnos sus puertas y compartir con tanta cercanía el trabajo que están desarrollando. Hoy la región puede sentirse profundamente orgullosa y tranquila de contar con un centro de este nivel que entrega atención de excelencia sin que las familias deban salir de O'Higgins. Guzmán agregó que conocer el proyecto desde dentro reafirma la importancia de seguir promoviendo la colaboración entre las empresas y aquellas instituciones que transforman vidas y fortalecen el desarrollo de la región. Desde Pro O'Higgins destacaron que este tipo de encuentros permite acercar el sector productivo a instancias e iniciativas de alto impacto social, promoviendo una mirada de desarrollo regional centrada en las personas, la inclusión y la calidad de vida.

Bueno, y continuando con las vacaciones de invierno, en Mostazal llega la cultura a dicha comuna. Con actividades recreativas, teatro familiar, juegos deportivos y una salida cultural a Santiago, el municipio de Mostazal y la Corporación Cultural, bien digo, dieron a conocer la programación de Invierno Cultural, iniciativa gratuita que busca ofrecer panoramas para niñas, niños y familias durante la segunda semana de vacaciones de invierno. La agenda comenzará hoy martes 30 de junio con la jornada Vacaciones en tu Barrio, que se realizará en Plaza La Invernada, entre las 15 y las 17 horas. La actividad contará con juegos deportivos, stand informativos, diferentes disciplinas y más espacios de entretención sin necesidad de inscripción previa. El programa continuará el miércoles 1 de julio en la cancha del Club Deportivo Unión Angostura, donde se repetirá el formato de Vacaciones en tu Barrio, también desde las 15 hasta las 17 horas, con actividades abiertas a la comunidad. Para el jueves 2 de julio, la invitación será Teatro en tu Barrio, en la cancha Yerimar de La Punta, entre las 14:30 y las 17:30 horas. La jornada contará con la participación de la cooperativa Húmeda Tierra e incluirá animación, burbujas gigantes, baile entretenido, juegos circense y presentaciones familiares como El Jardín de las Mariposas y La Gran Aventura del Señor Ciervo y Las Mariposas del Señor León. Uno de los panoramas destacados será la salida cultural a Santiago, programada para el viernes 3 de julio, con visitas al Museo Nacional de Historia Natural y al Museo Ferroviario de Santiago. La actividad se realizará entre las 8 y las 17 horas y contempla bus de acercamiento. El encuentro será a las 8:20 horas en la Plaza de Armas, con salida puntual a las 8:30 horas y parada en Plaza de La Punta a las 8:45 horas y el trayecto a Santiago a las 8:55 horas. Desde la organización informaron que las actividades barriales serán gratuitas y sin inscripción previa, mientras que la salida cultural requiere inscripción a través del enlace disponible en el perfil oficial de la Corporación Cultural de Mostazal.

2:56. Con esa última información damos término a esta segunda edición de Noticias aquí en Radio Bienvenida. Agradecemos su sintonía y, como siempre, dejamos abierta la invitación a que siga atento a la información que se vaya entregando en la programación de la radio. Ya en breve comienza Fuera de Juego con la información deportiva. Siga en sintonía de la radio.

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1: El Ministerio de Vivienda y Urbanismo anunció que el próximo llamado al subsidio de arriendo regular se abrirá en julio de 2026. El beneficio, que cubre parte del arriendo mensual, exige contar con registro social de hogares y un ahorro mínimo en la cuenta de vivienda. La FENATS cuestionó duramente el incremento de un 20% en los sueldos de los seremis de salud, calificado como una provocación. El gremio denunció que el alza ocurre en medio de severos recortes presupuestarios que afectan directamente la gestión de los hospitales públicos. Rapa Nui enfrenta una crisis de seguridad debido al aumento del narcotráfico, el consumo de drogas y la presencia de bandas organizadas. Autoridades locales y la comunidad exigen mayor control policial y recursos de salud mental para proteger la tranquilidad de la isla.
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12: 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Te recomendamos pasar por estas atenciones cada 10.000 kilómetros por lo menos. 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

13:04. ¿Qué tal? ¿Cómo les va? Buenas tardes. Comenzamos Fuera de Juego a través de radio. Bienvenida en este día martes 30 de junio. Saludos a todos los bomberos en su día. Sí, porque hoy es el día del bombero, Lucho. Estos son los titulares para la presente emisión. En el tenis, Alejandro Tavilo, sembrado número 30 en el torneo de Wimbledon, tuvo un amargo estreno. Quedó eliminado en la primera ronda tras caer ante el polaco Kamil Maksarc en set corridos en un duelo disputado en la cancha 5 del All England Club. Partido que duró 1 hora y 58 minutos. Debo ir despedida. Saltamos al fútbol. El resumen de los 16avos del Mundial indican que Canadá, Brasil, Paraguay y Marruecos ya están clasificados a octavos de final del mismo Mundial. Ellos dejaron eliminados a Sudáfrica, Japón, Alemania y Países Bajos respectivamente. Hoy por esta misma fase, a las 13 horas, Costa de Marfil enfrenta a Noruega. A las 17 horas, Francia jugará ante Suecia. Y cerrando la jornada, a las 21 horas, México enfrenta a Ecuador. En lo local, la Copa Chile. Este fin de semana largo se jugó la cuarta fecha de este torneo. Destacaron triunfo y empate de equipos de la primera vez sobre los equipos de la primera división. Por ejemplo, Iquique venció a Limache. Cobresal cayó ante Antofagasta. Y Recoleta igualó con los Kings. Puerto Montt derrotó a Deportes Concepción, por ejemplo. Y hoy, con dos encuentros válidos por la segunda fecha, se pone al día la Copa Chile con los equipos de la primera división. A las 18 horas, el Audax italiano enfrenta a Palestino y la Católica recibe a Everton. El resto de los partidos se jugará entre miércoles y jueves, donde destaca el partido de O'Higgins con Colo-Colo, por supuesto. En algunas movidas de invierno, Deportes Iquique sorprendió y da un golpe al mercado. Los Dragones Celestes aseguraron al volante ofensivo y también delantero Tomás Jones, ex Deportes Copiapó, ex Magallanes también. Y Deportes Concepción anunció oficialmente la incorporación del lateral izquierdo Cristian Riquelme. Salió desafectado de Colo-Colo, firmó al tiro en Concepción. Bueno, y en O'Higgins, los Celestes sumaron su tercer partido sin ganar en la Copa Chile, tras conseguir un empate agónico ante Deportes Recoleta. Felipe Flores marcó para los capitalinos al minuto 86, quedando al borde de la victoria. Pero los dirigidos por Lucas Bobaglio reaccionaron y evitaron la derrota con gol convertido por Esteban Moreira en la última jugada del partido, vale decir a los 90 más 6. Con este resultado, Higgins queda como colista con solo 2 unidades y volverá a jugar por Copa Chile este jueves ante Colo-Colo en el Codelco Teniente a las 20:30 horas. En duelo pendiente de la segunda fecha. Esto y más en esta emisión de Fuera de Juego que ya comenzó. Bienvenida.

0: 3:09. ¿Cómo le va, Luis Cáceres Díaz? Bienvenido, muy, bien. Muy buenas tardes.
1: Gracias por la bienvenida. Lindo día en Rancagua.
0: Sí, está bonito el día, pero un frío que te lo encargo, Lucho.
1: Ah, pero tempranito.
0: Temprano. A las 5 de la mañana, Dian, 1,2 grados.
1: Es que no tiene que
0: llegar. Menos 1,2. Menos 1,2.
1: No tiene.
0: Después pasó a menos 1,7. Y después se pegó un salto de menos 2,2. Hacía un frío, Lucho.
1: Es que no tiene que llegar tan tarde.
0: Que te lo encargo. O sea, que ya uno no haya que ponerse. Calaba hueso. O sea, que imagínate, uno siente frío, imagínate la gente en situación de calle. Sí. No, muy complejo, muy complejo. Así que, y las heladas se van a mantener a lo menos hasta miércoles, jueves, posiblemente. Así que mucha precaución, y es el llamado que hacemos, llamado de cariño, de cuidado. Ojalá las autoridades también estén conscientes de aquello. Si bien durante el fin de semana se activó el código azul, que es ayuda a resguardar a las personas que viven en situación de calle, pero las temperaturas se están sintiendo bajas y esperemos que esto se pueda ampliar los días siguientes para que tengamos la posibilidad de cuidar a quienes por distintos motivos no lo están pasando bien, y esta no es la excepción. Así que el llamado para aquello, para nuestras autoridades en ese aspecto. ¿Cómo le va, Mauro García? Bienvenido.
2: ¿Qué tal, muchachos? ¿Todo bien?
0: ¿Está bien?
2: Sí, con harta noticia en el mundo deportivo.
0: Sí, por supuesto, con harta noticia. La mañana su mamá también. ¿Es frío?
2: Sí.
0: Sí, no, terrible. Sí, es que yo me veo a la mamá de Mauro en la mañana.
2: Ah, sí.
0: Sí, también. Pues, muerta de frío, para no decir otra cosa. Pero bueno, aquí estamos para acompañarles. Y desde ya, la invitación es que ustedes también participen junto a nosotros en el WhatsApp, más 569-50-29-15-92. Queremos saludar en especial este día 30 de junio a todos los bomberos, porque hoy están en su día, bomberos y bomberas, haciendo la distinción entre ambos. Agradecerle por todo lo que realizan, agradecerle su función voluntaria. Y por supuesto que lo pasen muy bien en este día. Todos los días en general hay que saludarlos, pero hoy es un día especial porque es el 30 de junio, Día del Bombero. Así que saludos para todos, ¿sabes? Que lo pasen muy bien, que disfruten. Y gracias por estar. Cuando uno cree que no los va a necesitar, ahí aparecen y están. Para los incendios, para cuando tenemos temporales, para los incendios forestales, para la ayuda solidaria, para lo que hay, ahí están los bomberos.
2: Sí, sí.
0: Así que las gracias por estar y que tengan un muy bonito día en esta jornada. Bueno, empezamos bien con las noticias, Lucho. El tenis no sirvió, no. El tenis no nos está enganchando últimamente con el tema de nuestros tenistas nacionales. En este caso fue hoy Tabilo, quien comenzaba su participación en el tercer Grand Slam, como es Wimbledon.
1: Así es.
0: Y quedó al margen.
1: Sí, bueno, Alejandro Tabilo, 33 del mundo, se despidió en la primera ronda de Wimbledon 2026, tercer Grand Slam de la temporada, después de perder con Camille Muskrat, 45, en la cancha 5 del mítico complejo deportivo. El polaco, un tenista con cualidades excelsas para el césped, impuso solvencia y decoro en el score con parciales de 6-3, 7-5 y 7-5, o sea, cero posible.
0: Sí, lamentablemente, Mauro, no le fue bien a Tabilo, perdió en esta primera ronda de Wimbledon y una derrota que, a ver, si nosotros ya lo habíamos conversado anteriormente, lo que significaba para los tenistas chilenos no andar bien. Tabilo jugó dos torneos previos, hablemos de Queens, hablamos de Mallorca, los dos en pasto, y en ninguno pasó a la primera ronda.
2: Claro, ahí está el gran dolor de cabeza para Tabilo, son tres derrotas consecutivas en tres torneos. Se esperaba que al menos en esta primera ronda podría avanzar rápidamente, un rival que no se veía tan complicado en el papel, pero siempre lo hemos dicho, finalmente estos rivales son los que terminan sorprendiéndote, y lamentablemente le pasó al chileno, que se va rapidito para la casa.
0: Así es, así que con esto queda al margen ya Tabilo y ahora tendrá que prepararse para los siguientes torneos. Lo que preocupa es el hecho de que su tenis, al igual que el de Garín, al igual que el de Yar, que viene ya mucho tiempo sin jugar, claro, no está rindiendo, no está dando fruto. Y recordemos que lo hemos dicho también, esto, la proyección de los tenistas va enfocado a lo que será Copa Davis en el mes de septiembre, ¿no?
2: Así es. Sí, ese, yo creo que eso es lo que a todo el deporte nacional, especialmente a los que siguen el tenis, preocupan que los chilenos no lo están pasando bien. Hace rato que no hay un tenista nacional que esté compitiendo, digamos, en la elite, avanzando de rondas. Se esperaba más de Tabilo, lamentablemente queda eliminado. ¿Y qué vamos a decir de Garín? El mismo caso de Jarry, hace mucho rato que no viene jugando bien, además que arrastra una seguidilla de lesiones que no le han dejado enfrentar algunos torneos. Entonces es lamentable lo que está pasando con los chilenos de cara a lo que va a ser la Copa Davis en septiembre.
0: Así es, Lucho, ¿no? Hay que, ojalá que esto tenga un cambio. Entendemos que cuando es Copa Davis es como cuando se va en una instancia mayor y anímicamente cambia.
1: Claro.
0: Pero el no venir de buenos resultados también te pasa la cuenta.
1: ¿Ahora tenemos rival para Copa Davis?
0: España.
1: Sure.
0: No, si no está fácil. Está claro que no está fácil, pero eso no significa que no se sea capaz de lograr aquello. El tema está en que hay que jugarse el todo por el todo, pero el tema es cómo vienen los chilenos. Y eso yo creo que es la inquietud que uno tiene, es cómo vienen los chilenos.
1: Ahora, mira, permíteme la consulta. ¿Para participar en Copa Davis tiene que haber una etapa de clasificación primero?
0: No, por lo que viene haciendo. Si Chile jugó en febrero, Lucho.
1: No, pero me refiero que cualquier país puede ingresar a participar sin hacer una escala primero.
0: ¿Cómo?
1: O en la Copa Davis.
0: La Copa Davis es como un mundial.
1: Ya.
0: Para que tú te hagas la idea. Y cada país participa.
1: Tiene
0: que ir pasando por etapas. Está, por decirte, la etapa americana 1, la americana 2, y de ahí van pasando la europea 1 y 2, y así.
1: Y para esa participación no necesita tener un ranking aceptable.
0: No. Es una selección de tenistas.
1: Es inscribirse.
0: Claro. No es inscribirse. O sea, es una selección de tenistas. El capitán americano 1, la americana 2, y de ahí van pasando la europea 1 y 2, y así.
1: Y para esa participación no necesita tener un ranking aceptable.
0: No. Es una selección de tenistas.

0: el rival. Si Chile no ganaba, quedaba fuera de la opción de ir ahora con esta de seguir en la instancia de clasificar al Mundial de Copa Davis, por determinar de alguna manera, con Serbia.
1: Ya.
0: Ahí se da la instancia. Si Chile no la ganaba a Serbia, no jugaba este partido en febrero para ir, para continuar hacia la Copa Davis, sino que tiene que jugar con otro país para continuar en este mismo lugar donde está jugando. Ah, se entiende la idea, ¿no?
1: Sí, sí, sí.
0: Eso es lo que está pasando, de eso, de eso se trata. Aquí no es que yo mañana me inscribo como país y participo. No, no, no, es una participación previa. Es una clasificatoria, pero por sectores, por cómo está determinado los países, Sudamérica, América del Norte y así sucesivamente. Claro. Y empiezan a sortearse con quienes van a jugar.
1: De acuerdo.
0: Y ahí obviamente están los países que mejores rankeados, que son los que están siempre, casi siempre, peleando la Copa Davis, la ensaladera de plata, como era conocida antiguamente. Así que eso es lo que pasa, y por eso es la proyección negativa que se tiene para este torneo de Copa Davis, con esta situación que pasa con Tabilo, en donde lamentablemente el chileno cae el día de hoy en el debut en Wimbledon, donde uno esperaba que le fuera mejor, instancia de Grand Slam, que también tiene un tema motivacional distinto, pero no le fue bien y lamentablemente queda a la deriva. ¿Qué vendrá para él? Seguir preparándose para los próximos torneos. Ya viene también el cambio de superficie. Más adelante, me parece que vuelven a tierra, a arcilla, y después van a cancha dura. Entiendo, claro. por calendario. Pero, o algún otro torneo de pasto, pero cierra con Wimbledon puntualmente esta temporada en ese piso, en donde reiteramos que al chileno no le fue bien. Esperemos que esta historia pueda cambiar, ¿no, chiquillos?
1: Ojalá.
0: Para poder seguir, ¿no?
2: Sí, claramente, esperemos que sea así. Yo creo que todos tienen la esperanza de poder ver nuevamente un buen tenis nacional. Sabemos a lo que compite Tabilo, sabemos a lo que compite Garín y Jarry. En su momento fueron grandes tenistas, llegaron a competir en torneos. A mí, lamentablemente... para mí, lamentablemente, lo que pasó con Jarry, creo que después de esa acusación del doping, lamentablemente vuelve y no logra encontrarse con su buen tenis, y después la seguidilla de lesiones que no lo han dejado competir de buena manera.
1: Claro, fíjate que actuó, ¿no es cierto?, frente a un experimentado Camil de 30 años de edad. Atraviesa un formidable momento en la superficie más rápida y en especial de este circuito.
0: Por ahí está la información del tenis, a la espera de lo que venga más adelante para los tenistas nacionales. Con música romántica hasta ahora. 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Romántica la música a esta hora.
1: Así es.
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0: se ríe, ¿no? Coincidió el tema, ¿no? ¿Qué le vamos a hacer? Ahí saltábamos al rock de nuevo. Y entramos con esta música, aprovechamos la instancia, a lo que está sucediendo en el Mundial, porque se jugaron los... Ah, sí, me olvidé, disculpa. Se están jugando los 16avos del Mundial, con resultados que... Para algunos son sorpresivos, para otros no es tanto. Se pierde un poco lo futbolístico, se juega un poco más a lo pragmático. Se hacen y se vuelven, o se empiezan a ver los partidos largos, ¿ah? Larga duración hasta los penales. Pero en definitiva, ya tenemos a selecciones que están clasificadas a octavos de final de este Mundial. Vale decir, Canadá, Brasil, Paraguay y Marruecos, que eliminaron a Sudáfrica, Japón, Alemania y Países Bajos, Lucho.
1: Sorpresísimo.
0: ¿Sí?
1: Bueno, en la eliminatoria, ¿no es cierto? Sudáfrica 0, Canadá 1. Por lo tanto, eliminado Sudáfrica y pasó Canadá. Brasil 2, Japón 1. Lógicamente, el triunfo fue para Brasil y pasó a la otra etapa. Alemania 1, Paraguay 1. Por lanzamientos penales venció Paraguay. Por lo tanto, Alemania quedó fuera del Mundial y Paraguay pasa a la otra ronda. Países Bajos 2, Marruecos 3. Eso fue en lanzamientos penales. Empataron 1-1, por lo tanto Marruecos sigue en competencia. Para hoy, Costa de Marfil recibe a Noruega.
2: 0-0 el marcador, está en vivo.
1: Muy bien. 17 horas, Francia con Suecia. A las 19 horas.
0: A las 5 de la tarde se juega ese partido de Francia con Suecia.
1: 5, ya, tienes razón.
0: Y a las 21 horas...
1: 21, México-Ecuador.
0: Es el que cierra la jornada del día de hoy. Ahora, vamos por parte. ¿Qué les parece que Canadá, Brasil, Paraguay y Marruecos continúen en carrera, dejando al margen, como decíamos, a Sudáfrica, a Japón, a Alemania y Países Bajos?
2: Hay sorpresas, pero yo creo que merecidamente. Quizás lo menos es lo que hizo Brasil. Yo creo que muy bajito el nivel que está demostrando la selección de Ancelotti. De hecho... Japón podría haber anotado el gol que le marcara la diferencia en el partido y haber clasificado. Fue un gol en el último minuto prácticamente, que no ha necesitado a un Neymar. No tiene una gran figura como en otros campeonatos mundiales Brasil. Ahora, en cuanto a los otros partidos, Alemania-Paraguay, sorpresa totalmente lo que pasó con los alemanes. Tenían para ganarlo en la tanda de penales. Después lo mismo con los paraguayos. Ahí hubo nerviosismo en esa tanda. Y el partidazo de Países Bajos con Marruecos, yo creo que ha sido el mejor hasta ahora en lo que ha sido la eliminatoria de los 32. El partido de Sudáfrica con Canadá para mí no es sorpresa. Yo creo que Canadá, México y Estados Unidos, al menos esta ronda, la van a avanzar. Creo que para la FIFA lo mejor es que avancen estos tres países.
0: ¿Lucho?
1: Claro, bueno, llama la atención, ¿no es cierto?, poderosamente la eliminación de Alemania por lanzamientos penales frente a Paraguay. El marcador fue 1-1 y después se vio, ¿no es cierto?, cómo ambos pateadores de ambos países, ¿no es cierto?, erraban penales. En el caso de Paraguay, que erró uno, y en el caso de Alemania, que erró dos. Uno muy elevado, ¿no es cierto?, que se le fue al jugador alemán, pensando uno de que viven preparados, en fin. Ahora que se lo ataje el arquero, totalmente de acuerdo, porque el arquero también, ¿no es cierto?, está influyendo para esta definición. Pero de que se le vayan desviado un metro, dos metros por sobre el travesaño, ya la cosa varía. Ahora, yo no creo que vayan a tener miedo de patear el penal. Quizás simplemente, ¿no es cierto?, fallan en el momento preciso.
0: Sí, lamentable para... A ver, hay varias cosas que se dan en esta instancia de lo que fue los 16avos hasta ahora, lo que ha sido hasta ahora los 16avos del Mundial. Porque lo conversábamos hoy con Arturo en relación a lo que, por ejemplo, uno podría pensar que Alemania tendría que haber sido superior totalmente a la selección de Paraguay. Pero, así como le pasó con Ecuador, yo creo que hay un exceso de confianza de los alemanes.
1: Ya.
0: Brasil pasó susto frente a Japón, pero si Japón se hubiera dedicado a jugar y no a defenderse, a lo mejor le complica la existencia. Ahora, Brasil depende mucho de sus individualidades para lograr algo. Porque hablar del fútbol bonito, el fútbol colectivo, hoy en Brasil no se ve.
1: No.
0: Porque la dinámica es totalmente distinta a lo que teníamos acostumbrados de ese fútbol. hoy depende mucho de lo individual para lograr objetivos. Y en lo individual salió un cabezazo y una jugada final prácticamente terminando el partido. Entonces, ahí uno puede entender de que hoy el fútbol se pone de manera distinta y en sí ya está mucho, mucho más pragmático. Y eso es lo que ha cambiado, y eso es lo que hemos visto como diferente. Me parece, no sé si ustedes lo comparten, que lo que fue la fase de grupos se vio más fútbol, se vio más emoción, ya. No diciendo que ahora no las tenga, porque ahora la instancia de los penales te da una emotividad distinta, porque el que pierde se va.
1: Claro.
0: Pero la anterior, en la fase de grupos, era por los puntos, y todos querían clasificar, y se vio buen fútbol, incluso en partidos que a lo mejor para muchos decían, ¿qué vamos a ver este partido si... Claro. Oye, si juega fulano con mengano nomás. Pero resulta que fueron más atractivos que lo que incluso estamos viendo hoy, porque el partido de ayer, por ejemplo, de Países Bajos con Marruecos, uno vio a Marruecos siendo más protagonista que Países Bajos, y uno entendía que Países Bajos tendría que haber sido el protagonista. Sí. ¿Me entiendes? Japón no tendría por qué haber puesto, haber visto, hacer ver mal a Brasil los primeros minutos. Pero lo hizo, pero ¿por qué no lo continuaron?
1: Ya,
0: fíjate. De ahí vienen estas interrogantes que se presentan.
1: Fíjate que a mí, bueno, yo la conclusión que saco, ¿no es cierto? Que en la etapa preparatoria, en la primera, tú tienes tres partidos y a lo mejor tienes tres rivales distintos y los enfrentas de diferente manera según la calidad del rival. En cambio, acá es a un solo partido. Tú te la tienes que jugar de que no te hagan goles y tratar tú de hacer goles para poder, ¿no es cierto? Lograr el objetivo. Por lo tanto, yo creo que es mucho más fácil que los equipos jueguen en la primera instancia, cuando son tres partidos para clasificar, que en esta instancia es que debido a muerte.
2: Sí, es verdad lo que dice Lucho, porque generalmente cuando las selecciones ya están clasificadas en el último partido se relajan, hacen cambios, le dan minutos a los que no han jugado mucho. Pasó con Argentina, por ejemplo, en el último partido no hizo jugar a Messi, después lo meten en el minuto 75, claro. Aproximadamente hace un gol. Pasa siempre en estos campeonatos que si un país ya está clasificado, se relaja, prueba otras alternativas, pero yo creo que Brasil se vea mal, ya. Que Países Bajos se vea mal, es para llamar la atención, porque son selecciones que uno está acostumbrado a verlas siempre competir y verse bien.
1: Ya, pero nos llama la atención de que Brasil se vea mal, pero si nosotros empezamos a analizar jugador por jugador, claro, hay una deficiencia, ¿no es cierto?, a los Brasil de otros años.
2: Claro, pero aún así es una selección que tiene jugadores de alto nivel en Europa.
1: Sí, pero es que antes eran de mucho más nivel.
0: Pero si el nivel, el aspecto de lo que juegan en Europa, Lucho, uno no siente que sea tan bajo. El tema es cómo juegan ahora.
1: Ya.
0: El fútbol de Brasil antiguamente era fútbol colectivo, por algo se le denominaba el jogo bonito.
1: De acuerdo.
0: Si no, esa definición no la tendría por lo que mostraban. Hoy no, hoy incluso su técnico, siendo italiano, tiene un fútbol más pragmático. Más de otra forma de jugar, de hacerlo distinto en ese aspecto. Entonces, por eso uno siente que lo que hoy prima es más el tema individual que colectivo. Claro, de jugadas colectivas nace la jugada final que termina siendo gol. Pero si no tuviera ese jugador individual que te concreta, sí, que sí. Se juega la personal, como la hizo Vinicius, por ejemplo, cuando cachetea el balón y el arquero le rebota en la mano y termina pegando en el palo. A eso voy, ¿me entiendes? Sí. Por eso, cuando uno mira lo que hicieron las selecciones que quedaron eliminadas en comparación a las que ganaron, es muy poca la diferencia, porque todas apostaban a que los que tenían más difícil decisión en los 90 y algo minutos apostaban a llegar a los penales, sí o sí.
1: Mira, tan solo en la ofensiva, Brasil tiene un jugador que es rutilante, que es Benicio.
0: ¿Ya?
1: En cambio, donde tenía tres que eran rutilantes, los tres delanteros. En cambio, hoy día no le da.
2: Yo creo que Brasil sigue teniendo jugadores que son, que te destacan, te hacen diferencia. Por ejemplo, el que hizo uno de los goles, Martinelli, que ¿ya? fue un. Para mí está en el mejor equipo, en uno de los dos mejores equipos de Europa en este momento, que es el Arsenal.
1: Ya.
2: Entonces, yo creo que Brasil siempre va a tener jugadores de alto nivel que te marcan diferencia. Ahora, da mucho que hablar en lo que está pasando con Ancelotti. Yo creo que es uno de los mejores técnicos de la historia, pero claramente te cambia el ver a una selección brasileña con un técnico que no es de Brasil.
1: Ya.
2: Te cambia el panorama. Ahora uno ve el Brasil y ya no está el juego bonito. No. Se ve solamente que aprovechan la velocidad de sus extremos y centro y gol. Claro. Entonces, también puede ser que es porque está con un técnico que no es brasileño, que no entiende la dinámica, o netamente es porque el jugador cambió y ahora son atletas que sí, puedes aprovechar la velocidad.
1: Yo lo que quiero llegar es a lo siguiente. Si tú miras los jugadores de Brasil del último Mundial, el que ya se jugó.
2: El de Qatar.
1: Ya. Y miras los jugadores de este Mundial, hay harta diferencia.
0: Sí, pero siguen siendo jugadores destacados, individualmente. Siguen siendo jugadores que tienen un recorrido, individualmente. Y colectivamente por sus equipos los cuales están. Sí, ese es el tema. O sea, por ejemplo, si ayer colocaba a Neymar, no te daba solución Neymar, por lo que viene haciendo. Por el arrastre que ya tiene.
1: Bueno, ahí tienes, perdón, Juanchi, pero ahí tienes un ejemplo. Hoy día Neymar está al 50-60%, en el otro Mundial está al 100%.
0: Claro, que son 4 años distintos.
1: No, es por eso que claro, te digo.
0: Tiene sí o sí un cambio.
1: Es que yo lo que veo es lo siguiente, de que la selección de Brasil hoy no tiene nada que ver con las selecciones anteriores que ha tenido.
0: Bueno, en definitiva, estas son las selecciones que aún continúan. Y hoy hay que ver lo que pasa con Costa de Marfil, que está jugando con Noruega, porque ahí ya comienzan a verse las llaves que van a continuar en los octavos de final. El partido en Francia con Suecia, que también, digamos, uno puede decir, no, Francia por candidato tiene día que pasar.
1: Claro.
0: Capaz que los suecos hagan la gracia y en una de esas. Y también el partido de la noche es México con Ecuador, porque claro, uno espera que otros sudamericanos sigan carrera, pero los mexicanos también, al igual que Canadá, quieren clasificar como países organizadores del evento. Sí. Así que me parece que se allá apunta. Vamos a ir a la pausa para luego seguir con más informaciones aquí en Fuera de Juego. Ya están escribiendo nuestros amigos al WhatsApp. Continuamos con ustedes aquí en Radio Bienvenida.
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0: Seguimos en Fuera de Juego a través de radio. Bienvenida. 38 minutos ya de compromiso. Sigue 0-0 el marcador entre
1: Noruega y Costa de Marfil.
0: Se está metido. Ya, nuestros amigos en el WhatsApp están participando. ¿Qué nos dicen? Lo vamos a leer inmediatamente. Por acá Juan Reyes dice: ¿qué tal, muchachos de la 93.3? Qué mal el tenis actual, de los tenistas chilenos, mediocres los jugadores. Jamás tendremos un Marcelo Chino Ríos. ¿Qué decir la buena dupla Masu González? Un poquito de humor blanco para la mala actuación de O'Higgins en Copa Chile. Porque mandó una foto. ¿Qué dice? Pronto hay que cambiar a Julio. Una mala actuación de O'Higgins en Copa Chile, que por parte mía dejaría de lado y me enfocaría en la Copa de la Liga, Torneo Nacional y la Copa Sudamericana. Eso dice Juan Reyes. Gracias, Juan. Hanoman nos manda un audio. ¿Qué nos dice Hanoman? Lo escuchamos.
2: Hola, Washington, ¿cómo está? Buenas tardes.
0: Buenas tardes. Quería
2: comentarles sobre el partido de Brasil ayer. Brasil es Brasil, Washington, y Brasil te duerme hasta que te mata. Así. Esto no lo hace, no es primera vez que lo hace. Lamentable por Jabón, tenía muy buen plantel, pero bueno. Y anoche Marruecos, tremendo partidazo, de verdad que no daban ni ganas de quedarse dormido anoche viendo el partido de Marruecos con Holanda. Así que ahí.
0: Sí, pero no comparto el hecho de que dice Brasil te duerme. Yo creo que Brasil ayer está, pero con el dos manos.
3: Apretadito.
0: Claro, si imagínate, terminaron elongando. No, si no la pasaron bien. Sí, el gol los delata. El gol los delata a Brasil por cómo ellos vieron. ¿Hay goles, Mauro?
1: Sí, gol de Noruega, minuto, ya te lo voy a decir. Están repitiendo, mostrando la repetición del gol. Lo hizo el número 20, Nusa.
0: Ya. Gol de Noruega, entonces. Se pone 1-0 sobre
1: Costa de Marfil.
0: Costa de Marfil en esta instancia de 16avos de este Mundial. Se lo vamos a Arturo Vázquez. ¿Cómo le va, Arturo? Bienvenido. Buenas.
4: ¿Cómo están, muchachos? ¿Todo bien?
0: Hace que un poquito el micrófono para que...
1: Ahí sí,
0: para que se escuche mejor.
4: ¿Cómo está usted?
0: Todo bien. Todo tranquilo. Dice Hanoman que Brasil te duerme y que después te mata. Pero ayer yo creo que Brasil pasó susto. Y el gol, para mí, lo delata el 2-1, la forma en cómo reaccionan puntualmente, ¿no?
4: Es que yo lo escuchaba atentamente en el bloque anterior cuando ustedes mencionaban la situación de Brasil. Siento yo que para cualquier equipo le es muy difícil construir algo teniendo 8 jugadores a 20 metros de su portería. Uh-huh. Es mucho más difícil construir que destruir. Entonces, ayer, por ejemplo, el empate de Brasil... De hace mucho tiempo que no se veía un gol de Brasil de esa faceta. Un centro, segundo palo, cabezazo, gol. Pero uno puede decir, mire cómo encontró el gol Brasil. Brasil antes tocaba, buscaba el espacio y no lo obtenía. Porque, insisto, es mucho más complicado tener a 8 jugadores en una zona de poco metraje para poder construir alguna cosa. Y yo en ese sentido estoy muy en desacuerdo con lo que está pasando en estos 4 primeros partidos del Campeonato Mundial. En todos los partidos siempre ha habido uno que quiere construir y el otro no ha querido desarrollar fútbol. Entonces mi malestar está al respecto de aquello. Yo entiendo que para ganar tienes que defender y tienes que atacar. Eso está claro. Pero si te dedicas el 99,9% a defender... Siento yo que para mí no es válido el ganar como sea. Por eso no me moleste, sino que yo hubiera preferido que ganara Alemania, por ejemplo, que trata de mostrar algo de fútbol en contra de Paraguay, que defendió todo el rato. Y no es el primer partido que lo hace. Paraguay, 3 partidos, los 3 últimos ha defendido a rajatabla.
0: Uh-huh. Sí, después de lo que fue la derrota
4: después
0: con Estados
4: cuando
0: Unidos.
4: Pierden con Estados Unidos, el que gana en 1-0, el gol a los 2 minutos a Turquía. Y después después se defendieron todo el partido. Y el último compromiso, la misma situación contra Australia, fue ahí un pacto de caballero, empataron 0-0, a los dos les convenía. Y ayer fue horrible, el fútbol de Paraguay fue horrible ayer. Entonces, lo de Países Bajos en la noche, misma situación. Hacen el gol y se meten, pero todo atrás, saca todos los delanteros, mete defensas centrales, etcétera. Japón, misma cuestión. En un error de Brasil, salen una contra rápida Y el mismo jugador que recupera el balón es el que convierte el gol. No da un pase, ninguna cosa, sino que se jugó la personal, golazo, nada que decir. Pero después se metieron todos atrás, pues, viejo. Entonces, eso es lo que a mí me molesta del fútbol. Ahora se está viendo un partido en donde los dos equipos están jugando. Costa Marfil y Noruega. Ajá. Se pone en ventaja Noruega, esperemos que no se echen atrás para asegurar el 1-0 y pasar. Ayer a Países Bajos se lo empataron en el minuto 92.
0: Ya. Sí, también.
4: ¿Eh?
0: Claro.
4: Entonces,
0: sí, pero lo que hablábamos, por ejemplo, el mediodía, sin ánimo, con lo que significa ver el fútbol, sí. Por eso yo decía anteriormente que es increíble que esta vez, a diferencia de mundiales anteriores, en la fase de grupos se juega mucho la especulación del resultado, porque todos decían que el mundial comienza en los octavos.
4: Claro.
0: Hoy es al revés, porque en la fase de grupos fue cuando más fútbol se vio, porque había una intención de sumar. Porque había un gran premio. Claro, un premio mayor.
4: Tenía su premio mayor.
0: Y aparte, que como hoy primaba la situación de resultado entre sí, te obligabas a ganarle al rival.
4: Sí, sí.
0: Que eso hace la diferencia de esto de la diferencia de goles que se buscaba y que se utilizaba anteriormente. Pero ayer, y corroborando lo que tú mencionas, por eso decía, lo que muestra Japón, si hubiese jugado los 90 minutos...
4: Le gana 3-0
0: a Brasil. Le gana por lejos a Brasil. Si Alemania no cae en ese error de... yo creo que Alemania se equivoca en la forma en cómo ellos plantean el partido, porque su técnico después algo reconoce. Pero claro, Paraguay es Paraguay y no ha cambiado nunca su esencia, Paraguay. Y con Alfaro menos, porque Alfaro hizo lo propio con Ecuador cuando este estuvo también en el Mundial. Y lo de Marruecos yo creo que siempre mereció ganar.
4: Sí,
0: el tema es que siempre fue en contra. Entonces, por eso se ve hoy el fútbol en esta instancia, es porque hoy el que pierde no continúa en carrera, se va definitivamente. Y los que siguen, claro, van con una situación de mejorar su historia, sus participaciones anteriores y los que quieren ganar definitivamente la Copa del Mundo.
3: Bueno, eso nos señala, ¿no es cierto?, que en la primera etapa hay más posibilidades de como te dijera, hay más posibilidades de mostrar diferentes maneras de jugar, porque son tres partidos, una clasificación recién. Pero yo encuentro así derechamente de que y que después va a ser peor la cantidad de equipos participantes.
0: No, pero eso no va a cambiar, Lucho. Esto no va a cambiar y ya se mantiene y ya sabemos que para los próximos mundiales va a aumentar la cantidad.
3: Sí, es que vamos a ver equipos que a lo mejor ni merecen ir al mundial.
0: Es que el merecimiento te lo da la clasificación.
3: Sí, es por eso, claro. Pero si tú clasificas 50 en vez de 12...
0: Te lo da
3: claro,
0: la clasificación igual.
3: Claro
0: que esa es la eterna discusión que vamos a tener siempre. Hay una previa que te permite clasificar.
3: Hay 38 equipos que van a ir de más.
0: Y si tú la ganas, clasificas. Es así.
3: No,
0: siendo o no siendo el
4: Cabo
0: mejor.
4: Cabo Verde, nosotros pensábamos que iba a quedar eliminado y está en 16avos de final.
0: Claro.
3: Bueno, también hay excepciones. Sí, eso
4: no ganó ningún partido, sí.
0: Claro, pero está ahí.
3: Claro.
0: No, sí está. Por eso te digo,
4: clasificó.
0: Las chances de llegar al Mundial se van a abrir.
4: A Irán le metieron la mano.
1: Uno pensaba que Uruguay debería haber clasificado y se fue en primera ronda, en fase grupo.
0: También, pero ahí uno apelaba a la historia de Uruguay, más que al fútbol. No, yo, pero sin sumar al técnico, a la historia de Uruguay. A la historia de Uruguay, que siempre es un equipo que luchaba, hasta con mano incluida en su momento Suárez y todo lo demás. Hoy no, ni a eso apelaron. Gabriel Valenzuela nos manda saludos. Gracias, Gabriel, por estar. Excelente programa. José Aguirre dice: buenas tardes, don Washington. Si usted me pregunta cómo estoy con el partido de Higgins, quemado estoy, dice, ya que fueron incapaces de superar un equipo de categoría menor. Hoy, sin comentarios, dice José Aguirre. Uy, está molesto, José. Luego vamos a estar hablando de Higgins y lo que pasó con el partido de Copa Chile y con Deportes Recoleta.
4: Ahí tiene un ejemplo. O'Higgins debió haber ganado.
0: Una lógica, ¿no?
4: Y debió haber ganado a la Unión.
0: Sí. También. Porque está en categoría inferior.
4: Exacto.
0: Claro.
4: Independientemente de que la Unión sea un gran equipo, como se lo ha tratado de mostrar en algunos
0: momentos. Si un equipo no logra marcar diferencia, ¿qué lectura se le puede dar? Por ese mismo hecho, que uno siente que en lo lógico debiera hacerlo, pero no lo hace.
4: Hay una situación, sí, pues complicada, pues, extraña, anómala, ¿no? Y es lo que hemos conversado en otras ocasiones y a mí se me ha criticado mucho, disculpe que hable en primera persona, pero insisto, todos los partidos valen 3 puntos.
3: Yeah.
4: No hay un partido que valga 8 o un partido que vale 2. Todos los partidos valen 3 puntos. Entonces, en base a esa circunstancia, es que el jugador debiese estar motivado para jugar contra el Bayern Múnich, así como lo hace con Recoleta. Hemos tenido, Lucho, te contamos, Mauro, y a los auditores, jugadores acá, los cuales han sido muy importantes. Y ellos nos decían, no, es que no es lo mismo salir a jugar con Colo Colo en el Teniente lleno, a salir a jugar con Recoleta, que sí, haya 500 personas. Bueno, pero
3: el incentivo.
4: El incentivo es el mismo. ¿Por qué? Porque debería. Tú tenés tres puntos.
1: Debería, claro.
4: O sea,
1: debería.
4: Yo mañana llego acá a la radio y tengo que trabajar de la misma forma, esté lloviendo, haya sol, sí, tenga calor o tenga frío.
1: Sí.
4: Porque es mi trabajo. Es un trabajo.
3: Claro.
4: ¿Eh? Entonces, claro, esa es una cuestión que a mí me molesta. Y a lo mejor en lo que hablábamos del Mundial pasa lo mismo. A los chinitos, a los japoneses, oye, jugamos con Brasil, nos tenemos que matar porque si pasamos nos vamos a llenar de gloria como lo hizo Paraguay frente a Alemania.
3: Claro.
4: Pero los puntos son los mismos. Tenés que jugártela de la misma forma, creo yo.
1: Ahora, ¿tendrá algo que ver que siempre se dice que para avanzar de ronda o ganarle a los denominados tres grandes hay incentivo económico por parte de las dirigencias?
4: No, puede ser también.
0: Sí, pero eso es un tema de interno, porque lo reciben los 11 titulares más los suplentes.
3: Los citados.
0: No todo. Bueno, ahora se aumentan los citados, indudablemente, pero. Pero yo creo que, considerando lo que menciona Arturo, es, por ejemplo, si lo ponemos en ese escenario, O'Higgins jugó con Recoleta, no hizo una buena presentación.
1: Sí.
0: Y el jueves juega con Colo-Colo. Uh-huh. ¿Y qué van a decir los jugadores? No, estamos motivados porque vamos a jugar con nuestra gente, porque mediáticamente sí tiene mayor cobertura.
4: ¿Y si lo hacen?
0: ¿Y qué vamos a decir? Por eso te digo, ¿cómo interpretamos eso?
4: Es que es el punto que nosotros desde Viva el Deporte tenemos la misma discusión.
0: Claro, porque si O'Higgins el jueves le gana a Colo-Colo, con una actuación extraordinaria, donde todos destaquen, van a decir, este es el O'Higgins que siempre quisimos ver, pero no lo viste frente a Recoleta, no lo viste el mismo frente a Colo-Colo y no lo viste tampoco frente a Unión. O sea, ahí hay un tema que también los jugadores deben hacerse esa.
4: Súmele un par de partidos del Nacional
0: también. Esa crítica del punto de vista de qué te motiva a que este sí y este no, o este más o este menos.
3: Sí, pero no se puede evitar de decir, ¿no es cierto?, que frente a Unión Española, frente a Recoleta, a lo mejor tú haces descansar jugadores que son importantísimos en el equipo. Y eso ya baja la calidad del equipo.
0: Pero este descanso estaba previsto.
3: Ya, entiendo.
0: Y el que está esperando su oportunidad debe jugarse el todo por el todo, si no nos sirve el descanso.
3: Sí, bueno, pero hay titulares y...
0: No, en este caso ninguno es más titular y ninguno es más suplente, por Lucho. Porque es un plantel. Que jueguen más, sí, algunos, sí.
3: Sí, pero no son parejos, pues. No son parejos, no son los 24 parejos.
0: Es que por eso te estoy diciendo. El que no es parejo debe hacer un doble esfuerzo para andar mejor, para ser considerado.
3: Pero ¿y si no le da?
0: No, pero entonces es que ahí ya empezamos a hacer una limitancia con el propio jugador. Yo creo que ningún jugador es limitado. Por algo están en un plantel profesional.
3: Bueno, pero...
0: Lucirá más o lucirá menos, pero ninguno es limitado, siento
3: no,
0: yo.
3: Pero no son parejos todos, pues, viejo.
4: Sí. Ya, pero íbamos a volver a la misma discusión y conversación que tuvimos la semana pasada.
3: Ya.
4: Aquí para mí el tema es responsabilidad de Bobaglio, que contra un equipo pone uno, contra otro equipo pone otro, y ya. Eso te hace la diferencia que Lucho menciona. Para el entrenador es distinto.
0: Por ejemplo,
4: porque para mí, y lo hablábamos la semana, sí, pasada todos aquí, creo, si Bobaglio hubiera jugado con los mismos jugadores los tres primeros partidos, perfecto, entendíamos cuál es la lógica. Pero ¿cuál es la lógica, sí, acá de poner titulares contra Colo-Colo y no volver a colocarlos frente a la mayoría, ¿no? Contra Recoleta, por ejemplo.
1: A ver, con Recoleta al menos se jugó un equipo mixto tirado, sí, a casi titular.
4: Fue más, pero no fue titular. No fue, claro, nosotros pensamos que debiese ser, que, claro, es lo que se menciona Lucho.
1: Ahora, si Bobaglio hace jugar ese mismo 11, yo creo que le está dando un respaldo a los jugadores.
0: A su idea.
1: A su idea, claro.
0: A su idea, más que a los jugadores.
4: Es el punto. ¿Cuál es la idea hoy día?
0: Es que pasa
4: ¿En la de la Unión? ¿En la de Colo-Colo? ¿En la de Recoleta? ¿Cuál es la idea?
0: La idea es la que declaró. ¿Cuál es? Que todos los jugadores van a tener ese descanso que han requerido.
4: ¿Pero que andaban en alguna maratón? No, ¿se fueron para correr 400.000 kilómetros?
0: Yo entiendo tu punto, Arturo, si no, aquí no es que nos pongamos
4: discutiendo entre nosotros. Tenemos que empezar a exigirle a los jugadores también.
0: Por eso.
4: Ellos reclaman, los jugadores, me refiero, no tan solo a
0: Gil, es que se cae el discurso. General,
4: oye, en Europa juegan los domingos y los miércoles.
0: Se cae,
4: y acá no, no se jugamos
0: cae el discurso,
4: nunca.
0: Entonces, lo escuchamos,
4: no lo,
0: sí, lo escuchamos aquí mismo. Cuando el técnico dijo, hace algunas semanas atrás, no, es bueno que se juegue en partido porque el equipo va teniendo ritmo, los jugadores van teniendo ritmo, pero resulta que cuando los resultados son negativos, no, que llevamos muchos partidos jugados, que el cansado, equipo está muy cansado, que necesita estar...
3: Mucho
0: entonces,
3: viaje.
0: Entonces, ¿cuál de los dos...
4: ¿Cuál es
0: el discurso real? Claro. ¿A dónde está el equilibrio?
4: O no están endulzando, o sea, el oído, nada más.
3: O el discurso es dependiendo del resultado.
4: Es que por eso, ¿cuál es el real? Porque si no, nos endulza el oído, por Lucho. No, lógico, somos los mejores cuando le ganamos, cuando ganamos. Pero cuando llevamos tres partidos sin ganar, tampoco.
0: Este último discurso fue que necesita que haya jugadores que tengan menos actividad para tener ese cambio en el trabajo de aquí a lo que viene.
4: ¿Están caminando al monasterio? ¿Cómo lo
0: se cansan? Podrá ser ese el discurso, creo yo, que el técnico puede sostener y que quiere llevar a cabo para que vuelvan a recuperar el nivel que mostraron gran parte del primer semestre.
4: Si están físicamente complicado por el cansancio, los niños. ¿Será un mal trabajo del cuerpo técnico también? ¿Que lo habrán explotado mucho?
1: No, yo creo que el futbolista nacional no está acostumbrado a jugar esta seguida de partidos. Especialmente en un club como es O'Higgins, que no estaba acostumbrado a jugar copas internacionales hace más de 10 años.
4: ¿Cómo le ha ido a Coquimbo en la Copa Chile?
0: Coquimbo le ganó a San Marcos el último partido. Y ha marcado diferencia con los otros. Sí, es el tema. Es que lo mismo que preguntar qué pasa con Católica.
1: Coquimbo tiene 7 puntos.
4: ¿Y la Católica?
1: Ha jugado 3 partidos. Ganó 2, empató 1.
4: ¿Y Católica?
1: Católica está puntero con 9.
0: Listo. Por eso no te digo. Y ahí es donde uno dice qué pasa. Roberto Vargas nos dice: señores, ¿qué vamos a hacer mañana? Llega julio y O'Higgins no gana en Copa Chile. ¿Será que los suplentes no están a nivel de Primera B? Dice él. Pregunta.
1: Es que en este momento, ¿quiénes son los suplentes? Yo creo que ya no hay un equipo titular, un equipo suplente, porque todos están jugando. El único suplente, entre comillas, es Jorge Peña.
0: Pero ojo, sí hay titulares y sí hay suplentes. No por esto que tuve la discusión con Lucho. Porque los que jugaron con Colo-Colo, el técnico los considera titulares.
4: Sí, claro.
0: ¿Sí o sí?
4: Por ejemplo, Garrido y Movillo. ¿Son titulares para ti contra Boca?
1: Garrido puede ser.
4: Ya.
1: Movillo no.
0: De ahí te digo, bueno. Pero para el técnico... Según su visión, según lo que viene entrando, los titulares para ese partido, por ejemplo.
4: Es que hay que pensar eso. ¿Va a jugar Founder? ¿Va a jugar Founder?
0: ¿Va a jugar Brizuela? Sí, Roberto Brizuela.
4: ¿Va a jugar Robledo? ¿Va a jugar Robledo? ¿Va a jugar Pavés? ¿Va a jugar Pavés?
3: Ya.
4: Ya, puede ser alguna duda, pero ha venido jugando Pavés. ¿O Gas va a jugar? ¿Sí?
0: Sí. Si se recupera Ravelo, va a jugar.
4: ¿Va a jugar Ravelo?
0: Si se recupera Sarrafiore, va a jugar.
4: Está Castillo, Juan Castillo.
0: Claro.
4: Este es el punto. Juan Leiva.
0: David Michea nos dice si ya se sabe cuándo sale a la venta la entrada para el jueves.
1: ¿Hay nada algo? Aún.
0: No hay nada todavía. No tenemos tanto
4: gente. Y disculpe que utilice su micrófono, Washington, para una situación. Hay algunos temas que Comunicaciones de O'Higgins ha ayudado, Paul Bantec ha tratado de ayudar. Pero hay personas que se les termina el contrato hoy. Porque hay algunos que lo sacaron por semestre.
0: Claro.
4: El semestre termina hoy, 30 de junio es la finalización de algunos contratos. Y hay personas que han tratado de generar el próximo y no lo han tenido.
0: ¿No han podido?
4: No han podido.
0: ¿Por el sistema?
4: Por el sistema.
0: Ya.
4: ¿Ya? Entonces, y han enviado todos los procesos de
0: correo y todo.
4: De correo y todo. No hay respuesta. Y una situación más bien cercana a mi persona, conversé con Paul me ayudó en todo lo que pudo realizar, pero hasta su alcance pudo llegar. Podrían también la gente de O'Higgins en ese sentido... fidelizar al cliente, ¿eh? Porque con esto esa persona va a tener que comprar su entrada, por ejemplo, para el día domingo completa.
0: Ojalá que no. Ojalá que
4: no. Y eso
0: que
4: era abonada.
0: Claro. Sí,
1: lo que dice en la campaña de renovación, publicado hace 6 días en las redes sociales de O'Higgins, es: si tu membresía vence el 30 de junio, el plazo para renovar tu abono semestral y mantener tu asiento numerado será hasta el 10 de julio.
4: Ya, ¿me puede mandar esa foto, por favor?
0: Porque sí, ya con eso tiene por lo menos una cantidad de días que pueda solucionar el problema. Claro.
4: Pero
0: sí.
4: Esto fue enviado hace 2 semanas, ya en correo, y todavía no hay respuesta. Entonces, la otra vez a mí me subsanó un problema por aquí, le agradezco públicamente, como siempre lo hemos hecho. Pero hoy día llegó hasta cierto límite él y no puede más. Pues entonces, la gente que tiene que ver eso en sistema, que lo vean, por favor, con buena cara.
0: ¿Por qué se quedó en silencio? Está
5: cansado.
0: Con música romántica estamos haciendo la publicidad del día de hoy. ¿Ya? 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Ya, cerramos lo del Mundial. A la espera de los resultados, finalizó el primer tiempo.
1: Sí, terminó el primer tiempo. 1-0 gana Noruega. Gol en el minuto 39. Antonio Nusa.
0: Ahí está. Entonces 1-0 gana Noruega. Y a Costa de Marfil. Más rato a las 5 se juega el partido de Francia con Suecia. Y cierra la jornada de hoy México con Ecuador para conocer qué otras selecciones son las que pasan a los octavos de final de este Mundial 2026.
4: Oiga, lo otro, cortito. Los jugadores están europizados.
0: ¿Cómo así?
4: Porque el brasileño que era bueno para pelota, se lo llevaron para Europa y tiene, no, usted tiene que correr, tiene que, su, lo que le colocamos acá atrás, la medición tiene que decir tanto, tiene que recorrer tanto.
0: Las métricas.
4: Tiene que subir esto, en, lo que hizo Córdoba con jugadores acá que no llevó algunos que podían haber sido buenos para la pelota, pero prefieren otro tipo de cosas.
1: O más que ser europisados, uh-huh. ya no son jugadores de fútbol, son atletas. No son atletas.
4: Sí. Entonces ahí también se pierde el tacto con el balón.
0: Oye, hoy día en la mañana y ayer también veía mucho, porque por ejemplo ayer Televisión no transmitió el partido de Marruecos con Países Bajos.
4: No.
0: Mucha crítica porque decían, no, Televisión, el canal del Mundial y un sinfín de cosas. Hay que entender que el servicio que ellos tienen es una cierta cantidad de partidos y ese lamentablemente no fue dentro de la parrilla, ¿no? Por decirlo, no con esto le pago la fianza a Televisión, sino que es lo que sucede. Lo mismo en ESPN por la plataforma Disney. Ellos tienen menos partidos incluso que el resto, tienen 30 partidos, y hoy día van a transmitir uno solo, el de México con Ecuador, imagínate. Así que los que tienen la señal de DirecTV y los que tienen aplicaciones son los que pueden ver todos los partidos para aquello, para poder disfrutarlo, pero algunos no tienen esa chance, y por eso ayer había mucha molestia, porque después ven el resumen y ven la información de que fue un partido, un partidazo al de Marruecos con Países Bajos, ¿eh? Quedaron muy, muy molestos por aquello.
4: Sí. Pero si no nos piden el dato a nosotros, nosotros estamos colgados, o sea, estamos pagando una aplicación trucha, pero la pagamos.
0: Poquito trucha. Vamos a la pausa, volvemos.

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1: Tras el homicidio de un niño en San Bernardo, el gobierno respaldó modificar la ley de responsabilidad penal adolescente. En paralelo, diputados de la UDI exigieron urgencia para un proyecto que rebaja a 13 años la edad penal y juzga como adultos a reincidentes mayores de 16. Hoy finaliza el plazo para activar el cupón de gas, un beneficio estatal de 27.000 pesos destinado a personas hasta el 80% de vulnerabilidad. El trámite se realiza en línea y su fecha de cobro dependerá del día de postulación. La Capitanía de Puerto de Carahue emitió un aviso especial por fuertes vientos y un intenso oleaje que afectará al área oceánica comprendida entre Dichato y Corral. Este fenómeno meteorológico se registrará desde la tarde de este martes hasta la tarde del miércoles, abarcando las costas de las regiones del Biobío, la Araucanía y los ríos.
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0: 14 horas con 8 minutos, seguimos en Fuera de Juego a través de Radio Bienvenida. ¿Comenzó la segunda mitad?
1: Sí, minuto 47, segundo tiempo.
0: Sigue ganando Noruega por 1-0.
2: Tiene
0: un desfase de
1: un minuto
0: y algo.
2: Yo fui a mover la antena adelante ahí y ustedes me dijeron que está ahí.
0: Claro. Qué antigua esa. Roberto Vargas Pino dice, entonces, vemos el vaso medio lleno. Hoy O'Higgins no está a nivel de fútbol profesional. No sé, yo siento que está, pero los últimos rendimientos no han sido buenos. Sí, la competencia la tuvo, lo hizo el primer semestre. ¿O no?
2: Totalmente.
0: Sí, pues si los resultados mandan ahí. Los resultados marcan por sí solo lo que hizo O'Higgins en la campaña. Sí. Si no... Lucho, ¿tenemos los resultados de la cuarta fecha de lo que fue la Copa Chile o no?
3: Lo vemos inmediatamente.
0: ¿Ya?
2: A ver, lo que me genera tema es que... O'Higgins estuvo cuánto de años sin ir a un torneo internacional y que hoy día digamos o digan ellos, para no involucrarnos, no, este torneo sí, este torneo no, porque esa es una de las sensaciones que a uno le entrega las actuaciones dentro del campo de juego de los jugadores y cuerpo técnico. Siento que O'Higgins no debiese mirar en menos ningún campeonato, ningún torneo, porque en la Copa Chile se le miró de esa forma probablemente durante 10 años. Si O'Higgins nunca, el año pasado, ¿se acuerdan cuando quedó eliminado con Rangers, por viejo, en Linares?
0: En Linares.
2: O sea, hace 2 años atrás casi desciende. Entonces, porque insisto, acá es como que O'Higgins ha ganado 3 Libertadores, 4 Copas Mundiales de Club y esas cosas. O'Higgins no ha ganado ninguna cosa con lo que ha hecho en el primer semestre. Hizo una buena competencia internacional. Se mantuvo hasta cierta parte del campeonato bien en el torneo nacional. Lo hizo. Está en semifinales de la Copa de la Liga. Perfecto. ¿Qué ha ganado? No ha ganado nada. Y podría a lo mejor quedar sin nada. Ojalá que no sea así, que gane la Copa de la Liga, etc. Pero yo siento que a algunos, y sobre todo hinchas, como que el paladar se les puso un poquito más fino, ¿eh? Viejo, nosotros no estábamos acostumbrados a comer caviar. Que te tocó este año, perfecto, pero siempre fuimos de sando y potito. Entonces no nos agrandemos, ¿eh? No nos agrandemos.
0: Claro, incluso la instancia se da de tal manera que la ubicación que tiene O'Higgins hoy en la tabla no hace diferencia a lo que fueron los años anteriores, a excepción del año pasado.
2: Te mantiene en la lógica que tuviste durante 9 años.
0: Claro.
2: No clasificando un torneo internacional, en el torneo nacional.
0: ¿Qué hace la diferencia? Que hoy el campeonato, por puntos, no se ve lejano. Porque ganas un partido y te metes en la parte alta.
2: ¿Y si O'Higgins ganase la Copa de la Liga? Imagínate, ya clasificó a Libertadores, ¿cierto?
0: Sí.
2: Y si estamos a 8, 10 puntos del segundo, que es el cupo directo para la Libertadores. ¿Qué? ¿Vamos a ver que O'Higgins no juega?
0: No, pues tiene que jugar.
1: Tiene que pelearlo.
0: Claro.
2: Bueno, pero es que lo que está demostrando ahora que en la Copa Chile no, pues viejo.
0: No, claro, no. Sí, estamos claros que
2: el rendimiento... Esa es la duda.
0: Estamos claros que el rendimiento que se está mostrando no acompaña a lo que uno vio en rendimientos. No en resultados, pero sí en rendimientos.
2: Yo creo que no éramos tan buenos como pensamos, pero tampoco somos tan malos como hoy día lo estamos mostrando.
0: Marcelo dice, recuerden que les dije y escribí que Noruega será un gran finalista, dice Marcelo. Está ganando recién Marcelo. Falta todavía, pero sí, hasta ahora tienes la chance de mantener aquello. ¿Qué nos manda Cristian Báez? Nos manda un audio. ¿Qué nos dice Cristian?
4: Buenas tardes, Fuera de Juego. Espero que estén bien aquí y que tengan un buen programa este día. Yo el otro día había mandado un mensaje. ¿Qué pasaba con O'Higgins? Si empataba con Recoleta o perdía. ¿Ya? Y nadie pensaba que iba a empatar con Recoleta. Así que complicado, porque yo no sé qué estarán pensando el técnico, los jugadores. Claro, uno se juega con el plantel completo. Le estarán dando más chance a la. Ya viene la Sudamericana y lo que es la Copa de la Liga. Pero la Copa de la Liga hay que ganarla. ¿Qué podemos pensar? Que O'Higgins puede ser campeón, pero hay que ganarla. Hay que ganar la Copa de la Liga para poder postular, para poder ir a una Copa Internacional el próximo año. Ya, y eso porque yo creo que con lo que estoy viendo no se va a dar la permanencia solamente en primera y tratar de ganar algo para el equipo. Yo no veo aquí en otra instancia ganar algo más. Así que, bueno, pues ahora que se fue Chamine, ojalá que tengan un jugador en ese puesto y que pueda rendir también, pues. Pueda rendir ya porque viene la Sudamericana y poder, no sé, hacer un buen partido ante Boca Juniors. Así que, bueno, hace rato que aquí no ganó un partido a nivel internacional como local. Así que ojalá que, bueno. Tengan la otra mentalidad de poder ganar el juego, que lo más importante es que gane los Colo Colo, que eso es lo que yo realmente quiero, porque bueno, una pena lo que está pasando aquí, pero hay que apoyar sí o sí a alguien. Eso más, que tengan un buen día.
0: Gracias, Cristian. ¿Quién más nos escribe? No, ahí está, nuestro amigo que están participando en el WhatsApp, más 56 950 29 15 92.
2: Ahora, una de las críticas la hace en base a lo que se nos entregó como información, ¿no? porque a nosotros se nos dijo siempre que se iban a ir a pelear los campeonatos que se estuvieran por delante. Clasificar primero un torneo más, o sea, la fase del grupo, nacional, la Copa de la Liga, la Copa Chile. Pero a lo mejor en la interna no, ¿sabes qué? Vamos a colocar nuestras fichas a tal campeonato, que puede ser también una estrategia totalmente plausible, ¿no?
0: Claro, lo que pasa es que...
2: El punto es que el discurso para afuera fue otro.
0: Es que la instancia te generó la importancia.
2: Totalmente, porque podría haber quedado eliminado con Bahía y se acababa...
0: Y se acababa todo lo internacional. Puede haber quedado fuera de la clasificación en Copa de la Liga y pasaba exactamente lo mismo. Claro. Y hoy Copa Chile, que si bien O'Higgins es colista, que tiene 2 puntos, el puntero que es Colo Colo, que tiene 7... Pero quién está segundo tiene 4.
2: Tiene que mirar al segundo.
0: Entonces,
2: y los otros 2 son equipos de la B.
0: Claro, el tema es que esa es la situación, que no se ha marcado diferencia. Pero matemáticamente hablando, aquí no está fuera de ese torneo todavía. Y podría eventualmente repuntar si es que se da esa condición.
2: Pero podría estar en mejor posición frente a un grupo que es accesible absolutamente.
0: Claro, incluso podría estar ya virtualmente clasificado si fuera así, como lo está hoy Colo-Colo, por ejemplo.
1: Pero ya te obliga prácticamente... Si no ganas con Colo-Colo, a ganarle sí o sí de visita a Unión Española y a Recoleta.
0: Es que todo lo que venga tiene que sacar resultados, Mauro. Todo lo que venga.
2: Si saca 7 puntos de los próximos 9, clasifica.
0: Claro, por eso. Si la intención es recuperarse, se recupera ganando. Ese es como la figura.
2: Por eso hablábamos la semana pasada. Y no es por darnos de aquí como la visionaria que dijo que iban a llegar los ovnis a un partido de Brasil. O de Ecuador, no me acuerdo bien quién era. La semana pasada dijimos, oye, juega los 3 primeros partidos con los mismos jugadores. Probablemente si tu gran miedo es Colo-Colo y por eso vaya a colocar los titulares, que fue lo que pasó en definitiva, viejo, si podéis perder igual, no, perdió. Juégalo con un equipo y los últimos 3, dale a jugarlo con todo, con el equipo que se supone es el titular. Porque insisto, ese equipo tiene que llegar con rodaje también para jugar con Boca.
0: Sí o sí.
2: Sí. Porque sí. Después no nos van a decir, no, que llegaron cansados con Boca, oye, pues si no jugaron, pues.
0: La cuarta fecha de la Copa Chile, el resultado, Lucho Cáceres. La cuarta fecha, los resultados fueron el triunfo de Everton 3-0 frente a Copiapó, el empate 0-0 de Santa Cruz con Palestino, el triunfo de visitante de Coquimbo frente a San Marcos de Arica allá en el norte, también la derrota de Limache sobre Iquique por 4-1, el triunfo del lado italiano 2-1 sobre Magallanes, Católica se impuso a San Luis 4-2, La Serena dio cuenta de Cobreloa por 2-1, Cobresal cayó de local 0-1 frente a Antofagasta. Ahí te marca lo que viene pasando a Cobresal, por ejemplo. Chico. Que está en la parte baja de la tabla, que no le está yendo bien y la Copa Chile tampoco le acompaña. Calera.
2: Y la Copa de la Liga le fue igual.
0: Claro, venció 4-0 a Wanderers. Huachipato venció 2-0 a Deportes Temuco. Igualó 2-2 Curicó con la Universidad de Concepción. Ranger cayó de local 0-1 con Ñublense, que es el rival que va a enfrentar a O'Higgins en la Copa de la Liga y que viene de ganar. Ha ganado. O'Higgins igualó 1-1 con Recoleta. La U venció 2-0 Unión San Felipe. Puerto Montt venció 2-0 Deporte Concepción. Y la Unión cayó de local 0-3 con Colo-Colo. La tabla de posiciones por grupo. La encabeza grupo A, Iquique con 7 puntos. Coquimbo también con 7. Limache 4 y San Marco con 1. Con 4 partidos tiene Iquique. 3 tiene Coquimbo, Limache y San Marco. Coquimbo y Limache, que se ponen al día en la jornada de esta fecha 2.
2: Y San Marco tiene 4. Los equipos de la primera edición tienen un partido menos que los de la B.
0: Ahora todos se ponen al día.
2: Esta semana
0: están al día, claro. Se juega la segunda fecha. Católica tiene 9 puntos, con 3 partidos jugados y Everton lo propio, pero con 4 puntos. Copiapó tiene 4 puntos y San Luis 2 puntos. El grupo C lo encabeza Antofagasta.
2: Menos que los de la B.
0: Ahora todos se ponen al día.
2: Esta semana están al día, claro.
0: Se juega la segunda fecha. Católica tiene 9 puntos, con 3 partidos jugados y Everton lo propio, pero con 4 puntos.

0: Grupo G, Santa Cruz 10, Audi Italiano 6, Palestino 4 y Magallanes 0. Y el grupo H, Puerto Montt 7, Temuco 5, Concepción 4 y Huachipato 3. Mañana, o sea, hoy día comienza, la fecha 2, que se va a jugar, tiene dos partidos programados para esta jornada. A las 18 horas, Audax Italiano enfrenta a Palestino en el Bicentenario de la Florida con arbitraje de Rodrigo Carvajal. También en esta jornada, a las 20:30 horas, en el Claro Arena, la Universidad Católica enfrenta a Everton con arbitraje de Matías Riquelme. Mañana, 1 de julio, Cobresal enfrenta a Deportes La Serena, Estadio El Cobre, El Salvador, con arbitraje de Miguel Araos a las 18 horas. También a las 18 horas, Deportes Limache enfrenta a Coquimbo Unido en el Lucio Fariña Fernández con arbitraje de Piero Massa. La Universidad de Concepción también a las 18 horas enfrenta a Ñublense en el Estadio Municipal Federico Schweiger. Mira dónde van a jugar, ¿eh? Sí. Con arbitraje de Cristian Galás. 20:30 horas también en esta jornada, del día 1 de julio, la Universidad de Chile enfrenta a Unión La Calera en el Julio Martínez Pradano, Estadio Nacional, con arbitraje de Diego Flores. Cierra la jornada el día 2 de julio, Huachipato con Deportes Concepción, en Estadio Huachipato, con arbitraje de Fernando Béjar. Y Colo-Colo visita a O'Higgins, O'Higgins Colo-Colo, Estadio Codelco Teniente, arbitra este compromiso Franco Jiménez. Su primer asistente será el señor Eric Pizarro, segundo asistente Alan Sandoval y cuarto árbitro será Reinerio Alvarado. Esas son la programación de los partidos de la segunda fecha, donde solamente se enfrentan los equipos de la primera división. Con esto quedaría el día todos los grupos de la Copa Chile. Por eso lo que pase el jueves acá en Rancagua gravita en el grupo, sí o sí. Sí, sí o sí, para tenerlo en consideración. Gerardo Toro dice, a pasos agigantados se nos viene julio y, según yo, necesitamos con urgencia un refuerzo. Este debe ser un médico, un kinesiólogo, un quiropráctico, masajista, compositor de huesos, brujo, hechicero, curandero, chamán, sacerdotisa y o machi, el cual debe recuperar a Ravelo y Serrafiore para que hagan el fútbol de la Celeste y acompañen a Panchito. Vamos que se puede. ¿Algún currículum para el puesto? ¿Alguien que conozca alguno de esos que se pidió? Kinesiólogo, machi, brujo y cuánta cuestión más. Esto Tito Contreras dice, saludo a todos en el panel, comparto los comentarios de señor Vázquez en relación a que este plantel de O'Higgins debe tener un rodaje para enfrentar a Boca. Me refiero al equipo que habitualmente juega titular. Saludos y amarilla para el señor Vázquez, dice Héctor Tito Contreras.
1: Saludos para Tito. ¿Ah? Saludos para Tito.
0: Ahí está. Mañana hay conferencia, ¿no?
2: Sí, habla Lucas Bobaglio y también Felipe Ogás.
0: ¿Otra vez?
2: Es lo que había visto. Vamos a revisar. Revisé en la mañana. Al menos salía Felipe Ogás. Vamos a ver. No, ahí se lo actualizaron. Nicolás Garrido.
0: Ah, ya. Garrido entonces va...
2: Desde las 12:30.
0: Ya. Habla Garrido y después habla Bobaglio.
2: Bobaglio.
0: Vamos a estar escuchando mañana lo que menciona el técnico entonces de cara al partido frente a Colo-Colo, que vamos a ver qué es lo que dispone, qué es lo que trabaja, cómo lo afronta, ¿no? Qué es lo que proyecta para ese partido, para cerrar esta actualización de la Copa Chile. Y después, claro, viene el partido el domingo, donde tiene que ir a jugar frente a la Unión Española allá en Santiago, y después ir a jugar con Recoleta para cerrar esta fase de grupos.
3: Claro. Bueno, ahí la tabla de posición hasta el momento indica Colo-Colo 9 puntos, Deportes Recoleta 4, Unión Española 4, O'Higgins 2. La salvedad es que Colo-Colo y O'Higgins tienen tan solo 3 partidos jugados, Recoleta y Unión Española 4.
0: Claro, y hoy día, y esa el jueves, quiero decir, se ponen al día y quedan todos los equipos con 4 partidos. Oiga,
1: ese día se hace todo el proceso de seguridad que se quiere establecer, sí, para el partido con Boca. Boca, ¿no?
0: Sí, sí.
1: Lo que la gente paciencia porque... van a haber situaciones a lo mejor que pueden demorar un poquito.
2: Ahora, ojo, viendo las redes sociales, algunos medios que cubren a Colo-Colo informaron respecto al tema de las entradas y ya hay hinchas burlándose de que van a pasar igual, lamentablemente. Eso no quiere decir que va a ocurrir, pero es lamentable que, sí, que pase ese tema en las redes sociales.
0: En el sentido de...
1: estos turbazos que hacen para entrar,
2: dicen que es que la información dice que no pueden ingresar hinchas que no sean de la región. Okay. Pero dicen que van a ingresar igual, tipos que siempre

0: amenazan.
1: Bueno, el año pasado con la U y este año con Colo Colo, porque se puso
0: lleva varios años, creo que 2-3 años ya, pero ha tenido resultados. Por algo se sigue implementando. Ahora este tema del ingreso.
1: Yo no sé si no habrá entrado alguien que no sea de la región. Yo no sé. Pero de que ha tenido.
0: Es buena pregunta, pero ha tenido resultados.
1: No han existido problemas, Pero yo no puedo asegurar que no haya ingresado alguien que no sea de la región.
0: El último partido con Colo-Colo, ingresaron algunos hinchas de Colo-Colo por la Andes. Uh-huh. Escribieron auditores en esa ocasión, lo recuerdo. Eso fue como el único problema que hubo en el último partido.
1: Por eso. Yo no sé si no haya ingresado alguien que no sea de la región. No. Solamente hay que confiar en que no han ocurrido problemas. Pero bueno, yo he ido a los dos partidos, tanto de la U el año pasado como Colo-Colo este año, acá, y pero gente de Santiago.
2: Pero y si son de la región, ¿por qué no van al sector Rengo?
1: No, estoy hablando de la gente que no puede venir de visita de que no sea de la región, Lucho.
2: Ya.
3: Que de acá, que sean de la región y que estén empadronados, pueden ir.
2: Ya.
3: Que vengan de Santiago, es la complejidad que no vengan. Eso es lo que se está viendo. Así se ha trabajado los últimos partidos también. Janomán nos manda un audio. ¿Qué nos dice Janomán?
4: Washington, una pregunta en ficción quiero hacerle. Si usted fuera el técnico hoy día de O'Higgins,
2: ¿ya?
4: Viendo que el próximo martes 8 me parece juega O'Higgins la primera semifinal de la Copa de la Liga, y sin restarle importancia a la Copa Chile, ¿usted le pondría a los titulares a jugar con Colo Colo? Como pregunta, porque si estamos apuntando al campeonato de la Liga, preferiría yo jugar con un equipo alternativo para que no se vaya a lesionar a algún jugador, obviamente dándole la importancia que se merece la Copa Chile.
3: Yo jugaría con los titulares porque estamos muy cerca de esa misma semifinal con Ñublense. Y necesita tener rodaje. Necesita que el equipo vuelva a tener puesta a punto, que el equipo vuelva a tener esa expresión futbolística que mostró. Yo jugaría con los mismos, si es que con Colo-Colo juega los titulares, jugaría con los mismos. O sea, mantener los titulares para ese partido y sostenerlo para el partido que viene después con Ñublense. Así como lo hizo también cuando jugó campeonato. Y jugó ya sea Copa Libertadores y también jugó la Copa Sudamericana. Mantuvo. Y eso le dio buen dividendo porque los jugadores tuvieron un rodaje que al final sacaba los resultados adelante. Siento yo, no sé. ¿Ustedes ven algo distinto?
1: ¿Fin de semana se juega?
3: Sí.
2: Sí.
1: ¿Cuándo
2: sí
1: juegas?
3: El domingo, entiendo, con la Unión.
1: ¿Y el martes la Copa de la Liga?
3: Claro, el 8. Esa es la primera semifinal. 8-9.
0: Domingo 5 con Unión a las 5:30.
1: Y el miércoles 8, entonces sería la vuelta.
3: Con no sé si el miércoles juega aquí, no recuerdo bien.
1: Con Ñublense.
3: Vamos a ver.
1: Pues va a depender de aquello, ¿cierto? De la distancia, porque obviamente si jugáis el domingo y jugáis el martes no te va a dar para recuperarlo.
0: 9 de julio, 19 horas.
1: Que jueguen los titulares el miércoles, o sea, el jueves. Que jueguen
3: el jueves y el miércoles,
1: si por eso.
3: Esto, Tito Contreras, manda un audio.
5: Washington, mira, están tocando un tema ustedes que yo lo viví en carne propia, o sea, in situ. Estaba entrando en su minuto cuando jugó Higgins con Colo Colo en una oportunidad, y estoy entrando con mi mamá al estadio, y de repente, pum, pasa un discreto, pero el correcamino era una alpargata al lado del compadre, ¿cómo pasó? Si hasta la chica que estaba pinchando los carnets quedó para adentro, porque pasó súper rápido por Tribuna Ande. O sea, yo creo que ahí es donde deben tener el control, que en Tribuna Ande, donde a lo mejor se presta para que estos tipos puedan entrar a la mala.
3: Bueno, ojalá que no haya inconveniente. ¿Quién más nos escribe por acá? Es Gustavo Quintanilla. ¿Qué dice Gustavo? Lo mejor de comentado es que se fue Chamine y podrán jugar los canteranos, porque para que tengan más experiencia y que si llega un refuerzo sea mejor que los que hay, dice Gustavo Quintanilla. Ahora, Chamine era una alternativa más que el técnico lo utilizó, pero ¿cuánto llevaba Chamine? Muy poco, ¿no? Lucho, ¿cuántos minutos tuvo Chamín al final? El jueves con Colo Colo, domingo con la Unión y el jueves con Ñublense. Y domingo la vuelta con Ñublense.
2: 60 segundo tiempo.
3: Deberían jugar, yo creo, insisto, yo creo que deben jugar los titulares. Dice, ya salieron las entradas para el jueves, dice Janomán.
0: Vamos a revisar.
3: Ahí lo está chequeando nuestro amigo Mauro. Sí. Mañana entonces conferencia de prensa y vamos a saber definitivamente.
0: No están.
3: No, todavía nada.
2: Permíteme una consulta en directo. Arturo, ¿Qué te parece ahí en el córner de que los defensas tengan amarrados los delanteros?
3: Y estamos hablando del partido que se está dando en el Mundial, ¿no? Sí. Para dejarlo en contexto.
1: Sí, si ese agarrón se hace cuando está en juego es penal.
2: Ya.
1: Ay, pero la situación se dio cuando no estaba el balón de esposo.
2: Entiendo.
3: Pregunta, Hanneman, ¿es pregunta la que usted dice si ya salieron las entradas para el jueves? No han salido todavía. Eso es la respuesta. Todavía no se publica nada referente a ventas de entradas para el jueves. No sé si respondo ahí lo que usted estaba consultando. Mañana lo que diga Bobaglio puede ser indicador de lo que va a proyectar O'Higgins para el jueves, ¿no? En el sentido del 11 titular.
1: Probablemente, pero el tema está en lo que hemos conversado hace un ratito. Se nos dijo que todos los campeonatos son importantes. Pero en la cancha, lo que se ha demostrado probablemente no sea tan así. Entonces, ¿qué vamos a hacer? No, jugamos con Colo-Colo titulares, con la Unión Reserva, comillas, no equipo titular, y contra Ñublense los mejores. No sé, es como...
0: Sí, a ver, extraño. Viendo quién va a hablar es Garrido, entonces a mí al menos ya me hace una imaginación del equipo que podría pararse, que sería muy similar a lo que hizo con Recoleta. Esta especie de mixtura, dándole... la importancia a lo que va a ser el partido con Colo-Colo. Yo creo que Bobaglio va a insistir en intentar pelear esta copa, pero con la complejidad que ya ha dicho, que están cansados los jugadores.
1: O sea, Colo-Colo, O'Higgins a Colo-Colo acá venía de no perder durante varios campeonatos, ¿no? Visita de Colo-Colo. Bobaglio podría ser el entrenador que en menos de un semestre pierda dos veces con Colo-Colo en Rancagua.
3: Claro, dentro del...
1: Esperando que no sea así, obviamente. Entonces, dentro de lo mismo. A lo mejor ahí va a haber otra sustitución en la equipo titular para no tener ese recuerdo, ¿no?
3: Gerardo Toro dice, podrán preguntar para cuánto tiempo más tiene Ravelo y Sarrafiore. Yo creo que ya están. Yo creo que no lo están arriesgando, ¿no?
0: Puede ser ahí.
3: Okay. Yo creo que van en la parte final ya de sus procesos, ¿no? Por lo que significa el hecho de que no estén jugando. Lo que pasa es que como hoy en día solamente tenemos acceso al parte médico cuando hay conferencia o previo al partido, no sabemos la semana, no sabemos cómo, claro, cómo han trabajado, si es que ya están en cancha, si es que han hecho algo distinto, no tenemos esa condición, ¿no?
0: Claro, a diferencia de otros partes médicos, antes se decían que estaba su lesión. El último parte médico contra Recoleta arrojó que Brian Ravelo tenía una lesión muscular en el isquiotibial izquierdo y Martín Sarrafiore una lesión muscular en el cuádriceps derecho, nada más.
3: Claro, uno entiende que el proceso de recuperación viene ya avanzado, viene trabajado y que eso permitiría pensar de que a lo mejor están disponibles. Cristian Baez dice, ¿Arnaldo Castillo también se va? ¿Se sabe algo?
0: Se habla de una posible venta del delantero, pero nada más.
3: Es una posibilidad cierta que pueda salir. Gerardo dice, si ya están, entonces les debe dar minutos de juego, ¿cierto? Claro, para que vayan tomando... rodaje futbolístico, necesitan jugar.
0: Sí,
3: ¿no? Necesitan jugar.
0: Tienen que jugar.
3: Por acá, ¿quién más nos escribe? Fernando Caldera. Saludamos a Fernando. ¿Qué dice Fernando? Hola, yo creo que una mixtura es lo ideal. Cuando un titular no juega, pierde tiempo y distancia en su juego. Por eso necesita jugar. Por eso yo insisto, si juega con Colo-Colo, con los titulares, que los mantenga para el partido con la Unión y también que los mantenga para el partido con Ñublense. Porque ese rodaje le va a dar esa continuidad que se está esperando ver de nuevamente del equipo, ese levantar futbolístico, porque hoy individualmente no está así, pues, ¿no, Lucho?
2: Yo pienso igual que tú, que ya debería, ¿no es cierto?, empezar a jugarse con los titulares, pensando también en el partido que viene contra Boca Juniors, que es un partido importantísimo. Pero esperemos, ¿no es cierto?, de que se tomen las medidas apropiadas para llegar a un buen pie para ese partido.
3: Roberto Vargas nos dice, perder con Colo-Colo en casa dos veces en un semestre es un fracaso. Está la posibilidad, pues, cierto, que pueda suceder. Ahora depende de los propios jugadores que esto no suceda. Por eso es importante lo que puedan planificar, realizar, visualizar para este compromiso frente a los Balbos acá en Rancagua por la instancia de Copa Chile. ¿Ah? Porque aquí, se quiera o no, se separan los campeonatos. Por el tema de lo que significa convenientemente hablando, ¿no? Ah, perdiste por el torneo, sí, pero le gané en Copa Chile. ¿Ah? O perdiste en Copa Chile, sí, pero le gané en torneo, le gané en el más importante. O sea, aquí comienzan esas conveniencias que pueden ser buenas o malas, pero puede que sea atractivo o no atractivo, pero a veces no gusta mucho. Que...
2: Oye, ¿cuánto será la deuda de los clubes? ¿Habrá el próximo año lo mismo? ¿Tanto campeonato?
3: Chivo. Sí. Sí, la Copa de la Liga nació para quedarse, pues, Lucho.
2: No, no, pero me refiero, sí, pero en este momento se está pagando, no sé,
3: sí, una deuda. Sí, hoy se paga una deuda, claro. Y quizás en el próximo año igual, pero claro, nació para quedarse, eso te lo aseguro. Yeah. Yeah. Eso nació para quedarse, se va a ir modificando, se va a ir mejorando.
1: Lo que hay que hacer es ordenarlo un poquito, sí, nada más, pero
3: es una,
1: creo
3: es,
1: que está bien que se juegue.
3: Que se juegue más partidos en el año, sí, bueno. Yeah. Si el tema es participación a nivel internacional, que ahí es donde algunos, lamentablemente, como dicen por ahí, guatean por los resultados, claro. Pero en general yo creo que se da esa instancia. Muchachos, 14 horas con 33 minutos, nos despedimos. Mañana vamos a estar atentos a la conferencia de prensa de Lucas Bobaglio, también lo que diga Garrido, Nicolás Garrido, la preparación para el duelo del jueves frente al cuadro de Colo-Colo. Gerardo, por último, dice, para mí los partidos más importantes del semestre son ante Ñublense, nos pueden llevar a una final, y en cuanto a la Copa Chile, el partido más importante es con la Unión. Ahí se juega el segundo lugar del grupo. Mi humilde opinión, dice Gerardo. Gracias, Gerardo, también por participar. Nos vamos, viene tiempo extra con información y, por supuesto, mucho más en esta emisión de Fuera de Juego a través de Radio Bienvenida. Gracias, muchachos, que tengan buena tarde. Gracias.

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3: ¿Cómo están? ¿Cómo les va? Gusto grande saludarles a esta hora. Tiempo Extra, 14:41, y en Radio Bienvenida, el deporte local siempre tiene su espacio, cualquiera sea la disciplina deportiva. En este caso, más allá de lo fuera de juego, donde han quedado informados de todo lo que va a pasar el jueves, por ejemplo, entre O'Higgins y Colo-Colo, el Mundial y todo aquello, el tenis, en fin. 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Y tenemos junto a nosotros al multicampeón, le llamo yo, ¿no? Dentro de ellos, campeón con O'Higgins, Luis Pedro Figueroa, que es parte de la orgánica de quienes maneja. El cargo siempre me olvido. Es director deportivo, ¿no, Luis Pedro? ¿Cómo
4: no,
3: te va?
4: Gerente deportivo.
3: Ah, gerente.
4: Sí, el orden está establecido justamente para eso, para tener un orden. Tenemos a Roberto González, jefe técnico.
3: El Beto González, digamos.
4: Así es. Patricio Vergara, que es el director, y así mantenemos justamente un orden y cada uno de nosotros encargado de que funcione la academia en cada estamento. Por eso es lo que buscamos.
3: Luis Pedro, hay una bonita noticia, una muy buena noticia, tiene todas las características positivas, como es 7 muchachos de la Academia de Fútbol Palmeiras ya están en España, ¿verdad? Primero fueron preseleccionados en Brasil y luego seleccionados para ir a representar al Palmeiras como club a un torneo internacional a España, ¿no?
4: Sí, mira, la verdad que esto comienza con la venida de Pedro Pizerni, que es el que está encargado un poco de que funcionen todas las academias de Palmeiras, incluida la nuestra. Ellos en febrero por ahí vinieron a ver nuestro trabajo, a evaluar a los profesores, qué es lo que hacen. Ellos a todas las academias las evalúan con exámenes, con un práctico, con una prueba teórica. Y te van poniendo nota, claramente, y eso es lo que te va posicionando también y te va renovando los contratos con Palmeiras. En esa fecha, dentro de las evaluaciones que hacen con los profes, también te piden evaluaciones para los niños, para verlos jugar. Ahí habían hecho una lista de preselección, por así decirlo, y después nos confirman la invitación para evaluar algunos alumnos y tener la posibilidad de que representaran a Palmeiras, no específicamente a las academias o a la academia, sino que a Palmeiras. Y eso para los que un poquito conocemos la interna de Palmeiras, sabemos que no es fácil, y por eso que nos alegra tanto el hecho que lleven 7 niños a participar de este torneo en España. Y eso también te motiva, como comentaba el otro día, te motiva a seguir trabajando, a seguir mejorando. Sabemos que, como en toda la vida, no todas las cosas uno las logra al 100%, pero sí trabajamos para lograr eso. Así que estamos muy contentos por esa selección que tienen estos chicos, y ojalá que lo aprovechen. Es una, como les dije yo a ellos, una actividad deportiva con una experiencia única que van representando a su academia en Chile.
3: Claro, y son 7 jóvenes, algunos podríamos decir los niños todavía, son de 10 años, ¿no?
4: Tenemos uno de 8, otro de 10, 11, y el más grande que es 14.
3: 14.
4: Sí.
3: Y todos van a este torneo donde me comentabas el fin de semana, donde estuvimos en el complejo Palmeiras Chile, ahí en el sector de San Joaquín de los Mayos, que son cerca de 200 academias, escuelas de fútbol a nivel del mundo y a nivel de clubes, ¿no?
4: Sí, sí, van varias academias. De Brasil va Grêmio, si no me equivoco, de alguna otra ciudad. Después tienes escuelas o academias de mismo España, una filial de Real Madrid. Después tienes escuelas de Estados Unidos, de Inglaterra, de Hawái, de Qatar. Entonces, una experiencia para ellos, por lo menos, que van a vivir demasiado buena, porque es lo que nos pasa muchas veces a los chilenos. Siempre creemos que somos menos, y lo que uno busca también con esta instancia es que ellos también tengan una experiencia de evaluarse con los otros chicos en este foco formativo, pero que también siempre Palmeiras le da una buena mirada de lo competitivo, cómo se va comportando cada niño, y eso es lo que uno también va a evaluar de nuestros alumnos.
3: Claro, y es una situación muy, muy positiva, lo palpamos también con los apoderados, que muchos de ellos van a viajar, si es que no cada papá o mamá de cada niño, ¿no? Él tiene la opción de viajar también.
4: Sí, sí, ahí dentro de esta selección era la opción de que los papás también pudieran viajar. Así que es una instancia también, imagino, de ir a ver a sus hijos, de estar en un lugar también que no va a ser cualquier lugar, que Palmeiras siempre trabaja con los estándares más altos. Entonces va a ser una linda experiencia para los niños, para los padres y todos los que justamente van a estar ahí, y van a poder también después poder explicarnos cómo lo pasaron.
3: Así es, Luis Pedro, en Onda Mundialera te invito a que veamos el segundo gol de Noruega ante la selección de Costa de Marfil. Lo gana 2-1 Noruega en minuto 85 ya, no sé si será ya el definitorio, pero claramente Erling Haaland marca entonces este gol. ¿Por qué no tenemos? ¿Ah? entiendo, ahí está. Erling Haaland, ahí está el padre, incluso lo muestran. A ver, el gol, una jugada por derecha que termina. Ah, buen pase filtrado, y mejor la asistencia. Sí, como que la quiso controlar Erling Haaland, ¿eh? Ahí, toma, pum, ¡oh! Y le pegó. Bueno, ahí está. ¿Has visto el Mundial, no? Parte de...
4: Sí, visto. Bueno, dentro de lo que se puede ver, así que es un buen Mundial. Ya ha cambiado mucho el fútbol, es muy parejo todo.
3: ¿Te gusta que sean tantos países?
4: Entretenido, o sea, yo por ahí entretenido. Claramente uno o muchos opinólogos están relacionados con que sean las mejores selecciones.
3: Claro.
4: Pero a la vista de, yo creo que son muy poquitas las selecciones que tú le puedes marcar diferencia. Lo que pasó en algún momento con la goleada de Alemania, otras de Holanda, pero son muy pocas las selecciones que llegas a eso. Creo que ha ido mejorando el fútbol respecto a la intensidad, y hemos visto buenos partidos, por lo menos a mi parecer.
3: ¿Te gustan los partidos? Volviendo a lo de Palmeiras, estamos conversando con Luis Pedro Figueroa, quien es gerente deportivo de esta Academia de Chile. Hay una nota periodística que va a comenzar a circular en distintos medios de comunicación, incluido Fuera de Juego, Radio Bienvenida, que ilustra lo que significa para ustedes que estos siete chicos vayan a España. También hablan los apoderados, los técnicos, Beto González, en fin, el Patricio Vergara también. Y eso básicamente es parte de uno de los objetivos, ¿no?, de la academia. Tiene varios otros, sabemos que tiene torneos acá en la región, en el país. Y luego, lo dice Patricio Vergara en la nota, ampliar esto a Santiago, Concepción. Son dos ciudades que están ahí en las tratativas de que se amplíe, ¿no?
4: Sí, mira, nosotros antes de comenzar con esta con este proyecto, intento de que resultara, de viajar a Brasil, de tener reunión, de convencerlo a ellos de que éramos gente confiable para representar su marca. Como ya saben, somos los únicos hoy día actualmente fuera de Brasil trabajando con la academia. Sabemos la responsabilidad de representarlos por cómo trabajan, cómo funciona Palmeira. Y en base al trabajo y también cómo vieron, cómo lo estábamos haciendo, nos dieron la posibilidad de tener dos franquicias, algo que nosotros antes con Patricio hablábamos, que ese debería ser nuestro objetivo.
3: Ya.
4: Llegar a eso tan pronto, la verdad que no lo esperábamos, pero también es respuesta de los mismos niños, de los apoderados también que asisten a entrenar. A mí me toca toparme mucho con los apoderados porque esa es parte de mi trabajo también. Tener harta información de los papás y también entregarles mucha información. Habían papás que habían días que llegaban cansados y estar trabajando, llegar.
3: Claro.
4: Y esperanzados de decir que su hijo no quería entrenar, están todos vestidos antes de que ellos lleguen. Entonces, eso también a nosotros es respuesta de que el trabajo que se va haciendo, los actores principales son los niños, las niñas. Entonces, eso evidencia también de que la academia ha tenido una buena respuesta. Yo soy súper exigente también en la gente que trabaja con nosotros y eso también hemos llegado a un punto de equilibrio bastante importante. Y eso es muestra también de esta nueva opción que tenemos, lo más probable y lo más cerca que tenemos, Santiago. Y después de tener ya un poquito más armado Santiago, esperamos también llegar a Concepción.
3: Luis Pedro, nosotros conocimos tu escuela de fútbol, la escuela de fútbol de Luis Pedro Figueroa, y en ella uno podía ver el tinte tuyo personal de la formación, ¿verdad? Hoy día en la Academia Palmeiras también hay formación, al mismo tiempo competitividad, a medida que van pasando los años de los niños, que van cumpliendo años. Te lo pregunto porque en España estos siete chicos no van a ir a pasear, ellos en su mente como niños, y lo vivimos contigo, yo lo viví junto a ti, los niños no quieren perder en nada, o sea, siempre quieren competir. Entonces, ¿cómo lo ves si es que estos chicos vayan a representar a Palmeiras, Brasil, a Palmeiras, que conoce todo el mundo, y vayan allá a competir, no solo a crecer, sino que también a competir?
4: Mira, creo que lo más importante para mí, en lo que me voy a fijar mucho, es cómo ellos van a resolver todo lo que han ido aprendiendo y entrenando con los profesores.
3: Yeah.
4: Yo creo que es el mayor objetivo de competencia, sin exigirles, sin presionarlos. Siempre les hablamos con ellos, en realidad, que todo lo que ellos aprenden tienen que llevarlo al juego, y eso tiene que ver con atrevimiento, con saber que hay niños que están en un proceso también recién de aprendiendo.
3: Claro.
4: Nuestro inicio de la academia fue con un gran porcentaje de niños que son de computador, que son de celular, que los papás hablaban y lo único que querían que hicieran algún deporte, que buscaban una escuela que realmente les diera oportunidad de aprender, de disfrutar y de jugar y no tener estos cinco minutos que muchas veces se da cuando tú solamente quieres ganar.
3: Claro.
4: El progreso y el proceso de eso ha sido justamente los entrenamientos. Y eso a la hora de haber tomado la decisión de participar de un torneo, ahora nos enfrentamos con escuelas que sí tienen mucho más años y que tienen más barrio, por así decirlo. Los chicos se han comportado bien. Hay cosas que todavía faltan, pero en ese proceso de aprendizaje, yo la verdad que estoy muy satisfecho y digo, y hablo de mí, de estar satisfecho del trabajo que han hecho los profes. Entonces, creo que esa es la clave de que esto siga funcionando y que va a seguir funcionando y que vamos a seguir mejorando.
3: Che, para quienes están escuchando a esta hora, la Academia de Fútbol Palmeiras, ¿cuándo entrena? ¿Qué hora? ¿En qué categorías? ¿Cómo lo deben hacer para los papás llevar a sus hijos o hijas?
4: Mira, nosotros tenemos entrenamiento, tenemos un proyecto también que entrenamos dos días aparte, pero específicamente Palmeira entrena martes y jueves con niños y niñas de 10 a 17 años. Y los días martes y viernes, niños y niñas de 4 a 9 años.
3: Ya.
4: ¿Okay? Tenemos la excepción de haber cambiado una categoría, que es la categoría más pequeña, de 4 y 5 años, que ahora entrena los días sábados a las 11 de la mañana.
3: Ya.
4: Entendiendo que la región ha estado pasando también por un tiempo de bastante frío, e hicimos ese cambio con ese día sábado. Tenemos un número de contacto que es más 569-3251-0498. Ahí van a estar contestando de aproximadamente de las 9 hasta las 18 horas de la tarde. Y también tenemos el Instagram, que es Academia Palmeiras Chile. Ahí puede tener información y saber más de nosotros. Y existe la clase experimental, que le llaman en Brasil, de experiencia, saber cómo el comportamiento, cómo se sienten los niños o niñas cuando van por primera vez a entrenar. Tenemos un buen sistema respecto a eso. Porque acá no se permite que un alumno moleste a otro, que pongan apodos, que exista bullying. Y si existe eso en algún momento, que es parte natural muchas veces, se trata de forma inmediata y lo solucionamos. También cuando llega un chico por primera vez, siempre yo lo hago participar con un chico que ya lleva más tiempo. Así que eso ha sido también un buen proceso que hemos tenido y de una linda adaptación entre los niños y niñas.
3: Sí, y hemos sido testigos de aquello. Hemos estado en el complejo, en la academia, y la verdad que junto a Alberto González, que uno conoce hace mucho tiempo, y otros profesores que son más jóvenes, evidentemente, tienen también esa ambición de seguir creciendo con esta academia. Y ilusionado, digo yo, me imagino tu trabajo, Luis Pedro, de estar acá, luego en Santiago, Concepción, o sea, tú dirigiendo desde acá con alguien que seguramente vas a poner en distintas ciudades con la confianza de ustedes para que siga los mismos lineamientos, porque hoy por hoy hay muchas escuelas de fútbol, pero que son básicamente, no digo todos lo mismo, pero cada técnico pondrá su sello. Aquí la diferencia es que es una academia con una situación distinta porque viene de fuera. O sea, es una cosa muy marcada ahí, ¿no?
4: Sí, está bien estructurada desde de la parte, no sé, pues, cognitiva que uno busca, el proceso de cada niño en cada edad, en cada etapa de su desarrollo. Todo eso está bien estructurado porque Palmeiras te pasa su metodología y con esa tú debes funcionar.
3: ¿Y en eso tú te diste cuenta que la metodología es muy distinta a Chile o se puede equiparar?
4: No, tú sabes que no es algo diferente. El tema es que tienen un orden para poder realizarlo.
3: Ya.
4: Y eso implica que el niño o niña sí vaya mejorando.
3: Ya.
4: Yo sé que para muchos también es un buen mensaje para los papás. El papá espera que un niño, o decirle que es bueno para el fútbol, es que se pase 4 o 5.
3: Claro, 5 compañeros o rivales.
4: Claro, eso ya dejó de existir. Lo que tú buscas es que cognitivamente un niño pueda entender un trabajo. Y eso es un proceso, algunos más rápido, otros más lento. Y dentro de ese camino también que vamos teniendo, y que son un poco los parámetros que usa Palmeiras, existe también el atrevimiento para los niños, que se atrevan a hacer cosas, que se atrevan a equivocarse, a mejorar. Y eso no es fácil, porque también pasa una cantidad de cosas a los niños, y sobre todo el daño muchas veces que viene desde afuera.
3: Correcto.
4: No estando el niño, sino que decirle esto, lo que tienes que hacer, y te cruza un poco con la información con el profe. Entonces la metodología de Palmeiras es tan ordenada que ha permitido que los chicos mejoren. Y esa es la metodología que los profes, sea el lugar que sea, tienen que funcionar así. Porque después la evaluación, si tú no lo haces o quieres funcionar
3: como
4: tú quieres,
3: se nota,
4: sí o sí te van a descubrir y te sacan una mala nota.
3: Correcto.
4: Es literal.
3: Bueno, Luis Pedro Figueroa, te agradezco mucho que hayas venido a Fuera de Juego. Tú sabes, Radio Bienvenida, el programa siempre abierto a la difusión de lo que haga Academia de Fútbol Palmeiras Chile, acá en la región de O'Higgins primero, y luego lo que es Santiago y Concepción cuando ya se vaya dando, ¿no? Así que las novedades, las noticias, Luis Pedro, puedes traerla acá a nuestra emisora.
4: Sí, pues agradecido siempre a ustedes, Fuera de Juego, Radio Bienvenida, porque hemos sentido también el apoyo ese de poder seguir funcionando, así que estando desde allá, seguramente te voy a entregar más información de lo que se está
3: haciendo.
4: ¿Cuándo
3: viajas tú a España?
4: Yo mañana estoy viajando.
3: Ya.
4: Así que un viaje más o menos largo, pero con la motivación, como te digo, de cómo los niños van a disfrutar esta experiencia.
3: Sí. Bueno, Patricio Vergara, director de la escuela, ya está, de la academia.
4: Sí, ya está por allá, así que ahí ya nos juntaremos estando mañana ahí. Y como te digo, al final es una experiencia linda. También aprovechar de comentar que en enero también tenemos el Tour de Palmeiras, que también lo hacemos con los apoderados. Habíamos tenido ahí un retraso respecto a eso y ya nos están confirmando más o menos las fechas, diría ser en el mes de enero.
3: ¿Ya?
4: Aproximadamente, donde tú tienes también un proceso de que conoces cómo funciona Palmeiras, la sala de trofeo, la historia de Palmeiras, puedes jugar con
3: van
4: una
3: a
4: escuela
3: Brasil.
4: Y claramente ahí vamos a o los papás van a conocer la grandeza de la que siempre la esencia, habla de Palmeiras. Claro, la esencia. Eso es lo que necesitamos saber. Así
3: qué bueno.
4: Que eso, muchas gracias.
3: Gracias, Luis Pedro, que esté muy bien. Nos vamos, gracias por la sintonía. 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Gracias por la sintonía. Mañana más deporte a partir de las 13 horas.

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1: El Senado definirá este martes el futuro de la acusación constitucional contra el exministro Nicolás Grau. La votación se desarrolla en un escenario estrecho, marcado por inhabilitaciones, permisos parlamentarios y dudas sobre apoyos clave que podrían definir el resultado del proceso. Cerca de 425.000 vehículos salieron de la región metropolitana durante el fin de semana largo, según el balance de Carabineros. La institución informó 8 personas fallecidas, más de 58.000 controles de tránsito, 111 conductores sorprendidos bajo los efectos del alcohol y más de 3.200 infracciones, principalmente por exceso de velocidad. La tasa de desocupación en Chile llegó a 9,4% durante el trimestre marzo-mayo de 2026, según el INE, alcanzando su nivel más alto en 5 años. El desempleo afectó especialmente a las mujeres, mientras que la ocupación informal aumentó hasta 27%, reflejando un deterioro del mercado laboral.
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0: pero muy buenas y lindas tardes. ¿Cómo está mi gentecita hermosa, pechocha bella? Aquí estamos comenzando un nuevo capítulo de tu programa Regalón, por supuesto. Bienvenida a tu tarde, junto a tu amiga de siempre, Bella Pasión. Oye, como día lunes iba a decir yo y nada que ver, ¿viste? No, llegó la dispersión misma. Llegó. ¿Me extrañaron? Oye, día martes 30 de junio. Se nos fue junio, chiquillo. Está ahí asomándose julio. Se vienen los memes, temporada de memes. Hoy, el día de hoy, saludamos a San Adolfo. Sí, mira, a todos los Adolfitos les mandamos un beso gigante. Oye, yo tuve un pololo que se llamaba Adolfo cuando era chica, hace muchos años. Le decían Dolphy. ¿Ah? Creo que no debía haber dicho esa parte, ¿eh? Ya, pero le mandamos un cariñoso saludo, por supuesto. Vamos a saludar también a toda nuestra gentecita linda, hermosa, pechocha bella, que está ahí conectadísima a través de nuestra señal online, www.radiobienvenida.cl. También saludamos a toda nuestra gentecita que está ahí en la 105.1 FM en San Fernando. A los de la 100.9 FM Santa Cruz. Por supuesto, a nuestros amigos de la zona costera, los de la 97.1 FM, Pichilemu. Y a los regalones de regalones, los de la 93.3 FM, Rancagua. ¿Cómo estuvo su fin de semana largo? ¿Lo disfrutó? ¿Salió? ¿Carreteó? Oh, yo vi algunos por ahí en una historia. ¡Ay, Dios mío! Oye, comentarte que está totalmente disponible nuestro WhatsApp de la radio, el más 569-50-29-15-92, para que puedas mensajearnos desde ya con tus saluditos y pedidos musicales. Recuerda que los martes son 100% latinos, así que nos vamos con todo lo que es salsa, merengue, bachata, kizomba. ¿Qué más? ¿Qué más le podemos poner? Ahí nomás, eso no. No quiero nada más porque después se me salen de los estilos musicales y dejan la pura y la mansa con los mensajitos ahí. Oye, ¿vamos a ir a musiquita al tiro, pues? Sí, pues como corresponde. Oh, mira. Y esto lo trae Aventura. Oh, y dile al amor.
1: Tu grupo favorito, mami.
0: Mami, bachatealo, mami. Oye, ya volvemos. Bienvenida a tu tarde.

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Y ya estamos de vuelta cuando son las 15:32 ya de esta tarde. Rica tarde, digo yo. Hay gente que tiene frío, yo no entiendo eso. ¿Cómo se le ocurre tener frío? Si no hace frío. ¿Usted tiene frío? Cuéntemelo todo a través del WhatsApp de la radio, el más 569-5029-1592. Y hablando de WhatsApp, tenemos los primeros mensajitos por acá, a ver qué nos dicen. Buenas, buenas, mi bella pasión. Que tengan todos un lindo día martes. A mí me gustaría pedir un temita Dardos de Romeo Santos. Estuvo muy bueno el fin de largo. Así me gustan, bien largos los fines de semana. Ay, Dios mío, saluditos. Me saliste bastante tímida, oye, querida Cote. Un beso le mandamos a la Cote. Un besote ahí. Por acá tenemos más mensajitos.

0: Buenas, secretaria tardecita bella. ¿Cómo está usted? ¿Cómo estuvo su fin de semana?
1: Querido Carita, ¿cómo está? Yo alegrándome de escucharlo, por supuesto. Mi fin de semana connotado. Sí, connotado. No, ya ni me acuerdo qué hice. Imagínese lo connotado que estuvo, que yo no lo recuerdo. A ver. No me acuerdo. ¿Para qué le digo que no? Sí, sí. Oh, Dios mío, ya. Pasan qué cosas, ¿cierto? Ay, ¿qué? Oye, me quedo dando vuelta. Ahora, ¿qué pasó el fin de semana? Pucha, Carita, me dejaste con la duda, ¿viste? No se vale así. Ya, este mensaje no es mío. ¡Chu! ¿Cómo andaría? Me dice Manchuco. Si yo te contara, amigo. No, amigo, lo peor es que como manejo, no bebo, pues, cuando salgo. Pero el tema es que no me acuerdo qué hice. Arriba de la botella. No, amigo, yo no bebo, de verdad. A mí de repente me dicen que soy fome por eso. Porque sé carretear, pasarlo bien, distraerme, disfrutar, sin necesidad de terminar ahí ebria, como otros. Por acá, ¿qué me dice, Carita? Muy bien, una dama no tiene memoria. ¿Cuánto sabe, Carita? ¿Cuánto sabe? Voy a tener que comer, ¿viste? Pastitas. Aquí me dice Panchuco, pastitas para la mente. Sí, amigo. Así que yo, si alguien me quiere regalar pasas, yo feliz las recibo. No queda de otra esta edad. Oye, pero sigo tratando, no, hablando muy en serio, sigo tratando de acordarme. Porque aquí, pero mira, no, que, oye, pero ¿cómo? El viernes estuve en la noche de la corazón. ¿Cómo se me fue a olvidar eso, Dios mío? Era mi primera vez en el Movistar Arena. Yo alucinaba. Tengo video, pero no lo subí. Buenas, buenas, señorita Bella Pasión. ¿Cómo que empezamos todo al revés, Panchuco? Pero buenas tardes, amigo. Sí, pues estuve en la noche de la corazón. Ahí anduvimos con mi queridísima Connie. Oye, pero estuvo espectacular. Aunque el Pastor Rocha, debo decir que como que quedó al debe con la rutina que presentó. Si bien me reí, esperaba más. Sí, me decepcionó. No se acordó ni de las mamitas solteras con cesárea. ¿Qué me dice por acá, Panchuco? ¿Cómo te fuiste a equivocar tanto, chiquilla? Por Dios, puta, Panchuco, si yo te contara. Oye, el show de los Vázquez, wow. A mí no me gustan mucho los Vázquez, no son de mis grupos favoritos, pero me sabía todas las canciones. ¡Qué impresionante! Y yo creo que el broche de oro de los Vázquez fue cuando presentaron a María José Quintanilla. Ahí quedó la pura y la mansa en esa cuestión, de verdad. El Movistar se venía abajo, literal. Literal, yo quedé impresionada. Y Alanis Lagos también estuvo. Se veía preciosa. Pero preciosa, preciosa, preciosa. Pero ojo, que cuando salió Ignacio, wow, el Movistar, otro remesón de nuevo. Qué manera de aplaudir y gritar a ese cabro miércoles, Dios mío, Señor Jesús. Pero estuvo bueno, bueno, bueno. Para ser mi primera vez me topé con un show variado, así que eso se agradece. Y estaba ahí casi pegadita al escenario. ¿Qué va a poder, Bella Pasión? Yo hubiera estado en los camarines, ¿ya? Compartiendo con todo el mundo. Oh, Dios mío. ¿Qué me dice por acá, Carita? A ver.
0: Oiga, me gustaría escuchar un temita.
1: Dígame.
0: De Tomate Barraza y su orquesta y Melissa Ángeles, el mix Alejandra Guzmán.
1: A la mía escala. Y ahora en español, amigo, porque fue tanta información de una que va a tener que mandar el texto. Mándemelo en texto. Ya, Carita. Ay, ¿qué me está escribiendo Panchuco? ¿Un testamento? Ah, mira. Ellos son máquinas. La Quintanilla con los... ¿Con qué? Ah, con los Vázquez. Con los búsquenme. Y Alanis Lago sí la conozco, es buena cantante, sí, es buenísima. 10 de 10, de verdad que sí. Oye, nos vamos a ir a la musiquita mientras tanto porque teníamos ahí pedido de la Pía. Sí, la Pía ya mandó su listado. Lo bueno es que la Pía no me copia y pega el listado del día anterior. Por ejemplo, de la semana pasada. No es la misma programación musical que me pide que el martes pasado. Así que eso de verdad se agradece, Pía. Nos vamos a ir con Chichi Peralta. Y esto es Procura. Oye, todo esto que me acordé del tata. ¿Ustedes sabían que si ponen tata tatanta así como tarareando la canción en Spotify, la roja igual? Yo quedé impastada. Impastada. Así que cuando no sepa una canción, tararéela. Y va a aparecer ahí el resultado.

Oye, ya estamos de vuelta y estábamos escuchando a Chichi Peralta. Qué buen tema. Procura. Procura. Pero procura. Ya. Oye, nos vamos a ir directamente al WhatsApp de la radio. Sí, el más 569-5029-1592. Y por acá Panchuco me dice, quiero pedir un tema de Iron Maiden. Fantástico, Panchuco. Súper asertivo para el día musical de hoy. Muy bien, me encanta la actitud. Confundiendo a la gente totalmente. Eres un travieso, Panchuco. Un traviesillo. Pero me agrada, me caen bien. Y vamos a seguir pagando musiquita porque tenemos ahí en bandeja el temita de la Cote, el temita de Carita. Vamos a ver cuál sale primero de Tim Marín de Topicueco, que era matar a titra, pues. Nos vamos con este que dice así. Oh. Esto es el mix de Alejandra Guzmán. Tómate Barras y orquesta.

0: Oye, ya estamos de vuelta. Tremendo mix que nos pidió Carita esta tarde. Bueno, dijo. Sí, mi amigo Claudio, el influencer de las comidas. Así le dice, bueno. Oye, nos vamos a ir directamente al WhatsApp antes que nos pille la pausita. Sí, el más 569-50-29-15-92. Por acá me dicen saludos, señorita bella, por aquí, Juanito. Un poco triste, pero hay que seguir adelante nomás. Toca seguir el rumbo solo. ¡Oh! ¿Qué fue lo que pasó? Exijo una explicación. Ahora ya. ¿Cómo es eso? ¿Qué pasó con la Claudita? No te lo puedo llegar a creer. Quedé impastada. Literalmente impastada. Ay, Juanito. Ya, pero te mandamos un gran abrazo, querido amigo. Todo el cariño del mundo y vamos que vamos. Dale con todo nomás. Bueno, acá tenemos un audio.
1: Y me le ocurrió otro tema, por si la veía. Un clásico de clásico que no escucho hace mucho tiempo. Frío, frío de Juan Luis Guerra y Romeo Santos.
0: Frío, frío de Juan. Mira, me sorprendiste, amigo. Muy bien, lo vamos a programar, por supuesto, pues. Oye, ojo piojo, que volviendo de la pausita, nos vamos con todo lo que es el tarot. Sí, porque como a la Berni no la pudimos tener el día de ayer, la vamos a tener hoy día. Así que vamos a enlazar con ella, ya nos está esperando, atentísima a nuestro llamado, así que ya lo sabe. De vuelta de la pausita nos vamos con todo lo que trae nuestra queridísima tarotista Berni, maravillosa, para que esté atento, atenta y atentes. Ya vámonos a la pausa, no te despegues, que ya volvemos. Ah, bienvenida a tu tarde.
2: Tres de la tarde, 55 minutos.
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4: El Ministerio de Hacienda renovó un contrato por 479 millones de pesos con CADEM para medir la satisfacción de los usuarios del Estado. La consultora se adjudicó la licitación pública tras ser la única oferente calificada en el proceso de evaluación técnica y económica. Alejandro Tavilo cerró una racha negativa tras caer en la primera ronda de Wimbledon ante el italiano Lorenzo Musetti por parciales de 6-4, 6-2 y 6-3. El tenista chileno no logró replicar su nivel del año pasado en la superficie. El presidente José Antonio Kast inició una gira por Paraguay y Uruguay que contempla reuniones bilaterales, su participación en la cumbre del Mercosur y un seminario de inversiones. El viaje busca fortalecer las relaciones internacionales y promover el comercio exterior junto a una delegación de autoridades y empresarios chilenos.
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2: 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Te recomendamos pasar por estas atenciones cada 10.000 kilómetros por lo menos. 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

0: Oye, cuando son las 16 con 2 minutitos, estamos de vuelta ya aquí en Bienvenida a tu Tarde. Y estamos enlazadísimas ya con mi queridísima Bernie, directamente desde Pichilemu. ¿Cómo estás, Bernie?
1: Aquí estamos, bella, con tanto frío que hace aquí, 11 grados, apenas un sol maravilloso, pero un viento, un frío. Oh. Mira, es el primer día que siento tanto frío, como se está despidiendo junio.
0: Oh, con todo sino para qué, dijo junio, ¿cierto?
1: Pero qué rico escucharte, bella, sí, qué maravilla.
0: Qué genial. Oye, fuimos bastante inteligente al movernos un día para poder estar presente, ¿cierto? Me encanta eso.
1: Sí, como sobre todo que es la última semanita de ya del mes y hoy están pasando cosas tan importantes.
0: Oye, sí, pues imagínate, después de una luna rosa y un mercurio retrógrado.
1: Además,
0: que me está afectando
1: además,
0: demasiado.
1: San Juan, bueno, y muchas cositas más. Así sí. Que quería como contarte a ti y a los auditores que todas las últimas semanas de cada mes vamos a hablar de los arcanos de cada signo. Vamos a darle harto al tarot.
0: Muy bien. Sí. Me encanta, sí. Me encanta. Ah,
1: bueno, y vamos a comenzar contando que esta semana del lunes 29, que ya pasó, al 5 de julio, sigue el sol en Cáncer hasta el 22 de julio, ¿ya? ¿Y qué significa el signo que esté en Cáncer? Que bueno, que estamos más como hogareños, las emociones fluyen, vamos a sentirnos protectores, profundamente intuitivos, vamos a estar como bien en el tema del hogar, ¿ya?
0: Ya,
1: y un poquito quizás, un poquito nostálgico, pero es normal, ¿ya? Y también en el tema de síntomas físicos podemos sentir como hipersensibilidad, un poquito de repente cambios de humor y podemos también sentir apegos al pasado. Eso es parte de estar...
0: Sí, no, qué terrible esa parte, no me gustó.
1: No, fuerte, pero se puede trabajar. Ay, y bueno, pero es bueno también, bella, entender que si nos pasa eso es porque está este signo Cáncer en este mes, que tiene como todo signo, todas sus áreas. Perfecto. Y la luna, bueno, ayer 29 fue su luna llena, ya su máxima potencialidad, y hoy nos indica que está en el signo Sagitario y marca un momento de máxima claridad emocional. Mira qué bonito.
0: Oh, qué lindo.
1: Sí, para entender muchas cosas y revela verdades ocultas. Oh. Mira qué importante. Ay, y también nos impulsan a dejar de lado las creencias limitantes y vamos a buscar nuestros propósitos. Está maravillosa esta semana.
0: Me encanta.
1: Mira, vamos a sentir que deseamos buscar libertad. Ya se van a revelar cosas ocultas también. Vamos a cerrar ciclos en lo laboral, en relaciones. Eso se está dando mucho. Fíjate que en las consultas de la semana pasada y esta, o sea, que fue el fin de semana y hoy día mismo, cierres de pareja, pero es como un fin de un ciclo, que es normal, no hay que sentir miedo. Pero estamos también con la fuerza espiritual. Así que eso nos acompaña mucho esta lunita en Sagitario. Y también, bueno, tuvimos una luna rosada. Mira qué precioso. Hoy la luna, como se veía, bella.
0: Eso mismo te iba a comentar yo, Bernie. De verdad que a mí ya el día domingo yo la vi y wow, estaba bastante grande, llamativa, bonita, tenía un brillo especial, pero ayer, wow. Sí, a mí me decían, es que oye, pero no se ve rosada, pero si no es la luna rosa por el color. Ay, Dios mío, dije yo.
1: Mira, lo que significa que sea rosada es como significa la primera luna llena de la primavera en el hemisferio norte.
0: Exacto.
1: Claro, o de otoño también en el hemisferio sur, ¿ya? Esto puede darse en abril, pero bueno, esto fue en junio. ¿Y qué representa a nivel espiritual? El renacimiento, el despertar de la naturaleza y el equilibrio, ¿ya? También a menudo suele darse en la parte astrológica con el signo de Libra, imagínate.
0: No, sí, yo ya sabía eso, no, dije yo, pero, o sea.
1: Mira qué lindo. Qué linda.
0: Oye, pero a mí Mercurio retrógrado me tiene complicada. Ayer como que andaban los ánimos medio densos y yo sabía, no hay que pelear, no hay que enojarse. Yo ya estaba mentalizada en eso. Pero igual está difícil la cosa, oiga.
1: Claro. Claro, es verdad, cuando está Mercurio retrógrado es una oportunidad para irse adentro y ver que, claro, ¿no? Igual cuando está retrógrado los planetas es una oportunidad como de, antes de actuar, de comunicar algo, como Mercurio rige la comunicación, de pensar algo antes de decirlo, como masticarlo.
0: Sí, como la paquita, como el es que pasto. Literal, el estado anímico cambió muchísimo y yo no lo digo solo por mí, lo vi en mis personas cercanas y fue como, oye, ya, bájale dos rayitas, por favor. Sí, como que estaban muy intensos, de verdad.
1: Muy intenso. Bueno, porque está claro, la luna llena, esta luna llena rosa, las emociones, Sagitario igual expande, agranda todo, Cáncer, que lo rige la luna. Entonces, estamos a nivel emocional muy intenso, muy limpiando, no estamos como una lavadora. Y cuando uno se quiere cancelar la lavadora que remoja, centrifuga, saca el agua, entonces claro, pero es una oportunidad. En las consultas yo he visto cierre de ciclo en las relaciones que ya no daban para más.
0: ¿Y qué pasa con las nuevas relaciones?
1: Exacto, como dejar atrás, y no solamente las relaciones a nivel laboral, como empezar a mirarse qué es lo que realmente yo deseo y quiero, porque a veces el deber ser no te deja sentir lo que uno realmente quiere o desea, como se consecuente. Mira, este número 30, que estamos ya martes 30, en la numerología significa, mira, la expresión creativa, la comunicación eficaz y el optimismo, ¿ya? Mira qué maravilloso, se considera el 3 ilimitado, ¿ya? Esto tiene que ver con el tarot, con la emperatriz, ¿ya?
0: Perfecto.
1: Sumando la energía vibrante, sociable y artística del número 3 con el potencial infinito del 0, ¿ya? Como es 30, 3 y 0. Lo que inspira a quienes te rodean a despertar su propia creatividad. Mira qué impactante. Sí, muy, está muy por eso. Oye, muchas cosas estaban pasando, así que no podíamos dejar la oportunidad del día martes, en este caso, de hacer el programa.
0: Mira,
1: y comenzamos con los signos.
0: Mira, antes de eso tengo un mensajito aquí, mira, me dice saludos a la Bernie. Yo hice agua de luna para la belleza y agüita para lo económico. Me encanta su espacio de tarot. La querida Cote te está enviando ese saludito.
1: ¡Qué linda! Un abrazo gigante para la Cote. Sí, con mucha luz.
0: Nuestra pisciana. Sí, nuestra pisciana favorita de aquí, de Bienvenida a tu Tarde.
1: Mira, qué linda. Muchos cariños para ella.
0: Así que ahora pues comenzamos tranquilamente. Pues cómo íbamos a dejar de lado el mensajito. Eso.
1: Comenzamos, sí, por supuesto.
0: Póngale,
1: mira, comenzamos con el primer signo, que es aire. Esa aire.
0: ¿Pasan qué cosas? Mercurio retrógrado, dijo.
1: Aries, lo rige Marte, ya es, bueno, todos sabemos que es un signo de fuego, y él que inicia todo, es creativo, energía de máxima potencia, busca su deseo, va directo a sus objetivos y metas. ¿Y sabes qué carta del tarot representa a Aries?
0: No, cuéntamelo.
1: El emperador, mira qué impactante. Wow, el emperador.
0: Tremenda carta.
1: La carta, aparte que es fuerte la carta del emperador. A mí me encanta porque representa la autoridad, la estructura, el liderazgo y el orden, poder terrenal, la estabilidad, la capacidad de construir bases sólidas. Mira, para todos los vecinos, Aries,
0: dale con el aire.
1: Pues necesito aire. Y su color para esta semana, para que sepan, es los tonos azules o celeste. Aries, ¿ya? Y continuamos con el segundo signo, que es Tauro, que sabemos bien que es un signo de tierra, lo rige el planeta Venus, ¿ya? Y les cuesta los cambios a los signos Tauro, ya se comunican con las personas que los aman, con el cuerpo. A veces se enjuician mucho, porque es un signo fijo Tauro y les gusta la estabilidad, les cuesta los cambios. ¿Y sabes qué? carta de tarot lo representa Tauro?
0: ¿Qué carta? Mira, cuéntame.
1: El sumo sacerdote. No. Mira qué impactante. Oye, sí. Preciosa
0: es
1: esa
0: que,
1: carta.
0: Claro, la mezcla que hace con Tauro es wow.
1: Es potente, sí. Porque mira, la sabiduría espiritual, las tradiciones, la educación y los valores morales simboliza el poder espiritual, ¿ya? El conocimiento y las normas sólidas, aceptadas. ¿Y cuál es el color para esta semanita? Su color violeta. Mira qué lindo. Para los signos de Tauro, y el último signo de esta tanda sería Géminis, que lo rige el planeta Mercurio. Este sí que es un signo de aire, ¿ya? Son curiosos, de mentalidad abierta, se reinventan muchas veces a lo largo de sus vidas. Una lucidez de pensamiento. Y la carta que lo simboliza en el tarot es la carta Los Enamorados. ¿Qué es Los Enamorados en el tarot para los de signo Géminis? ¿Y qué significa esto, Los Enamorados en el tarot? El amor, la armonía, la revelación, las relaciones y el fundamental mismo. ¿Qué significa eso? Todo de decisiones importantes. Simboliza la alineación de valores, la atracción mutua y la encrucijada donde se debe elegir con el corazón. Mira, con el corazón, porque la carta de los enamorados como arcano mayor es una carta bien compleja, ¿va? Va a depender qué carta va acompañada, pero siempre te indica la carta de los enamorados que uno hable desde el corazón. Así que eso es por esta primera tanda de los tres primeros signos de Aries, Tauro y Géminis.
0: Buenísimo.
1: Mira qué importante. Qué lindo, qué lindo.
0: Sí, mira, por aquí Panchuco me dice, Mitch, qué buena, Aries soy yo. Saludo para la señorita del tarot. Mira, ahí está Panchuco saludando, por supuesto, como corresponde. Oye, como querida, corresponde. Nos vamos a ir a musiquita. Porque ya teníamos linda, pendiente, sí, teníamos un tema, mira, que me pidió la Cote, nuestra pisciana regalona de aquí de Bienvenida a tu Tarde. Esto se llama Dardos, lo trae Romeo Santos y Prince Royce, para que lo disfruten, sin ponerte a bailar, Bernie.
1: Eso, muy
0: ya volvemos. Ya.

Oye, ya estamos de vuelta cuando son las 16 con 18 minutitos ya de esta tarde y estamos directamente enlazadas con nuestra querida Bernie, directamente desde Pichilemu, con todo el tarot para la semana. ¿Está por ahí la Bernie? Oye, ya estamos de vuelta cuando son las 16 con 18 minutitos ya de esta tarde y estamos directamente enlazadas con nuestra querida Bernie, directamente desde Pichilemu.

0: Quedamos, ahora comenzamos con el signo, cuarto signo, Cáncer.
1: Perfecto. ¿Ya?
0: Que es un signo de agua, lo rige la luna, y las características que tienen mucho poder femenino, fuerte conexión con la madre, son variables emocionalmente, ya que los rige la luna. Muy intuitivo, protege mucho su familia, ¿ya? Esa es la característica del signo de Cáncer, y el arcano mayor que representa en el tarot al signo de Cáncer es la luna. La luna.
1: Justo la luna.
0: La luna lo representa en el tarot a los signos de Cáncer y representa el inconsciente, las ilusiones, los miedos ocultos, la intuición. Simboliza un terreno de incertidumbre donde las cosas no son lo que parecen y donde a veces nos sentimos como engañados o a veces un poquito con ansiedad. Eso es un poco lo que representa, por eso estamos así, pues, bella, esta semana.
1: Todo calza.
0: Claro, un poquito de ansiedad, cambios de humor, como muy cansado, como que todo, como que el cuerpo pesa, como que estamos como la luna, así llena, inflamado, hinchado.
1: ¡Uy, Dios mío, señor!
0: Claro. Es parte de un poco de la luna llena. Y ahora nos vamos con al número 5.
1: ¡Eso!
0: Leo, un signo de fuego, lo rige el sol. Y las características del signo Leo, que son enérgicos, conquistadores, regalones, les gusta estar en su guarida, son grandes motivadores y descubren los talentos en los otros y los motivan a hacerlos una realidad. Eso tienen esa característica, ese talento, los del signo Leo. Y la carta en el tarot que representa el signo Leo es la fuerza. Mira qué carta más hermosa.
1: Wow.
0: Es qué linda esa carta. Es un ángel que toma con delicadeza el hocico del león, ¿ya? Como que diciendo, logra dominar tus impulsos, en el fondo la rabia, los impulsos, todo eso. Y la característica de la fuerza es el dominio de la mente sobre la materia, la resistencia y el coraje, lejos de simbolizar la brutalidad física, ¿viste?
1: Uh-huh.
0: Eso totalmente tiene esa capacidad de dominar eso.
1: Uh-huh.
0: Esta carta refleja el poder del amor propio, la compasión y la inteligencia emocional para dominar los miedos. Mira qué cosa más bella. Qué lindo, es una carta preciosa. A mí me encanta la carta de la fuerza en el tarot.
1: Mira,
0: y lo representa a todos los del signo Leo, ¿ya? Mm. Y ahora iríamos con el sexto signo, que es Virgo, ¿ya? Virgo, bien sabemos que es un signo de tierra, ¿ya? Lo rige Mercurio, que es el planeta de la comunicación, el cual está retrógrado.
1: Ay, todo retrógrado, Dios mío.
0: Claro, es retrógrado, así que todos los del signo Virgo pueden sentir eso, y los de Géminis, que también los rige Mercurio, un poquito así. Pero bueno, no es malo ni bueno, sino hay que trabajar más la paciencia y la tolerancia en la comunicación.
1: Exacto.
0: Bueno, Virgo es un signo cáliz de tierra, todo eso, y Virgo son muy inteligentes, analíticos, les gusta solucionar problemas y todo lo hacen a la perfección. Y se estresan si no se hacen realizar como ellos consideran. O sea, ellos se estresan si se realizan como ellos consideran, ¿ya?
1: Ay.
0: Eso tienen que trabajar un poquito los del signo Virgo.
1: Un poquito más.
0: Claro. Son así. Y la carta que los representa en el tarot es el ermitaño. Mira qué carta más, esa carta también es muy bella, esa carta. Representa la introspección, la búsqueda espiritual y la sabiduría interior. Te invita a pausar, alejarte temporalmente del ruido exterior y reflexionar con madurez. Es una etapa para iluminar tus verdaderas motivaciones y encontrar respuestas dentro de ti misma o mismo. Mira qué maravilloso.
1: Wow.
0: Sí. Es como cuando uno hace una lectura y sale el ermitaño, es como te invita a irte para adentro, a conocerte, y ya como que uno viene de vuelta, ¿ya? Porque esa experiencia ayuda a otros.

0: otros, a iluminar el camino. Ahora, cada uno tiene que vivir su propio camino, ¿ya?
1: Claro.
0: Pero, sí, claro, pero a veces necesitamos una ayudita extra. Mira, se me había olvidado, Bella, mencionar en cáncer, que es el signo que empezamos, que esta semanita, ojalá los de signo cáncer ocupen el color rojo. Ah. Todo lo que sea rojo.
1: Rojo,
0: claro.
1: Pasión, dijo.
0: Rojo.
1: Bien.
0: Sí, porque nos va a dar como más fuerza, más energía, más potencia,
1: ya.
0: más anclado a la tierra, con más vitalidad, más creativo, los de signo cáncer. Y los de Leo, que no lo dije, ajá, el color verde
1: que te quiero verde, muy bien.
0: Verde que te quiero verde, para ir sanando heridas, porque claro, igual que tanto signo Leo, Tauro, Acuario, Escorpio, signos fijos, estuvo mucho tiempo, 11 años, el planeta Urano.
1: Uy, harto tiempo.
0: Claro, haciendo lo suyo, como el tornado.
1: No, con razón.
0: Todos desordenados.
1: Con razón, ahora todo se entiende.
0: Claro, ahí un tornado pasó por 11 años esos signos, entonces le dieron duro, muchos cambios, claro. Entonces, este caso Leo, le corresponde color verde, para
1: muy
0: que vaya sanando y todo. Y Virgo, el último signo que dije fue el color café para esta semana.
1: Color
0: el
1: café. Color perfecto.
0: Cafecito, claro.
1: Mira, muy bien.
0: Eso la segunda tabla de los signos y estos arcanos mayores del tarot.
1: Eso es.
0: Qué lindo. Sí,
1: oye, está buenísima la lectura para esta semanita. Menos mal que no la saltamos, pero menos mal.
0: Sí, porque es un conocimiento milenario, una herramienta maravillosa de autoconocimiento, de conocer a las personas. Entonces, es rico compartirlo y hacer el programa juntas, que se hace entretenido.
1: Es que esa es la idea. ¿Para qué vamos a estar pasándolo mal? Ya basta con Mercurio retrógrado. Dale.
0: Basta. Chao.
1: Oye, Bernie, nos vamos a ir a una pausita ahora y ya volvemos con la tercera y cuarta patita del tarot. ¿Te parece?
0: Me parece perfecto. Muchas gracias.
1: Eso. Y ahí ustedes no se despeguen, no se vayan, que las pausas son cortitas. Y volvemos con todo, si no, ¿para qué? Aquí a Bienvenida a Tu Tarde, por supuesto.
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0: Oye, cuando son las 16 con 30 minutitos, ya estamos de vuelta aquí en Bienvenida a tu Tarde. Oye, día martes, no te cases ni te embarques, decía antiguamente. No lo sé, Rick. Yo sí igual me embarcaría, pero casarme lo dudo. No, a no ser que sea con separación de bienes. Oye, nos vamos a ir a la tercera patita, la tercera tandita del tarot con nuestra querida Bernie, que ya está en línea. Sí, aló. Ah. No, la perdimos de nuevo. Bernie, vuelve. ¡Vuelve, Bernie!
1: ¡Aquí estamos!
0: Muy bien. Yo sé, la Bernie no nos abandona. Muy bien, excelente.
1: Oye, quedamos, ahora nos corresponde el séptimo signo, que sería Libra.
0: Deja acomodarme, por favor, lo necesito.
1: Claro. Bueno, esto sí, el signo de aire, ya, un signo de aire, representa la balanza, el planeta que lo rige es Venus, ya. Es un signo carismático, les gusta la belleza, el equilibrio, ya se sienten incómodos en ambientes de desarmonía, buscando la justicia, excelentes mediadores, ya son las características del signo Libra. ¿Y sabes qué arcano mayor representa Libra?
0: No, dímelo.
1: Mira, la justicia.
0: No,
1: la justicia, el equilibrio, la verdad, la honestidad y las consecuencias karmáticas de tus actos. Te recuerda que el universo funciona bajo la ley de causa y efecto. Sí. Es una invitación a actuar con total integridad, objetividad y asumir la responsabilidad de tus decisiones.
0: Ajá, mira. Ay,
1: cuando sale la justicia en la tirada, en el fondo te está diciendo: todo lo que has sembrado, ahora vienen las cosechas.
0: ¡Ay, por fin, vamos!
1: No hay. No. Exactamente.
0: Yo voy por cosecha, no quiero ninguna consecuencia. Últimamente las consecuencias han sido negativas en mi vida, así que voy por la cosecha.
1: No, ahora van a venir las cosas buenas, porque. Sí, van a venir. En general, para todos los signos, entró el signo Leo a Júpiter, ¿ya? Y eso favorece a los signos que tienen mucha veneza, como tú, los de aire, Géminis, Acuario y Libra. En este caso se llevan muy bien con Leo, tienen mucha afinidad porque como que agranda la chispa, el fuego, la creatividad, son se complementan bien. Así que va a ir mejorando, y bueno, con las características astrológicas del principio que mencionamos, va a ir mejorando el panorama para todos los signos.
0: Eso,
1: ahora
0: bueno,
1: continuamos con el octavo signo,
0: no me dijiste el color. Bernie, no me dijiste el color, yo espero el color.
1: Ay, pues qué duela.
0: Mercurio, ya.
1: No es que me pasa hoy día.
0: Pero no importa, yo estoy atenta ahí.
1: ¿Sabes lo que pasa? No, claro, porque al ser los lunes el programa, como que algo cambió en mí, no sé.
0: Sí. La luna rosa fue la luna rosa.
1: Claro, signos fijos, que los signos fijos somos como que nos cuestan los cambios. Entonces, sí. Bernie, rosado, Libra.
0: ¡Rosado! ¡Por fin, rosado! Uy, yo amo el color rosado.
1: Es precioso.
0: Me falta, ¿puedes creer que yo tenía un cuarzo rosado y lo perdí? Y de ahí como que cambiaron muchas cosas en mí, no sé dónde quedó ese cuarzo. Yo andaba con el pato al lado.
1: Ahora, oye, pero en Cawil venden, no son caros, es accesible.
0: No, si precios. ¿Sabes lo que pasa? Porque para mí era especial ese cuarzo, porque me lo... Yo le decía a mi brujita, una señora que leía las cartas y todas esas cosas, pero muy antigua, pero leía las cartas con el naipe español.
1: Perfecto.
0: Imagínate, sí. De ese tipo de brujitas te estoy hablando yo, y me lo había regalado ella con tanto cariño, estaba tan intencionado que a mí me iba maravillosamente bien, hasta que lo perdí. Todo cambió.
1: ¿Pero de ella se te perdió hace mucho o no tanto?
0: Sí, hace, yo creo que como un año. Pero se notó mucho la diferencia. Hablando seriamente, se notó la diferencia de mi pérdida de ese cuarzo maravilloso intencionado, ese cuarzo rosa, en mi vida. Lo sintió mi tema emocional, mi tema psicológico, y créeme que la abundancia se fue junto con el cuarzo.
1: Wow, mira, aprovecha esta luna rosa, aprovecha San Juan, la fiesta de San Juan, que igual esto dura hasta, mira, todavía la energía se puede ocupar, mira. Ya estamos a 30, o sea, sí, hasta los primeros días de julio la energía de San Juan de quemar, de transmutar, ¿ya? Entonces aprovecha este inicio de julio y cómprate un cuarzo y lo intenciona. Fantástico. Lo intenciona.
0: Ya, entonces sirve cuando uno se lo compra, no es necesariamente que tengan que regalárselo.
1: No,
0: ya.
1: No.
0: Voy a buscar el cuarzo rosa más lindo del mundo mundial para mí. Me lo merezco.
1: Mira, anda a una tienda de cuarzo y debe haber en Rancagua y lo compras, lo intenciona. Y lo mismo que tú, como en el fondo, repite ese ritual para que empiecen a llegar cosas lindas tuyas. Eso. En el fondo es la intención que uno le pone. Así que dale nomás.
0: Lo voy a hacer y te voy a contar.
1: Y nos cuentas a nosotros.
0: Sí, por supuesto.
1: Y lo otro como tip, como herramienta muy buena, cuando se pierdan las cosas, Bella, para los auditores que están escuchando, den vuelta un vaso.
0: ¿Un vaso
1: de vidrio. Un vaso, imagínate que ya se me perdió algo y das vuelta un vaso. ¿Ya? Que no tenga agua, sí.
0: Déjala, pura en barra.
1: Claro.
0: Con bebida.
1: Es impresionante, esto lo decía mi bisa, mi tatarabuela, así generación en generación.
0: No te
1: dice,
0: creo.
1: Que aparecen las cosas, no. Generalmente hay cosas que no, pero generalmente aparecen las cosas. Oh. Uno dice, se me perdió cuando tú las llaves o lo que sea de la casa.
0: Uy, doy, es que vuelta al vaso. Pasa.
1: Sí, sí, como algo de brujita.
0: Yo soy especialista para andar perdiendo las cosas y yo aseguro, pero si estaba aquí, yo lo vi aquí, ¿quién lo tomó? Que hay duendes en mi casa.
1: Acuérdate el vasito.
0: Ya, lo vamos a tener ahí en consideración, atentos todos. Los que pierdan la cabeza, no sé si va a resultar el tema del vaso, pero lo pueden intentar.
1: Sí, porque uno se desbloquea. Al dar vuelta el vaso, como que uno se desbloquea.
0: Eso.
1: Y como que ese es el tema, uno se desbloquea.
0: Fantástico, ya. Entonces, seguimos el vasito, con.
1: Claro.
0: El octavo
1: signo con Escorpio, que es el octavo signo, es también un signo de agua, lo rige Plutón, ¿ya? Las características del signo Escorpio, bueno, ven debajo del agua, están a lo largo de su día en constantes cambios que pueden ver en el trabajo, ¿ya? Puede ser el cambio en el trabajo, en las relaciones, en la familia, están en constante crisis que los obliga a transformarse y a transformar a los que rodean. Cuando hay un Escorpio, por ejemplo, en un trabajo, en una familia, generalmente ocurren cambios, ¿ya? Y son muy protectores de sus familias. ¿Y cuál es el arcano del tarot? Es el arcano la muerte. La muerte, mira, representa fin de un ciclo, la transformación y el renacimiento, dejar ir lo viejo para abrir espacio a lo nuevo. Es una carta de transformación forzada pero necesaria para tu evolución.
0: Mira, Juanito Bernales, nuestro auditor también, y él es Escorpio, está pasando por una situación bastante compleja, así que espero que esté escuchando, mi querido Juanito, el consejo que le está dando aquí nuestra Bernie, para que esté atento a todo lo que se viene. Proceso de cambio, mira, sí.
1: Para que esté atento. Sí,
0: coincide con lo que está viviendo, así que ojo piojo.
1: Coraje, valentía, porque es necesario los cambios para dejar ir lo viejo y dar puerta y espacio a lo nuevo. Y el color para Escorpio de esta semana es el dorado, para ayudar a transmutar.
0: Muy bien.
1: Un Sagitario, yo iba a dejar atrás Sagitario.
0: ¡Ay, casi!
1: ¡Pobrecito Sagitario!
0: Esperemos que ningún Sagitario haya estado atento justo en este preciso instante.
1: Claro, ya, justo. Y son tan alegre, optimista. Bueno, el número 9 es un signo de fuego, lo rige Júpiter. Tienen chispa, alegría, sanan con su positividad, ¿ya? Ellos sanan con su sostiene, linda sonrisa, los sagitarianos. Generalmente tienen una muy linda sonrisa. Les sale como a flor de piel.
0: Sí.
1: No es una risa forzada. Hay cachado que hay veces que como que no, ellos son súper naturales, como niños. Los sagitarianos.
0: De hecho, mi hijo mayor es sagitario, oye, y de verdad coincide con lo que tú dices. Y uno de mis amiguitos, de mis mejores amigos, también es sagitario, también, mira, me gusta.
1: Son muy alegres, muy bien, les gustan los viajes, aventureros. Bueno, la carta que le rige la carta del tarot es la templanza. Es una carta preciosa también, la templanza. Representa la moderación, la paciencia, la armonía y la curación. Es una carta profundamente positiva que te invita a encontrar el punto medio, sanar heridas emocionales y mezclar diferentes aspectos de tu vida con calma y equilibrio.
0: Mira,
1: es una, es un, pues. Sí, es muy linda la carta, el dibujo. Es un ángel que está representado por la carta de la templanza, y el color para esta semana es el color plateado. Este color tiene Sagitario, y con este arcano mayor que es la templanza. Mira qué bonito saber que cada de nuestros signos tiene un arcano mayor en el tarot.
0: Sí, genial, genial, genial, me gustó mucho.
1: Sí, sí, vamos aprendiendo.
0: Es que como debe ser, pues, todos los días tenemos que aprender algo nuevo. Así nos vamos nutriendo.
1: Nos vamos nutriendo. Con esta sabiduría, que imagínate que antes a las mujeres, tú sabías que el tarot era prohibido, po. Era prohibido.
0: Qué increíble.
1: Claro, de hecho, quemaban a las mujeres o a los brujitos por ver las cartas. Imagínate qué terrible.
0: Estaríamos todas quemadas nosotras hoy.
1: Estaríamos re quemadas.
0: Oye, pero que a lo mejor quizás qué vida estamos también nosotras por media brujelis, ¿viste?
1: Sí.
0: Oye,
1: sí,
0: qué
1: es
0: fantástico
1: cierto.
0: Eso.
1: Claro, es cierto. No, y lo hacían como, lo empezaron a hacer como el siglo XV, XVI, como un juego de cartas de la alta sociedad, sí, era como un juego de cartas, así como jugar carioca, no sé, un juego tradicional en la familia de la alta sociedad, se hacía así. Y después de a poquito empezó como ya a tomarlo más como no una cosa como brujística, esotérica, porque como que hay un tips de que uno, en fondo la gente que ve el tarot es como que, te va a predecir el futuro,
0: sí,
1: que te vas a morir.
0: No,
1: claro, todo eso.
0: Le dan una connotación tan alejada de la realidad.
1: Exactamente, le dan como una mala información y es muy bueno que ahora, incluso en los matinales, ahora en el programa que estamos haciendo ahora, de dar a conocer esta herramienta que ayuda mucho. Es el tarot que yo veo, un tarot terapéutico. Entonces, claro, es de autoconocimiento y de ayudar en el fondo a tomar decisiones que muchas veces las personas están asustadas, no saben qué decisiones tomar. Sobre todo, las mujeres consultan mucho por el amor. Y los hombres por el trabajo. Entonces, sí. Y se van, como que la idea es dejar uno con las cartas, porque yo leo las cartas, no es que uno dice, va a pasar eso. Uno lee la interpretación.
0: Exacto.
1: Y da una interpretación en base a lo que uno lee, ¿ya? Y es una herramienta, como te digo, que la persona queda tranquila y te queda pensando ya. Esto tengo que hacer, esto es lo que vi, esto es lo que siento, sin temor y con valentía, que eso es lo que se espera.
0: Buenísimo.
1: Así que, sí.
0: Oye, Bernie, nos vamos a ir a musiquita ahora y volvemos, pero de inmediato contigo para la última tandita de este tarot maravilloso esta semana, ¿eh? Tarot de día martes, de manera excepcional.
1: De manera excepcional, sí. Nos vemos entonces para
0: eso.
1: La próxima tandita.
0: Mira, esto es frío. Juan Luis Guerra y Romeo Santos. ¡Ay! Frío,
1: buenísimo,
0: como el frío
1: tema
0: que tiene la Bernie allá en Pichilemo.
1: Buenísimo tema.
0: Ay,
1: nos vemos.
0: Disfrútenlo, ya volvemos.
1: Sí.

0: ¡Santo Domingo!
1: ¡Lo veo!
0: ¡Que se sienta para el maestro Juan Luis Guerra!
1: Gracias, querido Romeo.

0: Ah, oye, ya estamos de vuelta. Estamos de vuelta para la última tandita. No, no me quieran hacer presión acá, no, no es eso. Oye, ¿dónde está mi Bernie? ¿Dónde está?
1: ¿Qué estamos,
0: Bella? Muy bien, espectacular. Ya, Bernie, pongámosle bueno porque me vinieron a apurar. Ah, me quieren vamos. Echar.
1: Nos volamos.
0: Ay, ya, vamos que vamos. Póngale nomás.
1: Vamos con el signo número 10, Capricornio. Bueno, un signo de tierra, lo rige Saturno, que es el padre. Ellos aspiran, no paran hasta conseguir sus metas y objetivos. Y son muy trabajadores. Y en este caso, el tarot que lo representa, Arcano Mayor, es el diablo.
0: ¿Ya? Ajá, ay, ay, ay.
1: El diablo, mira. Representa de nuestras sombras internas, las pasiones, los desafíos y retos, los apegos materiales. Esta carta nos invita también, Bella, a mirar de frente a aquellas ataduras en las que nos sentimos atrapados para recuperar nuestro poder personal. Mira qué importante.
0: Wow.
1: Es necesario el diablito, muy necesario, porque todos tenemos un diablito y un angelito adentro. Así que hay que ser bien honesto.
0: Muy bien, muy bien. Yo espero que mi diablito se quede por ahí bien guardado nomás.
1: Bien guardadito nomás, claro. Bueno, y continuamos con el número 11.
0: No, Acuario. El color faltó, el color, Bernie, por
1: color,
0: favor.
1: Sí, ya. El color amarillo, bien, Bella, bien. Amarillo.
0: Excelente.
1: Bueno, a mí me rige Piscis ascendente, por eso se mea como volátil, me veo pero como la amiga Cote. Acuario es, bueno, los rige Urano, este planeta que es como un rayo, es un signo de aire, muy inteligente, son inventores, sanadores, futuristas, responsables, tienen un gran sentido de la humanidad. Lo del signo de Acuario. Y el arcano mayor que lo representa, mira qué lindo, es la estrella.
0: La estrella.
1: ¿Qué representa la estrella en el tarot? La esperanza, la renovación espiritual, la inspiración y la guía divina. Es una de las cartas más positivas del tarot, ¿ya? Ya que actúa como una luz final de un túnel tras un periodo de crisis representado por la torre.
0: Mira.
1: Exactamente, después de la torre, los cambios, las crisis, viene la estrella, que es una carta de oportunidades y de sanación. Es muy espiritual, es muy positiva la carta de la estrella. Así que esto lo representa Acuario y continuamos con el último signo, número 12.
0: ¿Y el color de Acuario?
1: El color de Acuario, bien, naranjo. No sé qué me pasa con la el color naranjo, así que todos los de signo Acuario usen el color naranjito. Y ahora sí, no se nos olvida el color de Piscis. Piscis, un signo de agua, lo rige el planeta Neptuno, a veces se sacrifican por los demás, olvidarse de ellos mismos, ya se conecta con el mundo de la magia, carismático, sensible, empático, con el dolor de los demás. Tienen que, eso sí, aprender a poner límites de los del signo Piscis.
0: Oh,
1: ¿y sabes,
0: mira,
1: cuál es el arcano mayor que presenta Piscis?
0: A ver, ¿con qué me va a sorprender?
1: Mira, te cuento. El colgado. Nada menos que el colgado representa pausa voluntaria, el cambio de perspectiva, el sacrificio y la iluminación. A diferencia de lo que sugiere su imagen, no habla de un castigo, sino de una parada necesaria para ver el mundo en otro ángulo de antes de actuar. Eso representa la carta, el colgado, el arcano mayor, y va conectado con el signo de Piscis. ¿Ya?
0: Fantástico.
1: Entonces, el color, mira, no se me olvidó.
0: Bien.
1: El color verde también.
0: Verde,
1: el signo
0: igual que Leo.
1: Igual que Leo. Mira, oye, que tenés buena memoria. Quiero tu memoria.
0: No, sí, en el momento nomás. Después salgo de aquí y ya se me olvidó, ¿no?
1: Aquí comer altas pasas.
0: Sí.
1: Oye, y para que no se me olvide, tengo dos oráculos.
0: ¿Ya?
1: Un oráculo de las diosas para todos los signos, desde Aries a Piscis, ¿ya? Que es, mira qué bonito, y va muy complementado con la semana que estamos teniendo, que es la diosa Nemetona, que te dice que tenemos que crear un espacio sagrado, ¿ya?
0: Mira.
1: Vamos a crear un altar, ¿ya? O visitar un lugar de poder para conectarnos con lo divino.
0: Wow.
1: Y mira qué cosa más linda para todos nuestros sueños, nuestras metas, hacerlas realidad. Y vamos a crear un lugar, un altarcito en la casa o ir a un lugar sagrado, no sé, uno considera de repente una un parque, mirar una flor, o tu terraza, o el jardín, no sé. El tema es que aprovechemos esta energía astrológica, estos planetas que están dándose, para crear nuestro espacio sagrado. Eso nos dice la diosa Nemetona.
0: Nemetona.
1: Y en el tarot, el arcano mayor que nos representa esta semana es la carta de los enamorados, ¿ya? La carta de los enamorados, la carta número 6, arcano mayor, y nos dice, porque ha tocado harto esta semanita para varios signos, diría en general, la decisión que tomemos la vamos a tomar desde nuestro corazón. No miremos hacia atrás, que por algo la estamos tomando, con valentía y seguridad y autoridad, y no mirar hacia atrás, wow, porque nos vamos sino a construir, como transformar en una estatua de sal, que son las penas, lo viejo. Dejemos lo viejo atrás para avanzar hacia lo nuevo. Entonces, el arcano mayor, los enamorados, nos invita a eso.
0: Fantástico. Oye, mira, Berni, alcanzamos, pero justísimo. Porque aquí ya están llegando. Ah, ya me están haciendo presión psicológica, míralo. Pero Washington, ¿qué signo es usted? Libra, mira, Washington es Libra igual que yo, el mejor signo del mundo mundial. Ah. ¿Cuál, viste, ya se me olvidó cuál era el color para Libra?
1: Rosado,
0: Washington tiene que usar estos días.
1: Un color rosado, usa con la rosado, pulsera. Oye, acuérdate de ir a recuperar tu piedra bella.
0: Sí, y un cuarzo rosado, Washington, es lo mejor, sí, del mundo, sí, mundial para nuestro signo. Así que yo le voy a dar ahí algunos tips a nuestro querido Washington. Oye, Berni, yo aprovecho de agradecerte por aceptar cambiar este día, por no poner ninguna traba y por entregarnos todo esto tan maravilloso para esta semana. Mira que a mí me tenía asustada Mercurio retrógrado. ¿Qué querés que te diga, pues, Berni?
1: Tómalo como una oportunidad, Mercurio retrógrado. Hay que tomar, porque en el fondo...
0: Hay que tomar, dijo la Berni, hay que tomar. Hay que tomar.
1: Hay que tomar.
0: Bueno, tomemos, pues ya. Me voy al tiro, papi chilemo, ya, se armó.
1: Sí, es tomarlo como una oportunidad, y yo quiero agradecerte a ti por darme la oportunidad de haber cambiado el día, porque de verdad, quedarme con todo este conocimiento, más la luna llena, más la luna rosada, me haría, yo creo que iba al mar.
0: Hubiera colapsado la Berni ahí.
1: Colapsado.
0: Sí, literal. Demasiada información sin poder entregarla. No,
1: exactamente.
0: Yo feliz, pues, Berni, yo sé que nuestros auditores también te lo agradecen harto si te mensajean apenas empieza ya el contacto contigo a través de esta maravillosa llamada todos los días, bueno, los días lunes y esta, excepcionalmente día martes. Así que te mando un beso, un abrazo gigante, que tengas una excelente semanita. Ahí vamos a para estar ti, copuchando también por interno.
1: Exacto, ahí nos vemos. Y cualquier, si me quieren más, algo, una lectura más personalizada en Instagram, me pueden seguir en Berni Tarot.
0: Eso. Así de fácil. Acuérdate, Berni, la I con puntito.
1: Tarot.
0: La
1: I con puntito. Berni Tarot. Así, eso. Súper fácil. Berni Tarot.
0: Muy
1: ahí estoy
0: bien
1: en Instagram.
0: Listo.
1: Ya, linda, un besito grande.
0: Cariño,
1: gracias,
0: para
1: gracias,
0: ti también.
1: Gracias.
0: Que estés bien. Chao, chao, Berni.
1: Chao, chao, linda. Chao, chao.
0: Oye, ahí estábamos en directo con nuestra Berni desde Pichileiro. Y yo aprovecho ya de despedirme. Nos encontramos mañana en UBA. En UBA. Ahora voy a ir en UBA. No, si andamos cada vez peor. En una nueva edición de tu programa Regalón, por supuesto, bienvenida a tu tarde junto a tu amiga de siempre, Bella Pasión. Besos y abrazos que nos sacan pedazos. Nos encontramos mañana. Sí. Chao, chao, chao.
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0: 4:59 PM.
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2: China afirmó su disposición a reforzar la comunicación estratégica con la Unión Europea tras un diálogo comercial en Bruselas. Pekín busca abordar tensiones arancelarias mediante el diálogo, instando a la Unión Europea a mantener la racionalidad comercial para evitar un conflicto económico mayor. Dos ciudadanos haitianos fueron detenidos en la frontera norte del país por los delitos de tráfico ilícito de migrantes y lavado de activos. La captura se concretó tras una investigación que detectó el ingreso irregular de personas y transacciones de dinero vinculadas a esta red ilícita. Iniciativas de alfabetización digital buscan reducir la brecha tecnológica en personas mayores y promover su autonomía. Los programas se centran en enseñar el uso de smartphones, la realización de trámites cotidianos y la prevención de estafas virtuales para facilitar su inclusión social.
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0: Hola, hola, ¿cómo están todos? Aquí estamos en nuestro programa Más que Emprendedores en Radio Bienvenida. Como cada día martes y jueves de 5 a 6 de la tarde, que les habla Maritza Muñoz, emprendedora de la comuna de Rancagua, de la región de O'Higgins, representando a EMES Centro de Grabados. Me ubican en forma presencial en Estado 634, en Galería Estado Emprendedor. Además, en las redes sociales de M Centro de Grabados o Galería Estado Emprendedor. Saludamos a Constanza, que hoy no nos está acompañando acá porque se encuentra de vacaciones. También saludamos a Washington, que siempre está aquí con nosotros. No nos va a abandonar igual que la Connie. Y además, a nuestra invitada, que ella representa a Loica Terapias. Sí, Camila, ¿tu apellido cuál es?
1: Camila Díaz.
0: Camila Díaz, ¿cómo estás, Camila?
1: Muy bien, gracias, Maritza.
0: Qué bueno tenerte por acá. La vida del emprendedor es difícil, ¿no?
1: Sí.
0: Es poco el tiempo, corrimos para todos lados. Ya. ¿Almorzaste hoy día, por ejemplo?
1: No.
0: Ya. Bienvenida al club de no almorzar. Cuéntanos, Camila, tú nos vienes a contar de la jornada que ustedes van a tener, dónde, cuándo, a qué hora, etcétera. Cuéntanos todo.
1: Bueno, me presento, mi nombre es Camila, soy terapeuta holística y estoy en representación de lo que es Terapias Loica. Terapias Loica es un emprendimiento que tengo con una amiga que no nos puede acompañar, en el cual hacemos círculos de sanación, terapias grupales y dos o tres veces al año organizamos una feria holística que es a bajo costo.
0: Ok.
1: En esta feria tenemos distintos tipos de terapias que se entregan con muchos terapeutas, alrededor de 10, 12 terapeutas y además de emprendedores de productos de alguna forma que también ellos entregan sus productos, no a bajo costo por supuesto, porque el emprendedor no, pero las terapias sí, pero los productos no.
0: Pero todos se centra, unen en esta causa.
1: Exacto, en esta feria Loica, que le llamamos.
0: Buenísimo, ¿y esto se va a realizar cuándo?
1: El sábado 11 de julio, desde las 12 de la del día hasta las 9 de la noche.
0: ¿En dónde?
1: Centro Cultural Carabazar.
0: Me encanta el Centro Cultural, ¿sabes por qué? Porque tiene espacio para todo, o sea, sí. Lo que ustedes inventen, ahí está.
1: Sí.
0: ¿Cierto? Valeria
1: sí,
0: disponible exacto. Al 100%.
1: Sí.
0: Tuvimos acá a Valeria un tiempo atrás.
1: Sí.
0: Y cuéntanos, nosotros queremos saber por qué eres terapeuta. ¿Qué te llevó a ser terapeuta?
1: Bueno, yo creo que todas las terapeutas llegamos a un punto en el que primero pasamos todo este proceso por nuestro propio cuerpo, buscando respuestas a muchos tipos de patología o de cosas que no se entienden. Entonces llegué a este punto queriendo compartir lo que yo ya había experimentado en mi propia vida, en mi propio cuerpo. Entonces llega este resonar de la terapia para también poder compartirlo con un otro, el acompañar procesos, el ayudar a guiar en estos procesos que son sumamente a veces difíciles de comprender.
0: El sanar, el soltar.
1: Sí.
0: Ay, qué difícil. La palabra soltar ya tiene una complejidad porque no es llegar y soltar.
1: No.
0: Cuesta. ¿Por qué crees que cuesta? Tú que eres terapeuta, ¿por qué cuesta?
1: Es que a veces el apego, partamos por ahí.
0: Claro.
1: Y el apego, ¿de dónde viene? Del miedo.
0: Sí.
1: Entonces es el miedo a querer llevar nuestra vida a un nuevo nivel. Ya sea el soltar relaciones, trabajos, hábitos, miles de cosas que...
0: Trancas.
1: Sí, traumas.
0: Oh, sí.
1: Sí. Sí, pero más que el soltar, yo a veces incluyo un poco la palabra o la practico la aceptación.
0: ¿Ya?
1: Yo creo que por ahí también parte el trabajo terapéutico, el aceptar que necesitamos ciertas cosas en nuestra vida, ya sea cambios, hábitos o incluso aceptar nuestras propias heridas que nos han llevado a quizás comportarnos de la forma en que actuamos o ser como somos, etcétera.
0: Sí, es difícil porque la terapia en sí es difícil, como el tratar con personas. El saber cómo te va a recepcionar la otra persona, a eso me refiero. ¿Cómo ha sido este proceso para ti de terapeuta? ¿Cuánto tiempo llevas como terapeuta?
1: Llevo aproximadamente 3 años practicando la terapia. Sí.
0: Ya, igual es un buen tiempo.
1: Sí, es un buen tiempo, pero no significa que ha sido fácil.
0: Sí, me imagino. Ya con solo escucharte reír, ya así como... Oh. ¿Qué te ha tocado? Cuéntanos, ¿qué te ha tocado que sea como anecdótico?
1: Mucha, no suelo como compartir estas cosas porque... en realidad uno igual se topa con todo tipo de personas, pero yo creo que a veces lo más difícil del camino de la terapia es que el paciente cree que tú tienes la solución, cuando la verdad es que no es así. La verdad es que los procesos terapéuticos, el terapeuta ocupa un 20%,
0: claro,
1: del trabajo, o sea, el 70% lo haces tú, lo hace la otra persona. Entonces, eso es como lo más complejo de la terapia.
0: Me imagino, y aparte que igual es como una tarea para la casa, una tarea interna.
1: Sí, la revisión interna, el proceso.
0: Sí, el auto decir, no sé, como no, auto no, es como decir, me estoy equivocando, pero tengo que hacerlo ver, porque muchas personas creemos que lo hacemos todo y en realidad, o sea, todo bien, pero en realidad no es así. Digo, lo hacemos porque también a mí me pasa.
1: Sí, a todos.
0: Sí, y la terapia es súper importante, autoterapiarse.
1: Sí, también, por supuesto que sí. Yo creo que terapeuta que no se terapea, no puede ser terapeuta. Para mí es algo así. Porque en realidad estamos en constante proceso de aprendizaje y constante revisión. Y para marcar esa coherencia entre lo que uno entrega, se requiere este proceso de autoterapia.
0: Sí. Y cuéntanos esa anécdota que queremos escuchar.
1: Uy, que no se me viene ninguna a la cabeza.
0: Ya, no importa. Ay, de repente te vas a acordar de alguna, porque uno
1: me
0: siempre
1: pillaste.
0: Tiene... Siempre tiene algún cliente así como, ¿en serio? ¿Ah? ¿En serio tenía que hacer eso?
1: No sé, no recuerdo alguno así como...
0: Que te haya marcado. ¿En dónde han estado como Loica?
1: Mira, partimos con esta feria Loica en Graneros. Y principalmente nuestras terapias grupales han sido mayormente en Graneros.
0: Ok.
1: Pero ya esta es nuestra tercera versión acá en Carabazar, o cuarta. Ahí estoy un poco perdida. Creo que es la cuarta.
0: Ok.
1: En Carabazar. Entonces ya llevamos igual una trayectoria de esta experiencia. Nosotros lo planteamos así. La feria, la idea, como es a bajo costo, es que la persona llegue con la disposición a tener una experiencia terapéutica. Porque de verdad que hay terapias que son muy a bajo costo. O sea... Desde los saumos, limpieza energética, baños de gong, sonoterapia, tarot, registros akáshicos, revisión de vidas pasadas, reiki. Tenemos una variedad de terapias, masoterapia también.
0: Y ahora que lo dices, sí, en el verano yo fui a Carabazar y estaba una feria, no recuerdo la fecha exacta, y había gong, sí. Me acuerdo, masajes había.
1: Sí.
0: También estaba una pequeña feria en un costado. Es que ese centro es muy grande, porque antiguamente era un colegio,
1: sí,
0: me decía Valeria.
1: Sí.
0: Entonces, como que en todas las salitas había algo.
1: Exacto.
0: ¿Y por qué Loica?
1: Loica. Loica es un ave. La verdad es que cuando planteamos este emprendimiento con una amiga, quisimos buscarle un nombre que tuviera un sentido para nosotros y para lo que queríamos entregar. Y un día revisando, ahí pensando, meditando, estábamos juntas y se nos posicionó un ave de pecho rojo. Estábamos en el terreno de mi amiga en Graneros. Buscamos lo que significaba Loica y es ave que sana, ave que cura. Hay toda una leyenda con la Loica.
0: Me imagino que sí.
1: Sí.
0: Y ahí dijeron ya, este nombre es para nosotras.
1: Sí, este es, porque era lo que estábamos pidiendo.
0: El universo se lo estaba mostrando, como dicen por ahí.
1: Sí, así fue, llegó la respuesta y por eso es Loica el nombre de esta...
0: Y antiguamente tenías tú como Camila.
1: Sí, yo tengo mi nombre como de terapias y mi amiga igual.
0: Ya,
1: o sea, tenemos nuestras atenciones individuales y esto principalmente lo destinamos para este tipo de feria y para terapias grupales, experiencias terapéuticas grupales.
0: Buenísimo. Y ha habido gente que no cree, que después sale con, oh, sí, tenía razón.
1: Sí, sí, nos ha pasado varias veces.
0: Porque hay gente que no cree la terapia. Pues, sí. Y que todos necesitamos terapia, porque de alguna u otra forma hay episodios que se cruzan.
1: Sí. O que no creen en las herramientas también, que uno tiene.
0: Sí. Entonces, y ha pasado eso. Pero qué, ¿cuál es la edad que te consulta más, mayormente, el grupo
1: etario? Yo creo que varía entre los 25 y los 50 años. Ya. Esa es como la etapa, al menos de quizá otras terapeutas te pueden decir lo contrario.
0: Claro.
1: Pero al menos conmigo nos ha pasado, y me ha pasado, entre 25 y 45, 50 años que llegan personas a mi consulta.
0: Buenísimo. Y además, ¿cuál es el objetivo que tiene Loica? ¿Qué es lo que desea conseguir? Nosotros siempre preguntamos, ¿a corto, mediano y largo plazo?
1: Mira, más que un objetivo a largo plazo, quizás no, nos interesa posicionarnos también como un emprendimiento que busca entregar este tipo de espacios abiertos a la comunidad, como lo es la Feria Holística Loica, que en realidad, para quienes no creen tener los recursos económicos para pagar una terapia individual, puedan tener estas experiencias terapéuticas, ya sea de 20, 15, media hora. Entonces, nos interesa posicionarnos como eso, como un emprendimiento que busca entregar estas experiencias terapéuticas, grupales más que individuales.
0: Perfecto. Y por eso nació también a bajo costo.
1: Exacto.
0: Porque sí, el mayor el público que llega.
1: Sí. Sí, es mayor el público y también se apertura como para que las personas puedan experimentar, aquellos que no creen, sí, puedan experimentar con lo que puedan resonar dentro de la feria, porque no solo están las terapias, también se hacen talleres grupales de distintas cosas. Por ejemplo, en esta oportunidad viene un círculo de hombres, yeah, abierto a todos los hombres que quieran participar a un bajo costo, 5,000 pesos es para este círculo, cantoterapia también, que no, son como las novedades que tenemos en esta feria. Porque lo otro ya se ha hecho, se ha realizado y ya ha funcionado bien también, como es la sanación de útero grupal, un taller de abundancia para atraer el dinero.
0: Sí, mire, justamente hoy día estaba conversando con una amiga y me decía que nosotros tenemos, no sé cómo llamarlo, y corrígeme si me equivoco, tres formas de pensar. Porque está en la cabeza, sí, el corazón y el estómago, me sí, decía ella. Uh-huh. Me decía como, sí, porque el estómago también habla por, sí, de alguna forma, se presenta con dolores estomacales, uh-huh, no sé, otras enfermedades, sí, que son parte de eso.
1: Sí, y de parte del desarrollo individual de cada ser humano. O sea, de alguna forma, todas las partes que te nombró esta persona se vinculan particularmente con un chakra.
0: Claro.
1: Y que se mueven de distinta forma conforme a nuestras emociones. Entonces, exactamente, cuando nosotros alineamos esos centros energéticos, actuamos en coherencia y podemos atraer a nuestra vida aquello que deseamos.
0: Y eso cuesta, aunque suena fácil de decirlo, pero cuesta.
1: Sí, cuesta. Cuesta porque el ser humano tiende por naturaleza ser incoherente. Y la coherencia entre el sentir, el pensar, el actuar y el decir, es lo que nos invita o lo que nos lleva de alguna forma a encontrar aquello que nosotros estamos buscando en nuestra vida, en distintos ámbitos.
0: Wow, sí, es un tema, es un temazo.
1: Sí, podríamos estar toda la tarde hablando de la incoherencia.
0: Sí, y Cami, tú me decías a corto plazo que la gente se atienda, a bajo, sí, costo, mediano plazo.
1: Mira, nos gustaría posicionarnos como también dentro de estos desarrollos de experiencias terapéuticas en empresas, por ejemplo, en empresas o en el servicio público, que hoy día está muy, sí, de moda también. Nos gustaría llegar a eso y en realidad tenemos las herramientas para hacerlo, pero hemos ido partiendo de a poquito, ver, claro, lo que hemos podido sostener de a poquito, un paso a paso.
0: ¿Tú eres de Rancagua o de Graneros?
1: Yo soy de Requena ahora. Ah,
0: nada que ver.
1: No, mi compañera es de Graneros. Ya. Pero yo soy de Requena ahora. Viví en Rancagua y ya no me fui a vivir a Requena.
0: ¿Tú crees que la región de O'Higgins cuesta emprender?
1: Al menos en el ámbito que yo me desenvuelvo, yo creo que no. en el ámbito que yo me desenvuelvo, no sé otros tipos de emprendimientos, pero sí siento que la región de O'Higgins está igual, hay harto movimiento de emprendedores, sí. Hay mucho, y también se crean esos espacios para, porque lo veo, por ejemplo, fin de semana, todos los fines de semana en Requinoa, en la comuna de Requinoa, se crean esos espacios de emprendedores que lleven sus productos, sus servicios, y yo creo que no. Solamente hay que adaptar y buscar las formas.
0: Sí, sí, es verdad. Porque para algunos servicios o productos, bueno, en el tema emprendedor dicen que ahora está costando más llegar a la gente por el tema del daily, por ese tipo de servicio o productos. Uh-huh. Pero en tu caso, claro, es diferente.
1: Sí.
0: Porque la gente, sí, sí, es verdad. Porque para algunos servicios o productos, bueno, en el tema emprendedor dicen que ahora está costando más llegar a la gente por el tema del daily, por ese

0: presencialmente y online, porque el contacto, el lenguaje corporal es distinto. Un terapeuta te analiza completo, no solo lo que tú le estás contando, sino que también lo que está, cómo se está gesticulando, cómo está su cuerpo, cómo se mueve, cómo se expresa. Entonces, online es difícil, pero presencial está la lectura completa.
1: Wow, Cami, me diste miedo, donde me estoy mirando todo el rato. Yo dije, me está terapeando.
0: Te estoy leyendo. Sí. Después te recomendaré la terapia.
1: Ahí voy a salir el 11 de julio en Carabazar. La primera paciente atendida. Oye, ¿y cómo ha sido el proceso de estar, por ejemplo, en Granero, que yo creo que les fue muy bien, y ahora en Carabazar, en un lugar más cerrado, porque ya entiendo que es la plaza?
0: Sí, hicimos dos versiones de la feria en la plaza, y la verdad que ha sido muchísimo mejor acá en Carabazar que allá en la plaza de Graneros. Yo creo que igual ha significado un poco que estábamos más novatas en esta parte, y hoy día ya hemos buscado otras herramientas para promocionar, y aparte que Carabazar en ese caso es un buen puente para llegar a las personas, nos facilita harto la llegada, y también buscando esta instancia de promoción, de que nos conozcan, de que vean todo aquello que hacemos.
1: Claro, bueno, voy a hacer un paréntesis y voy a pedirle permiso a Valeria. En el caso de que deseen hacer algo en Galería Estado Emprendedor, obviamente están bienvenidas.
0: Gracias.
1: Porque nosotros tenemos también una salita, tenemos una terraza, yeah, invitada a que hagan lo que deseen hacer en realidad. Porque nos hacen falta estos lugares que sean para el apoyo o el llegar a la gente.
0: Sí,
1: sí. Acá muy pocos los lugares que están para eso. Así que bienvenidas sean. Esperamos que la Valeria no se enoje por ahí.
0: No, la Vale es súper solidaria en eso.
1: Así que vamos a repetir entonces la actividad antes que se nos acaben los minutos. Teléfono, nombre, redes sociales, día, etcétera. Todo micrófono abierto para ti.
0: Gracias. Sábado 11 de julio, desde las 12 del día hasta las 9 horas. Feria Holística Loica en Centro Cultural Carabazar. Redes sociales: terapias.loica o feriaholística.loica. Teléfonos es para reservar algún tipo de taller o algo, porque la verdad es que los emprendedores ya están todos. Okay.
1: Ah, ok. No hay espacio para emprendedores.
0: No hay espacio más, no, porque como tú lo dijiste, el Centro Cultural tiene su salita, sus ubicaciones, entonces. Quisiéramos, pero no podemos. Teléfono más 569-4676-0243. Ese es el mío para reservar ya sea terapias o los talleres que se van a impartir. Toda la información está en redes sociales de la feria.
1: Buenísimo. ¿Y luego de esta viene alguna actividad posterior?
0: Aún no lo tenemos claro. Pero aprovechando el espacio, yo sí.
1: Dale.
0: Tengo este domingo que viene, tengo un taller de constelaciones grupales en la comuna de Requinoa.
1: Buenísimo.
0: Sí, abierto para quienes quieran constelar y para quienes quieran representar, que lo hacen de forma gratuita.
1: ¿Sabes qué? En las constelaciones familiares yo debo decir que no creí hasta un año atrás y probé. Sí. Uh-huh. Y me fue re bien.
0: Sí, son maravillosas. Maravillosas.
1: Porque habían cosas que uno no sabe de sus ancestros.
0: No.
1: Y que no es que se lo digan todo, pero sí una parte de.
0: Exacto. Así que esa información está en mi Instagram de terapias.rame.
1: Buenísimo. Muchas gracias, Camila, por estar con nosotros hoy. Gracias por el tiempo. Y cuando estén disponibles. Ahí estaban con las puertas abiertas en Galería Estado Emprendedor.
0: Sí, lo vamos a tomar en cuenta. Muchas gracias, Maritza.
1: De nada. Nosotros nos vamos a una pausa y volvemos acá en Más que Emprendedores. 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
1: Ya estamos de vuelta acá en nuestro programa Más que Emprendedores en Radio Bienvenida. Agradecemos a la radio por este gran espacio que nos da cada martes y jueves de 5 a 6 de la tarde. Cambiamos de emprendedora y seguimos con las mujeres emprendedoras. Aquí nos acompaña Catherine Rodríguez de Jacarandá. ¿Cómo estás, Catherine?
2: Hola, muy bien, gracias.
1: Cuéntanos, ¿en qué consiste Jacarandá para hablar sobre ello?
2: Jacarandá es un emprendimiento de carpintería. Carpintería femenina.
1: Buenísimo.
2: Sí. ¿Ya?
1: ¿Y pero qué te llevó a ser carpintera?
2: La curiosidad, la verdad. Las ganas de hacer algo, de hacer algo distinto, de crear. La creatividad también. Y ha sido un desafío bien grande, la verdad, pero me encanta.
1: Sí, el jugar ahí con la madera, sí. Con el taladro.
2: Claro. Claro, todo partió así como un juego, la verdad, como algo para matar el tiempo, para hacer cositas, como para aprovechar la creatividad, como te decía, pero ya todo luego ahora se tornó más serio, más profesional, ya empezaron a crecer la cantidad de clientes, los pedidos, los desafíos, entonces ha sido, como te digo, estoy en expansión, en crecimiento, y eso es bastante responsabilidad.
1: Me imagino que sí. ¿Estás trabajando sola o tienes algún ayudante?
2: Hasta el momento sola, y me ayuda mi esposo los días que él puede, que tiene libres, los fines de semana. Pero se trabaja de lunes a siempre.
1: Sí. Buena ahí apoyo del marido. Casi sí. Siempre las emprendedoras cuando tienen pareja ahí está apoyando al marido al lado.
2: Sí.
1: Oye, ¿y qué es lo que más ha dificultado el tema de ser una carpintera o más bien una emprendedora?
2: Mira, son dos cosas que dificultan un poquito el tema. Lo primero es que, aparte de uno ser emprendedora, no deja la casa de lado. Tengo dos hijos que están en etapa de adolescencia y dejar un poquito de lado es imposible. Hay que estar dividida entre el emprendimiento y todo lo que conlleva el emprendimiento, los clientes, las cotizaciones, ir a comprar material, crear, hacer, instalar, sin dejar de lado la casa, los niños, las mascotas y uno misma como mujer. Y por otro lado, en este rubro tan masculino durante tantos siglos, la credibilidad que puedan tener los clientes conmigo. Ganarme la confianza y la credibilidad de los clientes. Eso ha sido algo que me ha costado bastante.
1: ¿Te escriben, por ejemplo, pensando que es un hombre el que está trabajando?
2: Sí, siempre. Sí, siempre. Mis clientas más antiguas son las que ya me conocen y ahí me impulsan. Pero, por ejemplo, me pasa que de repente vamos a entregar trabajos a alguna parte y obviamente mi esposo anda conmigo porque él maneja y me ayuda a cargar y todo el tema. Y le dan las gracias a él y le hablan a él y él... No, háblele a ella, si ella es la que hace los muebles. Y todavía, igual es un poquito frustrante de repente, pero ya como queda poquito, ahora que me estoy mostrando más en redes sociales, la gente tiene más credibilidad y se da cuenta que uno como mujer también puede crear cosas grandes, la verdad.
1: El proceso de la marca, porque un tema es la marca y el otro es mostrarte tú como marca. ¿Cómo ha sido?
2: Ha sido, la verdad, un poquito engorroso para mí. No estaba acostumbrada como a todo lo que es mostrarme en redes sociales, pero era necesario. Ya era necesario. Sí, como te digo, conlleva una responsabilidad tremenda porque no puedes mostrarte y después ya no volver a mostrarte. Tienes que ser constante para que la gente siga tu proceso, siga creyendo, siga inspirando también uno también como emprendedora a las otras mujeres. Y eso es harta responsabilidad también, es harto tiempo. Es estar pendiente de un todo de cosas.
1: ¿Cuánto tiempo lleva en este emprendimiento?
2: Voy a cumplir 7 años.
1: Ah, harto rato.
2: Sí, 7 años.
1: Pero ahora se dio como el boom de que...
2: Exactamente, sí. Como te digo, al principio el nombre Jacarandá como que no te dice nada. ¿Qué es Jacarandá? Y yo decía, pucha, ya no, no pegó esto. Y un día dije, no, me voy a empezar a mostrar, voy a empezar a que la gente sepa que Jacarandá es una carpintería y que detrás de esa carpintería hay una mujer, una familia, trabajando para ellos. Y ahí fue donde fue como el boom y empezaron a llegar más clientes, más proyectos.
1: ¿Algún pedido que se haya puesto difícil?
2: Sí.
1: ¿Que lo recuerdes?
2: Sí, hace muy poquito un proyecto bastante difícil, pero lo tomé como tal y lo vi como un desafío, tengo que sacarlo adelante. Hubo mucho miedo, muchas lágrimas de por medio, mucho tiempo, pero salió bien. Salimos conformes con la clienta, salimos conformes nosotros como familia, la verdad, y puedo decir que fue una buena experiencia, me dejó bastante experiencia.
1: Tú dices unas lágrimas por ahí porque no resultaba, no daba el resultado.
2: No, por un tema de tiempos, por un tema hubieron así como unos desacuerdos de tiempo y hubo presión de parte de los clientes, entonces era como que no supe cómo lidiar bien con eso, la verdad.
1: Porque es difícil, bueno, yo también soy emprendedora. Y a veces nos equivocamos en dar tiempo de espera, ¿o no?
2: Claro, sí. Sí, pasa de repente que uno sí dice, no, lo voy a hacer en menos tiempo. Y pasa lo contrario. Y pasa también a veces que el cliente no es consciente de que si él hace cambios de última hora, va a haber un retraso también en lo que él está pidiendo. O sea, si quiere un buen resultado, la carpintería no es llegar y hacer en 2 días, en 3 días, son muebles de días en encolar, en pintar, los procesos, los cortes, de repente el material uno no lo encuentra, no puede llegar y tirar cualquier material a los proyectos, entonces ahí fueron como los roces un poquito de entre los clientes y yo.
1: Aparte que en el tema de hacer un mueble y no te resulta, ya eso después merma. ¿Cómo lo haces con eso?
2: Sí, mira, yo siempre, la verdad, yo creo que la gente se queda conmigo y me recomienda porque yo siempre hago buen seguimiento a los clientes. O sea, siempre le digo, cualquier cosa que pase, me habla, me llama. No sé si hay algún problema con una puerta, si hay algún problema que se despegó algo, que se algo que sea falla dentro de mi proceso de carpintería. Yo respondo y obviamente eso, claro, es una merma, es tiempo, es plata y de repente el cliente lo toma bien hasta el momento, de repente no sé si lo pueda tomar mal, pero no me ha pasado hasta el momento de que lo tomen mal. Pero sí estoy siempre ahí encima de los clientes, si está todo bien, se le hace un seguimiento constante.
1: ¿Y te ha tocado algún cliente especial?
2: Sí, hace años atrás, sí.
1: ¿Y algo que nos puedas contar? ¿Alguna anécdota referente a ella o referente a él? No sé.
2: Ay, mira, yo le entregué muchos muebles para un emprendimiento de una mujer que ella estaba haciendo. Y la verdad que mis ganas de ganarme a la clienta y de empezar a ganar la experiencia y de empezar a decir, ya no, tengo que ganarme a los clientes, esta clienta me puede traer más clientes, me llevó a ser como la empleada de mi clienta. Está incluso, bueno, en ese tiempo mi hermana, mi suegra de testigo, que le teníamos que nosotros ir a ordenar el emprendimiento a ella porque ella guardaba los muebles apilados en un lugar y los guardaba durante meses. Entonces cuando ella los iba a sacar decía que se le pegaban. Y ahí fue todo un tema, ella quería garantías cada un año. Le hizo unos muebles para su casa también, después de 2 años ella quería garantía por la pintura y al final la terminé bloqueando. Es la única clienta que te puedo decir que me dejó, pero
1: sí,
2: a un nivel extremo de estrés. Sí, no, fue
1: porque
2: terrible.
1: Porque ya no era abuso, era fatudez.
2: Sí, no, y esa, o sea, te estoy contando así como por
1: una pincelada.
2: Sí, sí. No fui la única emprendedora, la verdad, había otra emprendedora que también trabajó con ella y que por razones de la vida nos conocíamos y sí, ella estaba bien acostumbrada a ser bastante patúa, a ser muy...
1: Ah, está acostumbrada a hacer eso. Sí. Después me va a dar el nombre para no trabajar con ella. Para bloquearla desde ya. No, mentira. Oye, y Katherine, cuéntame, ¿cuánto ha sido el plazo mínimo de un pedido a un plazo máximo que te has demorado?
2: El plazo mínimo ha sido de 4 días, una semana. Ya, y el plazo máximo que me he demorado han sido 3 meses. 3 meses, dependiendo del proyecto, dependiendo de lo que sea. de repente voy tomando proyecto y hay alguna clienta que voy jugando así como con los tiempos, las clientas que yo sé que me van a esperar un poquito más, voy a ir jugando con los tiempos, voy atrasando una y no ha habido problema con eso, la verdad.
1: ¿Y estás en tienes alguna página web o solo red social?
2: Tengo
1: Instagram.
2: Tengo Instagram como jacaranda-carpintería, tengo Facebook, Jacaranda Madera, y TikTok como Katherine Rodríguez.
1: ¿Y estás atendiendo en algún lugar físico o tienda online?
2: Solamente atiendo por teléfono, WhatsApp, Instagram, por la cualquier vía que me puedan contactar, y hasta el momento no tengo un taller físico donde recibir a la gente, pero pronto.
1: ¿Y cómo lo haces con eso?
2: Tengo un espacio en el patio de mi casa y hay que pasar por mi casa para llegar a mi taller, por lo tanto, por eso no atiendo gente ahí. Me preguntan bastante si me pueden ir a ver al taller, si puedo visitar el taller. No, la verdad que por el momento no. Pero pronto.
1: Decretemos entonces, como decimos acá, sí. Decretemos que pronto tengas un taller y puedas atender a tu clientela, que va en
2: exacto,
1: aumento.
2: Sí, además también me gustaría comenzar a implementar talleres para mujeres, para niños y para hombres también, de carpintería, hacer algunas cositas, de pintura y todo.
1: Buenísimo.
2: Eso.
1: Sí. Bueno, te quiero pasar un dato, voy a aprovechar también. Soy administradora de una galería aquí en Estado, en Galería Estado Emprendedor, y también hay un puesto disponible para eso si lo deseas pensar. Ahí tienes que ir a darte una vueltecita por el espacio.
2: Súper, ya, muchas
1: gracias. O si quieres hacer talleres también, disponible. Sí.
2: Buenísimo.
1: Uno nunca se topa por la gente sin querer. Siempre es por algo.
2: Exactamente.
1: Yo siempre he dicho que la vida es un puzzle. Te va acomodando las piezas y tú vas diciendo, esta no me sirve, esta sí. ¿Cómo ha sido también el proceso con la familia?
2: Excelente, la verdad. Tengo mis hijos, mi esposo, 4x4, todos me apoyan, me ayudan. Tengo unos hijos maravillosos que se portan un 7, me ayudan bastante en la casa, cosa que he tenido que dejar de lado por el tema de darle énfasis solamente a la carpintería. Y no, ha sido un buen proceso, la verdad. Sin ellos, la verdad, no sé, sin el apoyo ni la libertad que me dan ellos para yo poder expandirme tranquilamente como emprendedora, no hubiese resultado, la verdad.
1: Katy, ¿y cómo lo haces ahí? Ah, yo te digo Katy.
2: Sí, no, tranquila.
1: ¿Cómo lo haces para calcular el material?
2: El material, yo voy por parte, por medida. Voy desglosando, por ejemplo, cuando tengo un mueble, llegamos a las medidas con la clienta, voy desglosando por medida, ahí veo cuánto material entra. Tengo unos programas también que me ayudan a hacer como el desglose de las planchas, cuántas planchas entran. Así voy calculando más obviamente el margen de lo que es desgaste de herramientas, transporte, mi paga.
1: Sí, también es súper importante.
2: Se nos olvida, claro, al principio cuando uno está recién emprendiendo como que deja muy de lado la paga de uno, la mano de obra. Y me cuesta bastante de repente cobrar, sinceramente, me cuesta mucho.
1: Es que a todos nos pasa eso.
2: Sí.
1: O no sabemos o no queremos. Uh-huh. Y te pasa la cuenta con el tiempo.
2: Sí.
1: ¿Algún desafío, aparte de tener tu propio taller, que quieras hacer, ya sea como marca o como catering?
2: Hartos, bastante desafíos, sí. Quiero, expandir la marca, obviamente, y llegar a hacer un taller que el día de mañana pueda dar empleos. Pueda dar empleos, pueda dar talleres, pueda ser mentoría también para otros emprendedores que quieran emprender en el rubro de la carpintería.
1: Buenísimo.
2: Sí.
1: ¿Y cuando chica no te llamaba la atención?
2: No, la verdad no me... Mira, a ver...
1: Retrocedamos al tiempo,
2: sí.
1: Por favor.
2: Yo me crié con mi abuelita, con mis abuelitos paternos, y mi abuelita siempre me dejaba en todos los talleres del colegio, en todos los talleres de teatro, de música, de pintura, y a mí siempre me encantó la pintura.
1: Ya.
2: Policromía, algo por ahí se llama. Me encantaba pintar figuras de yeso. Entonces siempre me gustó hacer como cositas de goma eva. Tengo una tía que después me enseñó a hacer decoupage en madera. Y principalmente todo esto iba a partir ahí, como por hacer estas figuritas de madera pintadas en policromía y en decoupage. Y después se transformó en algo más grande, ya con muebles grandes.
1: Ah, o sea, venía ya de un inicio, de una base.
2: Claro.
1: Pero tenía que darte como el enfoque para.
2: Sí.
1: Y cuando lograste el primer mueble, ¿cuál fue tu sensación?
2: Ay, lo puedo todo. Sí. Sí, me sorprendí porque era el primer mueble que me mandaron a hacer, era bastante grande. Era bien grande, era un baúl con nombre, con como con unos cajones en ángulo. Y yo dije, sí lo puedo hacer. ¿Cuándo? Nunca en mi vida había hecho algo así. Y salió bien, incluso hasta el día de hoy sé que la clienta tiene ese mueble intacto.
1: Buenísimo.
2: Sí.
1: ¿Cómo lo haces con los materiales? ¿Cómo? Es que la verdad es que yo no tengo idea de tu negocio, pero quiero saber cómo lo haces con el tema del material, cómo lo calculas, cómo lo llevas, lo sueñas, lo diseñas, etcétera.
2: Mira, yo la otra vez mi marido me decía lo mismo, me decía, ¿cómo lo haces para llegar al mueble? Yo le digo, no sé, yo veo el mueble y en mi mente yo sé lo que tengo que hacer, sé cuál es el corte, dónde va un palo, dónde va el otro, cómo ir dándole forma. Y como te digo, para el material voy con las medidas, voy viendo, sumando, restando grosores, viendo altura. Y ahí es un tema de sumar, restar, cortar y pegar.
1: Sí. Y ahí queda listo el mueble.
2: Sí, y ahí queda listo.
1: ¿Y te has sorprendido del resultado?
2: Sí, muchas veces que estoy haciendo un mueble y yo digo, no sé, como que no me está convenciendo. Hace poco hice uno que fue para el diputado Ugarte.
1: Y
2: él me pidió un mueble muy lindo y me dijo, quiero este estilo, quiero esta pintura. Y yo lo estaba pintando y yo decía, no, eso no está resultando. Ya dije, voy a confiar en el proceso. Y resulta que me sorprendió mucho el resultado. Él quedó fascinado, la familia igual. Llegaron bastante clientes más, la verdad. Fue un resultado muy lindo.
1: ¿Lo tienes acá en Instagram?
2: En Facebook lo tengo. Está en Facebook.
1: Veamos si está por ahí, si lo podemos encontrar rápido.
2: Sí.
1: Y el boca a boca, ¿crees que es más fuerte que la red social?
2: Totalmente, sí.
1: ¿Qué más te ha servido la publicidad? ¿Boca a boca?
2: El boca a boca, desde siempre la recomendación es la mejor publicidad. Porque tienes como un voto de fe, como la credibilidad de que el cliente quedó conforme y trae más gente. Eso, la verdad, es la mejor publicidad que te puedes hacer.
1: Mira, estoy viendo algunos
2: diseños. Este es el mueble, mira.
1: Que está bello ese mueble para la máquina de café. ¡Ah, qué bonito!
2: Sí, es bastante colorido y era un color sobre otro color, sobre otro color, sobre otro color.
1: Es como un anaranjado.
2: Sí, sí.
1: Me gusta el mueble que tienes para, o que hiciste para
2: la máquina
1: de café.
2: Claro, esa es de una cafetería que está ubicada acá en la calle Bueras, antes de llegar a la Alameda. Son unos chicos que se pusieron hace poquito, que se llaman Dulce Expreso, para que también los vayan a visitar ahí.
1: Y acá es, acá hay otro trabajo tuyo. ¿Qué es lo que es?
2: Ese es un mueble para mecánica de motos.
1: Bonito, sí. Cómo le das el toque entre rústico y lo que el cliente te pide en realidad.
2: Sí.
1: Hermoso sillón, baúl estilo vintage. También está bonito acá el sillón que está, bueno, lo publicaste el 5 de junio del 2025.
2: Sí, ella es una clienta que yo tengo de cuando recién comencé y nunca me ha dejado.
1: Ay, aquí está tu entrevista en Sexta Visión.
2: Sí.
1: Eso fue hace poquito igual, el 4 de junio. ¿Tú crees que la publicidad así en estos programas como nosotros fomenta, ayuda al emprendedor?
2: Totalmente, sí.
1: ¿Lo recomiendas?
2: Sí, lo recomiendo totalmente porque te visibiliza más a la gente, por curiosidad de repente, empieza la gente a llegar ahí a los emprendimientos.
1: Qué bonita te ves acá, dice, cambiando disco de sierra de mesa.
2: Sí.
1: qué importante labor haces igual al explicarle a la gente cómo es el proceso. Porque todo el mundo cree que va, claro, ella lo tiene listo y lo va a revender, no sé qué. Pero hay un trasfondo, hay una mano de obra que lleva tiempo.
2: Sí.
1: Bueno, acá estoy revisando varios de tus pedidos. Dice, el último del 2022. Una es para la Escuela Especial San Expedito.
2: Sí, de Rengo.
1: Bonito el mueble.
2: Sí, son muebles que empecé a hacer sin mucho conocimiento, la verdad, y hasta el día de hoy, excelente durabilidad. son cliente constante, la verdad, en la Escuela Especial San Expedito.
1: Y para todo tipo de emprendedores también, porque acá dice listo para llenarlo de hilos.
2: Sí.
1: Un porta hilo para alguna costurera, me imagino, sí. Un lavaplatos. Tienes un catálogo súper amplio.
2: Sí, voy haciendo lo que me pidan.
1: Porque hasta una cama de transición personalizable.
2: Sí.
1: ¿Algún desafío que quieras hacer y que no te lo han pedido?
2: Hasta el momento, mi desafío más grande era las cocinas, los proyectos de cocina. Y me han salido... He tenido 3 proyectos de cocina excelentes. Muy buenos resultados, súper contenta. Así que ahora estoy expectante a ver qué se viene luego.
1: Buenísimo. Catherine, y antes que termine nuestro espacio... Nuestro último bloque, ¿algún consejo para algún emprendedor que esté comenzando o que está como ahí pensando si seguir o no seguir?
2: Sí, la verdad es que de repente uno quiere comenzar con todo. Y la verdad el consejo sería comenzar con lo que se tiene. Ir creciendo en la marcha, pero comenzar. Sea como sea, dar el primer paso de alguna manera y ahí después se va haciendo el camino... En el trayecto.
1: Sin miedo, dices tú.
2: Sí, sin miedo.
1: Y por último, tus redes sociales, teléfono para la gente que te está escuchando y desea hacer algún pedido.
2: Mi teléfono es el 957-145267 y por Facebook, Jacaranda Madera, Instagram, jacaranda-carpintería.
1: Buenísimo. Muchas gracias, Catherine, por darte el tiempo, porque sabemos que el tiempo del emprendedor es... No sé, se nos va de las manos.
2: Sí.
1: Así que muchas gracias por estar acá con nosotros. Agradecemos nuevamente a la radio por este gran espacio los martes y jueves de 5 a 6 de la tarde acá en Más que Emprendedores. Nosotros nos volvemos a encontrar el jueves de 5 a 6. Chao, chao. 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

0: 5:54 PM.
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2: Argentina volvió a posicionarse como un destino muy atractivo debido a una combinación de factores económicos favorables, registrando un fuerte crecimiento en la llegada de turistas extranjeros. Los visitantes chilenos lideran las estadísticas de ingresos al país trasandino. Eurodiputados pidieron formalmente a la FIFA y a su presidente, Gianni Infantino, aclarar los criterios e implicancias detrás de la entrega del Premio de la Paz al presidente de Estados Unidos, Donald Trump. La solicitud busca transparentar los motivos de este reconocimiento en el marco del rol que ejerce el organismo deportivo internacional. La Corte de Apelaciones de Valdivia acogió un recurso de protección contra el SLEP debido a la falta de reconstrucción de la escuela Juan Bosch de Niebla, destruida por un incendio en 2023. El fallo ordena ejecutar medidas urgentes para garantizar la educación de los alumnos.
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0: 6:57.
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2: Avanza en el Congreso el proyecto de ley que autoriza a las Fuerzas Armadas a realizar controles de identidad en zonas fronterizas y de infraestructura crítica. La iniciativa logró sortear una nueva etapa legislativa a pesar de los reparos de sectores de la oposición. Devastador balance de más de 1.700 muertos y 5.000 heridos han dejado los recientes terremotos registrados en Venezuela. Los equipos de rescate y emergencia continúan desplegados en las zonas más afectadas buscando sobrevivientes entre los escombros y asistiendo a los damnificados por la catástrofe. Expertos en salud advirtieron sobre un preocupante panorama epidemiológico en Chile tras registrarse un aumento del 86% en los casos de VIH durante la última década. Los especialistas enfatizaron la necesidad urgente de reforzar las campañas de prevención.
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5: 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El consejo del día en Radio Bienvenida, la importancia de tener alineado y balanceado tu vehículo. Estos dos procedimientos son totalmente necesarios para evitar las vibraciones en el volante cuando se conduce de manera rápida y para que no haya una dirección precisa y desgaste parejo de la banda de rodamiento. Te recomendamos pasar por estas atenciones cada 10.000 kilómetros por lo menos. 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

0: 7:58 p.m.
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2: Un nuevo informe internacional reveló que Argentina lidera el índice de estrés económico en la región, arrastrada por los persistentes problemas inflacionarios y cambiarios. Sin embargo, el estudio advierte que Chile se ubica en una preocupante posición no muy lejana. La Contraloría General de la República solicitó a la Municipalidad de Antofagasta justificar formalmente una rebaja sustancial en la deuda que mantiene el Club de Deportes Antofagasta, la cual disminuyó de 638 millones a 200 millones de pesos. El órgano contralor busca esclarecer los criterios técnicos y legales utilizados por la Administración Comunal para autorizar dicha reducción en el cobro. La construcción de la nueva caleta de pescadores en Bahía Mansa, San Juan de la Costa, registra un 40% de avance. El proyecto, financiado por el MOP con una inversión de 10 mil millones de pesos, ya cuenta con la mayoría de los pilotes para el futuro muelle.
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